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0: Catriel, Paco Amoroso, Pink Panthers, Sexy Magic. Piso 21 y Micro TDH, segunda cita. Miley Cyrus, Let's Get Married.

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0: 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Escuchamos a Carin León con Kany García en esto que se llamó El Sombrero y la Camisa. Antes escuchamos Versalles de Carly Rae Jepsen y comenzamos el bloque con Dance No More, un tema de Harry Styles. Y naranjitas, aquí estamos, banda, aquí estamos. Estamos arrancando el escape de esta noche. Yo te recuerdo que estamos transmitiendo absoluta y completamente en vivo y en directo desde Avenida Pino Suárez, número 80, en el centro de Chongolandia. Son ya las 7 de la noche con 12 minutos, noche de jueves 24 de septiembre. Y te recuerdo que te podrías comunicar conmigo a cabina al WhatsApp 351-1640-981. Cuéntame desde dónde nos estás sintonizando, qué lugar de Zamora, Jacona, Tangancícuaro, Ecuandureo, Ixtlán de los Herbores, o puede que nos sintonices desde cualquier lugar del planeta, si es que lo haces a través de nuestra página web www.exafmzamora.mx. Invitarte a que participes en la trivia nocturna y vamos a ver qué tanto sabes de banderas, qué tanto conoces de banderas, porque la trivia es la siguiente: banderas de países del mundo que no tengan entre sus colores el color blanco. Que pues es como una tonalidad un tanto básica, ¿no? En ese asunto de las banderas. Pero hay bastantes que no cuentan con este color entre sus tonalidades. Así que, banda, mande nombres de banderas que no tengan el color blanco en sus franjas, en sus figuras, al WhatsApp en cabina 351-1640-981. También invitarte a que nos sigas en Instagram y te mantengas al tanto de muchísimo contenido que te estamos compartiendo día con día en esa red social. Memes, historias, las Exa News, promociones, dinámicas, transmisiones en vivo y algo más. En el Insta nos vas a estar encontrando como @exazamora. Y bandita, hoy es jueves de las Tech News y te estaré platicando acerca de la perversa idea de introducir e incluir anuncios preinsertados en las consolas de videojuegos. Es decir, anuncios en los videojuegos, pero no porque vengan en el juego, sino porque vengan ya en tu consola directamente. Así que, banda, ¿qué tanto hay de cierto? Hay mucho de cierto, pero lo vamos a estar platicando al ratito en las Tech News. Además, ya se la saben, banda, el escape informativo, el tráfico y muy buenas canciones que aquí en la Radio Naranja tenemos para ti en todos los programas en vivo 24/7, los 365 días del año. Banda, vámonos a corte, quédense, no se vayan, no le cambien, no se muevan, ya regresamos con el escape informativo. Quédate conmigo, estás en el Night Show de la Radio Naranja. Yo soy Carlos Hernández y en todas partes, ponte Exa.
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Ponte Exa, escuchamos a los Claxons con esto que se llamó Mismo Equipo. Antes escuchamos Mami de Hugel con Netón Vega y comenzamos el bloque con Arrópame de José Madero. Y bandita, estamos de vuelta, de regreso en Escape Nocturno, completamente en vivo. Son ya las 7 de la noche con 29 minutos, noche de jueves 24 de septiembre. Y ha llegado el momento de que te enteres de las noticias más importantes a nivel nacional e internacional, deportes y los espectáculos, porque ya inicia Escape Informativo. Y arrancamos con la nota internacional, porque una noticia que se hizo bastante viral ayer fue el desalojo de una anciana de 87 años de edad de su casa en Madrid. Así que pues es importante conocer cómo opera Urbagestión, la empresa detrás del desalojo de esta anciana. La empresa propietaria del inmueble del que fue desalojada una anciana de 87 años en Madrid está en el centro del debate sobre la crisis de la vivienda en España. Mari Carmen Abascal vivía desde hace 70 años en la casa, pagaba el alquiler cada mes y por su edad y minusvalía se ha convertido en una de las figuras más simbólicas de la problemática de los desahucios que se producen cada año en el país europeo. Según el Consejo General del Poder Judicial, fueron más de 25.000 el año pasado. El desalojo de la mujer expone la gravedad de la situación habitacional en España, donde el precio de los alquileres ha subido exponencialmente en los últimos años debido a una combinación de factores: la escasez de oferta, aumento de la población en las principales capitales y la presión de los apartamentos turísticos de corta duración. El número 46 de la calle Alcalde Sainz de Baranda, donde vivía Mari Carmen, se encuentra en el cotizado distrito de Retiro, una de las zonas más caras de Madrid. Después de un litigio de varios años en el que la justicia finalmente falló a favor de Urbagestión, Desarrollo e Inversión, la empresa propietaria del inmueble, la Comisión Judicial ejecutó el desalojo ayer. Frente a la puerta del edificio, decenas de activistas se concentraron para intentar impedir sin éxito el cuarto intento de desahucio. Un fuerte dispositivo policial disolvió una acampada de unas 400 personas. La indignación llegó inclusive a la ONU, que había solicitado la suspensión del desahucio de Mari Carmen y reclamado a las autoridades españolas que le garantizaran una alternativa habitacional adecuada. Tras la ejecución del desalojo, el relator especial de la ONU para el derecho a la vivienda, Koldo Kasla, dijo: "No hay manera de entender de qué forma puede ser justificado primar la rentabilidad de una inversión inmobiliaria sobre el derecho a la vivienda de una mujer de 87 años que cobra 1.300 euros de pensión y lleva 70 años viviendo en esa casa". Kasla recordó que hace unos meses el Comité de Derechos Económicos, Sociales y Culturales de la ONU decretó medidas cautelares para suspender temporalmente el desahucio. La jueza debería haberlo suspendido para evitar un daño irreparable, añadió. El presidente del gobierno español, Pedro Sánchez, calificó el desalojo como una tragedia inaceptable. Ahora, ¿qué es Urbagestión? Constituida en octubre de 2005 en pleno auge de la burbuja inmobiliaria en España, Urbagestión, Desarrollo e Inversión SL, que opera comercialmente también bajo el nombre de Urbagesa, ofrece, dicen ellos, inversiones rentables en inmuebles de uso comercial, oficinas, industria, logística, residencial y suelo. Según sus propias palabras, su actividad consiste en aumentar el valor de edificios tras comprarlos, vaciarlos de inquilinos y hacer reformas. Con sede central en Madrid y delegación en Valladolid, la empresa abarca el territorio nacional, aunque cuenta solo con 7 empleados. Según los datos recogidos por la agencia EFE en la plataforma de información sobre empresas e Informa, que también la clasifica como microempresa. Según datos de Accessor, una empresa española especializada en información empresarial financiera y de riesgo crediticio, Urbagestión está vinculada a los empresarios Ricardo Alonso Fernández y Fernando Alonso Fuentes. El medio BBC Mundo intentó contactar con la firma a través del formulario de su página web y de los dos teléfonos de contacto disponibles públicamente, pero todo parecía colapsado. No fue posible hablar con ningún responsable para que el medio les ofreciera y ejercieran su derecho de réplica. La cartera de proyectos de Urbagestión incluye una decena de edificios de viviendas en venta, casi todos en Madrid. Esta nota seguiría en desarrollo, pero nos muestra pues parte de las contradicciones y las consecuencias del mismo sistema en el que vivimos. Y te platiqué todo esto con información de Cristina Orgaz para la BBC. Vámonos ahora con la nota nacional para platicarte que Grupo Lego anuncia una inversión por $400 millones para una nueva planta en Nuevo León.
Ante la presidenta de México, la doctora Claudia Sheinbaum Pardo, Grupo Lego, así es, los de los bloquecitos, anunciaron una inversión de $400 millones para una nueva planta en Ciénaga de Flores, Nuevo León. La información se dio a conocer hoy en la conferencia de la mandataria en Palacio Nacional, donde el secretario de Economía, Marcelo Ebrard, destacó además que la inversión extranjera directa en el país ha alcanzado récord histórico, pues el primer semestre de este año se colocó en $35 mil millones y tenemos otros $14 mil millones anunciados, dijo el secretario. Al referirse a la inversión de Grupo Lego, la directora general y vicepresidenta senior de Manufactura para América de esa firma internacional, Nancy Sánchez Moya, planteó que el capital tiene un periodo de 2026 a 2029. Destacó que la empresa inició operaciones en México, en particular en Nuevo León, desde 2008 y hemos estado en crecimiento constante. Indicó que esta inyección de capital generará más de 1.300 nuevos empleos en la entidad. La inversión, dijo, refleja la fortaleza que Grupo Lego ha encontrado en Nuevo León, talento calificado y un sistema manufacturero de clase mundial. La directiva de la empresa afirmó que el grupo pretende quedarse en México por muchos años más. Por su parte, la presidenta de México, la doctora Claudia Sheinbaum Pardo, celebró esta decisión. Esta inversión es muy importante, no solo por haber escogido a México, que habla de confianza en nuestro país. Segundo, porque el equipo de Lego en México, que ha impulsado mucho al país. Y tres, impulsa la economía nacional y la exportación de juegos. Y te conté todo esto con información de Miro Olivares y Alonso Urrutia para La Jornada. Vámonos ahora con los deportes porque tenemos actividad del béisbol de la Gran Carpa, las Grandes Ligas. Partidos que se llevan a cabo en este momento. En la parte alta de la octava entrada, Yankees y Rayas de Tampa Bay empatan 4-4. En la parte baja de la octava entrada, los Reds de Cincinnati vencen 7-6 a los Bravos de Atlanta. Y partidos que en un ratito más se llevarán a cabo, Atléticos contra Astros de Houston, Mariners de Seattle contra Ángeles de Los Ángeles y cerrará la jornada el partido de Dodgers contra los Padres de San Diego. Y bandita, vámonos con los espectáculos porque toma un giro de tuerca inesperada la novela de Alex Syntek porque debuta, así es naranjitas, como lo están escuchando, debuta en el reggaetón con Mazepum, su nueva canción. Después de la polémica y las críticas viene nueva música. O al menos es lo que ocurrió con Alex Syntek, quien tras estar en el ojo del huracán por su reciente actuación en la alcaldía Benito Juárez, acaba de lanzar un nuevo sencillo. Y eso no es todo, tal y como lo había prometido, se trata de un reggaetón, género al que había atacado en los últimos años. Esta tarde y sin previo aviso en las plataformas de streaming y su canal oficial de YouTube apareció Mazepum, tema que ya causó la reacción de miles de usuarios con opiniones divididas. Así que naranjitas, nos vamos con parte de este tema de fondo a un corte comercial. Quédate conmigo, estás en Escape Nocturno. Este es el Night Show de la Radio Naranja. Yo soy Carlos Hernández y este es Alex Syntek haciendo reggaetón con esto que se llama Mazepum.

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Ponte Exa. Escuchamos Self Aware, un tema de Temper City. Antes escuchamos My Whole World de Kings of Leon y comenzamos el bloque con Respirar de María José. Y naranjitas, estamos de vuelta, de regreso en Escape Nocturno, absolutamente en vivo. Son ya las 7 de la noche con 53 minutos, 7 para las 8 en esta noche de jueves 24 de septiembre. Y te recuerdo que me podrías mandar mensaje, saludo, petición musical al WhatsApp en cabina 351-1640-981. Y por aquí se reporta a cabina un fan de Hueso Naranja, nuestro amigo acapulqueño, que nos manda saluditos a la familia Morales de Acapulco, la familia Rodríguez García de Miami, la familia Pérez Alaniz de Georgia, a los compañeros de seguridad privada de Plaza Las Palomas y al personal de La Casita de María, por allá también en Plaza Las Palomas, La Casita de María, así como a los compañeros de seguridad privada de Peribán. Gran saludo a Plaza Las Palomas, saludito amigo acapulqueño, y nos vamos con tu petición musical, este tema para bailar de Dana, esto que se llama Éxtasis. Súbela a tu radio, estás en Escape Nocturno, yo soy Carlos Hernández, y en todas partes, ponte Exa.

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Escuchamos Dancetería, una canción de Madonna. Antes escuchamos Aguadica de Lisa y comenzamos el bloque con Pedacito de mi Corazón, un tema de Siddhartha. Y bandita, estamos de vuelta de regreso en Escape Nocturno, completamente en vivo. Son ya las 8 de la noche con 13 minutos en esta noche de jueves 24 de septiembre. Y yo te recuerdo que te puedes comunicar conmigo a cabina a través de nuestro WhatsApp 351-1640-981. Cuéntame desde dónde nos estás sintonizando. Puedes mandar algún saludo o solicitar alguna canción. Y vámonos con el tráfico, cómo fluye la situación vehicular en diferentes calles de Zamora y de Jacona. Y vámonos con vialidades, o bueno, algunas tramos de estas vialidades donde ahorita al menos el Google Maps no reporta tráfico lento. En prolongación Avenida 5 de Mayo, entre la calle Ferrocarril Oriente hasta llegar prácticamente al Hospital IMSS Bienestar. En ese tramo, y sobre todo si vas en dirección norte a sur, hay tráfico lento. También en prolongación Avenida 5 de Mayo y en la misma dirección entre Lerdo de Tejada Oriente y Avenida Juárez. También se reporta tráfico un tanto lento entre Avenida Juárez, esquina con Pino Suárez, en dirección poniente a oriente, sobre todo prácticamente a partir de media cuadra ya empieza por ahí a alentarse el tráfico. También tenemos tráfico un poquito lento en Francisco Madero Sur, esquina con Avenida Juárez Oriente, en dirección sur a norte. Llegando a la esquina, ahí donde está el tráfico, pues se reporta tráfico un poquito lento. Así que bandita, ¿cómo va el tráfico desde donde están circulando? También te platico rápidamente que tenemos tráfico lento son en Morelos Sur, entre Cristóbal Colón y Melchor Ocampo. En esa cuadra justo ahí estamos teniendo tráfico lento, solo un poco de paciencia. Y disfruta de la rolototota que te voy a poner. Vámonos con algo de Enjambre, esto que se llama Vida en el Espejo. Súbela a tu radio, estás en Escape Nocturno. Yo soy Carlos Hernández y en todas partes, ponte Exa.

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0: 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Escuchamos a Somber con esto que se llamó My Body Isn't Ready. Antes escuchamos el tema Agua de Shakira con Maluma y comenzamos el bloque con Hate That I Made You Love Me de Ariana Grande. Y bandita, estamos de vuelta, de regreso en Escape Nocturno, completamente en vivo. Son ya las 8 de la noche con 34 minutos, noche de jueves 24 de septiembre. Y yo te recuerdo que te podrías comunicar conmigo a cabina a través de nuestro WhatsApp 351-1640-981. Cuéntame desde dónde nos estás sintonizando, qué lugar, colonia, barrio, fraccionamiento residencial de Zamora, Jacona o los alrededores. Y te recuerdo que esta ocasión, esta noche en la trivia nocturna, te estoy preguntando sobre banderas que no tengan en ninguno de sus elementos el color blanco. Banderas de, puede ser cualquier país del mundo, pero que tengan esta condición específica. Y mira, hay muchas que pues claramente ya quedarían descartadas. La bandera nacional, por ejemplo, que tiene su franja central de color blanco. Y justo en esa franja pues es donde se posa el escudo nacional. Pues bueno, la bandera de México ya no entra en esta trivia. Así que bandita, está buena la pregunta, porque es un color muy, muy presente en banderas del mundo. Pensemos, por ejemplo, en la del poderoso vecino Estados Unidos, pues también tiene el color blanco, tanto en las estrellas como en las franjas horizontales, ¿no? Son franjas rojas y blancas, entonces ahí tenemos el color blanco. Y pues arribita de Estados Unidos está Canadá y también la bandera canadiense tiene el color blanco como elemento central. Así que bandita, a aplicarse en sus conocimientos geopolíticos. Manden su respuesta a la trivia nocturna al WhatsApp en cabina 351-1640-981. La pregunta de esta ocasión: banderas que no tengan en ninguno de sus elementos el color blanco. Y mira, en México hay una importante población de este país que te voy a mencionar, pero a ver si alguien ahorita cacha cuál es antes de que lo diga, cuya bandera no tiene el color blanco. Ojo, la bandera de este país que vamos a mencionar no tiene el color blanco y es un país sudamericano. País sudamericano que, por cierto, hay quienes ven similitudes con México en el aspecto musical, en el aspecto pues de que nos gusta a ambas naciones la fiesta, claro, con sus salvedades culturales, ¿no? O sea, mientras acá en México decimos, ¿qué pasó, güey? Es chistoso porque así nos imitan en países de habla hispana, ¿no? Que es más sencillo, pero así imitan, ¿no? Quieren imitar a un mexicano, no sé, en España o en Sudamérica. Es lo primero que te van a decir, ¿qué pasó, güey? ¿Cómo andas, güey? O sea, ya el güey nos identifica a nivel internacional. Pero bueno, el país que te estoy por mencionar, cuya bandera no tiene el color blanco, quizá los identificamos por el parce. ¿Cómo andamos, parce? A ver, ¿será que ya dieron naranjitas? A ver, bueno, no me considero bueno haciendo acentos foráneos, extranjeros, pero más o menos por ahí va. Claro, ya la gente de cada país te dirá, no, mire, eso suena muy de la costa, eso suena muy metropolitano, pero yo he escuchado, parce, que así hablan. Más o menos en alguna región del país que te estoy por decir que su bandera no tiene el color blanco. Y pues bueno, para ya no andarnos con rodeos, Colombia. Colombia, naranjitas, su bandera no tiene elementos blancos. Es una franja superior más grande en un color amarillo, ¿cómo podemos decir? Un amarillo intenso, ¿no? Prácticamente un colorcito mango. Una franja central en color azul marino y la franja inferior en color rojo. Recordar que la bandera de Colombia no tiene ningún otro elemento. Por ejemplo, la bandera de Venezuela tiene el mismo patrón de colores, ¿no? Ubicado en el mismo orden, pero tiene las estrellitas en la franja azul marino y las estrellas son blancas. O tenemos, por ejemplo, la bandera ecuatoriana, que también tiene el mismo patrón de colores, pero tiene un escudo en medio que, pues, por ahí maneja algunos elementos en color blanco. Entonces, la bandera de Colombia es así, no tiene ningún elemento blanco en su espacio de esta enseña nacional, pero en este caso de Colombia. Bandita, ¿qué otras banderas del mundo ubican, recuerdan, se les vienen a la mente, que no posean ningún elemento de color blanco? Mándame tu mensajito al WhatsApp en cabina 351-1640-981. Vámonos a corte, quédate conmigo, estás en Escape Nocturno. Este es el Night Show de la Radio Naranja. Yo soy Carlos Hernández y en todas partes, ponte Exa.
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Escuchamos Si se acaba el mundo de Dana con El Malilla. Antes escuchamos Mil años, canción de Matiz, y comenzamos el bloque con Las pompas de jabón de Gloria Trevi. Y bandita, estamos de vuelta, de regreso en Escape Nocturno, absolutamente en vivo. Son ya las 8 de la noche con 53 minutos, noche de jueves 24 de septiembre. Y yo te recuerdo que me podrías mandar mensaje, saludo, petición musical al WhatsApp en cabina 351-1640-981 para que me cuentes desde dónde nos estás sintonizando, puedas mandar algún saludo o solicitar alguna canción. Y ya regresamos con las Tech News para platicarte todo acerca de la posible inclusión, que esta sí sería forzadísima, de anuncios dentro de los videojuegos. Una patente que ya está dando de qué hablar, tanto de Xbox como de PlayStation. Pero bandita, antes de irnos a esos temas tristes y regresar al programa, vámonos con esto de Thalía, con esto que se llama Psycho Bitch. Súbela a tu radio, estás en Escape Nocturno, yo soy Carlos Hernández, y en todas partes, ponte Exa.

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0: 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Cyrus, let's get Maria.

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0: 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Escuchamos a Yuridia con esto que se llamó Eres mi nada. Antes escuchamos Mi amor de Nampa Básico con Steve Aoki. Y comenzamos el bloque con Moving to the Sun de Hugel y Mael Angel y Ultranate. Y bandita, estamos de vuelta, de regreso en Escape Nocturno, completa y absolutamente en vivo. Son ya las 9 de la noche con 9 minutos en esta noche de jueves 24 de septiembre. Y yo te recuerdo que me podrías mandar mensaje, saludo, petición musical, comunicarte conmigo a nuestro WhatsApp en cabina 351-1640-981. Cuéntame desde dónde nos estás sintonizando. ¿Estás en Zamora, Jacona, Tangancícuaro, Ecuandureo, Ixtlán de los Herbores? O puede que nos escuches desde cualquier lugar del planeta, si es que lo haces a través de nuestra página web www.exafmzamora.mx. Y por cierto, invitarte a que participes en la trivia nocturna. Y esta ocasión te estamos preguntando sobre banderas de países, ojo banda, de países del mundo que no tengan elementos de color blanco, ni franjas, ni barras, ni estrellas, inclusive en el escudo, que no tengan elementos de color blanco. Bueno, esto para ponerlo difícil, ¿verdad? Porque, pues imagínate, hay muchas banderas que sí tienen el elemento blanco, pero, pues en este caso la pregunta es aquellas que no lo tienen. Hace ratito platicábamos de la bandera colombiana, una bandera que no tiene elemento blanco en su, pues en ningún espacio, ¿no? De su bandera. Pero vámonos hasta Europa, banda, vámonos a las Europas, porque por allá también hay variedad de banderas que no tienen el color blanco. Empecemos por las que sí, para irlas descartando. Por ejemplo, Francia. Francia, muchas personas sueñan con en algún momento visitar París, la Torre Eiffel, el río Sena, que dicen que está muy contaminado. Y creo que sí, recuerdo que en las pasadas Olimpiadas de París 2024 hubo una competencia que tuvo que las aguas del Sena fueron utilizadas. No sé si fue como una especie de triatlón, pero sí, se veía muy sucio ese río. Pero bueno, la bandera francesa tiene el color blanco al centro. Su franja blanca está al centro, como pasa con la bandera mexicana. Y otra muy parecida a la bandera mexicana es la bandera de Italia, que también tiene elemento blanco. Ahora, ya, dicho esto, la trivia es de aquellas banderas que no tengan elemento blanco en su distribución. Así que piénsenlo, bandita, en Europa, ¿qué bandera no tiene elemento de color blanco? Y mira, ahí les va una pista de un país cuya bandera no tiene elemento blanco. Es un país importante a nivel internacional. Podríamos decir que se encuentra, mira, no sé si en las 5 primeras economías del mundo, o sea, no me arriesgaría, pero sí en las primeras 7. No, entre las primeras 5 o las primeras 7, por ahí seguramente esté ese país. Ahora, este país en su momento participó de 2 guerras mundiales. Las dos las perdió, pero en una de esas, ay, jole, el mundo estaba temeroso, vaya, ¿no? Sobre todo en la segunda. La bandera de este país no tiene elemento blanco. Quizás en el pasado, me parece que sí, en la historia de las banderas de este país, en algún momento tuvo elemento blanco, que de hecho esto explica por qué su selección de fútbol sí usa el color blanco en su jersey, en su uniforme. Y es curioso, hay selecciones, mira, me sale lo FIFAs, el pedigrí FIFAs. Hay selecciones que sus colores principales, selecciones de fútbol, no necesariamente están en su bandera. Un ejemplo es este país, que todavía no te digo. El color con el que juega su selección nacional de fútbol no hace referencia a su bandera. En México, pues sí, ¿no? Tenemos la playera verde, que últimamente Adidas nos la raciona nada más en temporada de mundial, saca la bandera verde, la playera. Pero otro caso de selecciones que juegan con otro color que no está necesariamente en su bandera es Italia. Italia, su bandera muy parecida a la mexicana, verde, blanco y rojo, pero los azurri juegan pues literalmente de azul, la selección italiana juega de azul. Eventualmente alguna vivo en blanco o el short, las medias en algún momento en blanco. Pero el azul y ciertas tonalidades de azul son las que con las que suele jugar la selección italiana. Que dicho sea de paso, ya van varios mundiales que se pierden. Tres nada más y nada menos, que no asisten. Pero bueno, ahí te va el nombre de el país cuya bandera no tiene color blanco y es un país que se encuentra ahí en Europa. Alemania, bandita. La bandera alemana en su franja horizontal superior tiene el color negro. En la franja intermedia tiene el color rojo. Y en la franja inferior tiene el color amarillo. Pero en ningún lado de la bandera alemana figura el blanco. ¿Será porque la paz nunca ha sido opción para ellos? Como que no les gusta mucho el blanco que representa por allí paz, ¿no? Ahí está, bandita. ¿Qué otra bandera del mundo recuerdan que no tiene el color blanco? Ahí les va otra. Volamos de Europa, ¿no? Nos movemos drásticamente a Lejano Oriente. Lejano Oriente. Híjole, un país que es una nueva potencia. Y según especialistas, no me crean a mí, búsquenlo. Es ya la segunda potencia a nivel internacional. Y tienen claros planes para ser la primera potencia. O sea, van en serio, ¿eh? Van muy, muy en serio. Por cierto, ayer te platiqué en el escape informativo que el presidente de ese país, cuya bandera no tiene el color blanco, está ahorita de visita en los Estados Unidos. Prácticamente podríamos decir que es una cumbre entre la todavía primera potencia, Estados Unidos, y esta potencia que es la segunda, pero con vías en convertirse a la primera. Qué bueno que están dialogando, ¿verdad? Estos presidentes, Donald Trumpas y este señor representante de este país, que su bandera tampoco tiene el color blanco. Es interesante esta situación. Vamos a ver si alguien por ahí ya dio con qué, de qué país estamos hablando, a qué país nos estamos refiriendo. Y mira, para no hacerla más de emoción, China. La bandera china no tiene elementos blancos en su tela. Es un fondo rojo, ¿no? Un rojo intenso con las estrellas amarillas. La República Popular de China. Y pues bueno, colores muy representativos de además su sistema de gobierno, el socialismo, que es, por ejemplo, la Unión Soviética, la Unión de Repúblicas Socialistas Soviéticas, su bandera también era muy parecida, nada más que en vez de tener estrellas, era el fondo rojo sobre, y bueno, la hoz y el martillo en un tono amarillo, también sin ninguna alusión al color blanco. Así que, bandita, ¿qué otras banderas del mundo recuerdan, ubican, que no tengan elementos blancos en su espacio? Manden su respuesta al WhatsApp en cabina 351-1640-981. Y ya regresamos con las Tech News para platicarte sobre las patentes que han presentado tanto Xbox como PlayStation, que pues lo que buscan es facturar dinero. Dinero, dinero, dinero. El mundo se consume en dinero, aprende algo dinero. Pero ¿cómo quieren hacerlo? Quédate conmigo para que lo descubras. Vámonos a corte, estás en Escape Nocturno, yo soy Carlos Hernández y en todas partes, ponte Exa.
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0: 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Escuchamos a Alex Warren con esto que se llamó Fever Dream. Antes escuchamos Caer y Levantarse de Pedro Capó y comenzamos el bloque con Los Guantes Puestos de La Gusana Ciega. Y bandita, estamos de vuelta, de regreso en Escape Nocturno, absolutamente en vivo. Son ya las 9 de la noche con 33 minutos, noche de jueves 24 de septiembre. Y yo te recuerdo que me podrías mandar mensaje, saludo, petición musical, lo que tú quieras al WhatsApp en cabina 351-1640-981. Cuéntame desde dónde nos estás sintonizando, qué lugar de Zamora, Jacona o los alrededores. Y bandita, pues ha llegado el momento, ha llegado la hora de las Tech News, donde te platicamos de diferentes noticias en torno al mundo de la tecnología, del internet, la inteligencia artificial, videojuegos, teléfonos móviles, entre otras cosas. Y tenemos que hablar esta ocasión de videojuegos y cómo buscan pues tener más fuentes de recaudación. Por decirlo de alguna manera, las dos grandes gigantes desarrolladoras de consolas. Nos referimos a Xbox y a PlayStation. Y es que los gamers esta semana se llevaron dos sorpresas que podrían cambiar la industria. Todavía no son algo tangible en la vida cotidiana, pero se presentaron dos nuevas patentes. Es decir, pues, una patente puede ser utilizada, pero de cierto modo ya es una protección para la empresa de tener ese permiso o esa licencia de manera exclusiva por un cierto tiempo. Ahora, de aquí a que lo masifiquen, puede que se dé, puede que no. Pero mira, Microsoft, la gigantesca desarrolladora de hardware y software detrás de Xbox, registró una patente para implementar anuncios dentro de los videojuegos. Y le pusieron el elegante y rebuscado y forzado nombre de gestión contextualmente consciente del acceso a aplicaciones de software interactivo. Así le pusieron a te vamos a meter anuncios en tus juegos favoritos. La idea es que al tú iniciar una partida, recibas algo que ellos están nombrando crédito publicitario, que funcionará para que juegues un tiempo determinado sin interrupciones. Un poquito como, supongo que es como cuando te dicen ve este comercial y ya después continúa sin problemas. Y una vez termine una vez termine el crédito, ya se podrán reproducir anuncios en plena partida. Según se informó, la idea es que el sistema busque los momentos más adecuados para mostrar los anuncios. Es decir, no te lo van a poner a la mitad de una batalla, sino después de que quizás pases ciertos niveles, o después de combates contra jefes finales, o después de cinemáticas, o antes de cinemáticas. De momento, nuevamente decirlo, esto solo es una patente y Microsoft no ha dicho nada al respecto. Aunque no se descarta la posibilidad de que se una a la lista de cambios que llegarían a Xbox, como lo ha sido y que también causó revuelo el tiempo limitado en el cloud gaming. Ahora, vámonos del otro lado de la vereda. Vámonos a la acera de enfrente con Sony. Y bueno, Sony busca patentar. Escúchame, mira, yo creo que esto sí se le tendría que poner un freno, sobre todo por temas parentales o inclusive por temas de autocontrol, aunque se trate de una persona adulta quien está jugando, pues tener un autocontrol. La idea es esta. Sony busca patentar un control de PlayStation que acepte pagos por NFC. Es decir, que tu control, tu mando de tu Play, se convierta en una terminal de pago. Y pues bueno, andan viendo la opción de crear este control de juego con opción a pago por contacto, por tarjeta o el teléfono, como ya se puede hacer en algunos establecimientos. La función será simple: el control enviará a la consola la información asociada al usuario, como tarjetas de crédito o cuentas bancarias, para que realices compras en línea desde la comodidad de tu mando de PlayStation. Nuevamente, esta idea es solo una patente. No estamos dando a entender que esto va a salir o que ya está. No, es una patente ¿Qué significa esto? Pues que lo han presentado ante un determinado organismo para registrar que ellos fueron primero y eventualmente pues tengan una exclusividad en una futura masificación, ¿no? Durante un cierto tiempo. Pero ya está dando mucho de qué hablar todo esto. ¿Tú qué piensas? ¿Qué me cuentas de todo ello? Mándame tu mensajito al WhatsApp en cabina 351-1640-981 y te conté todo esto con la información de David Becerril para Sopitas Geek. Bandita, vámonos a corte, quédense, no se vayan, no le cambien, no se muevan. Estás en Escape Nocturno, este es el Night Show de la Radio Naranja. 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

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Escuchamos Inglés en Miami de Rawayana con Manuel Turizo. Antes escuchamos Asignatura Pendiente de Ricky Martin con Kany García y comenzamos el bloque con Stupid Song de Olivia Rodrigo. Y bandita, estamos de vuelta, de regreso en Escape Nocturno, completamente en vivo. Son ya las 9 de la noche con 52 minutos, 8 para las 10 en esta noche de jueves 24 de septiembre. Y por aquí nos alcanza a llegar un mensajito de nuestra amiga Rosy que nos pone: buenas noches, Carlos, un placer escuchar tu programa, te deseo un feliz descanso. Gracias a ti también, Rosy, por acompañarnos, por estar al pendiente de los programas de la Radio Naranja, en especial el Escape Nocturno. También feliz descanso para ti, Rosy. Y bandita, les diría que pueden mandar su mensajito, pero ya prácticamente nos estamos despidiendo. Estamos bajando la cortina de este escape, por cierto, el episodio 845. Y les recuerdo que el programa vuelve, regresa mañana viernes en punto de las 7 de la noche para que no se lo pierdan. Además, mañana viernes, mañana que es tema picante, bandita, nos vamos a deschongar mañana aquí en el Night Show de la Radio Naranja. Y mi gente, yo me despido, mi nombre es Carlos Hernández. Si me quieren seguir en el mundo de las redes sociales, pueden hacerlo siguiendo la cuenta de Instagram, el perfil carloshernandez.mx. Yo les deseo una excelente noche desde donde quiera que me estén sintonizando. Si van en su coche, que lleguen con bien a su destino. Si están en su casa, a descansar, rico, a gusto, sabroso, GPI. Y si están en la chamba, digan tres veces: chamba, suéltame, me estás lastimando. Y les dejan salir temprano. Y porque ustedes lo pidieron, hace rato en el escape informativo platicábamos sobre el inesperado lanzamiento de un reggaetón de Alex Syntek y Moncho Chavea. Banda, esto está absolutamente confirmado, apareció ya en las plataformas de Alex Syntek, que ha estado en el ojo del huracán pues los últimos días. Y mira, yo no creo que esto haya sido como una estrategia de marketing. O sea, yo creo que todo esto se ha ido dando sobre la marcha desde la catarsis, implosión de Alex Syntek, sus repetidas apariciones nuevamente en lives, hasta esta canción que vamos a escuchar ahora sí completita. Esto es un reggaetón al estilo de Alex Syntek y Moncho Chavea. Esto se llama Mazepum. Súbela a tu radio. Esto fue Escape Nocturno. Yo soy Carlos Hernández. Y en todas partes, ponte Exa.

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11: Gracias a la estimulación temprana, Natalia Lafourcade aprendió a tocar el piano, la guitarra, la flauta y el saxofón.
12: Nunca.

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0: Catriel, Paco Amoroso, Pink Panthers, Sexy Magic. Piso 21 y Micro TDH. Segunda cita. Cyrus, let's get married.

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3: Lluvia, pisadas, raspones. Nuestro calzado resiste absolutamente todo. Sin embargo, lucirlo reluciente y bien cuidado no exige gastar de más. Si quieres elaborar tu propia crema para calzado, en la tecnología doméstica te enseñamos la receta.
4: Y hablando de cuidar tu economía, ¿sabías que la mejor forma de proteger tu patrimonio es garantizando que se cumpla tu voluntad? Hoy te decimos todo lo que necesitas saber sobre el testamento, qué personas intervienen, cómo organizar tu documentación y los mejores consejos para hacer este trámite sin complicaciones. Toma el control y regálate tranquilidad a ti y a quienes más quieres.
2: Revista del Consumidor.
3: En el día a día, merecemos usar productos de calidad que nos faciliten la vida. ¿Y sabes qué es lo mejor? Que muchas veces podemos crearlo con nuestras propias manos.
4: Por eso, haremos nuestra propia crema para calzado, que está validada por el Laboratorio Nacional de Protección al Consumidor. ¡Comencemos!
3: Para esta tecnología doméstica puedes adquirir los ingredientes en droguerías y tlapalerías. Los ingredientes que vamos a utilizar para hacer 750 mililitros son media cucharadita de colorante sintético negro, media taza de agua ras, 4 cucharadas de vaselina simple, 2 cucharadas de cera carnauba, 3 cucharadas de cera amarilla y 3 cucharadas de ácido esteárico.
4: También vamos a ocupar los siguientes utensilios: un cubrebocas, un par de guantes de látex, una taza medidora, un recipiente con capacidad de 500 mililitros, 2 abatelenguas, una cuchara sopera metálica, un tazón de vidrio con capacidad de 1 litro, una cacerola con capacidad de 2,5 litros, 2 trapos para manipular objetos calientes y un recipiente de plástico o metal con capacidad de 250 mililitros.
3: Ahora sí, pasamos a la magia de la preparación. Pero antes de ponernos creativos, recuerda que la seguridad es primero. Ajustémonos el cubrebocas y pongámonos los guantes de látex.
4: En un lugar con ventilación, empezaremos disolviendo el colorante en el aguarrás con una batelenguas. Puedes pulverizar el colorante envolviéndolo en un papel y golpeándolo suavemente con un martillo.
3: Después agregamos la vaselina, la cera de carnauba y la cera amarilla en el tazón y la calentamos a baño maría.
4: Un gran consejo para que la cera se funda más rápido es cortar la cera en cubitos pequeños y mezclar constantemente hasta que se derritan por completo.
3: Una vez que la cera esté líquida, añadimos el ácido esteárico y continuamos moviendo hasta que se integre totalmente.
4: Ya que se hayan disuelto todos los componentes, con mucho cuidado, retiramos el tazón del baño María y vertemos nuestra mezcla de colorante con aguarrás e incorporamos todo mediante movimientos suaves. Por último, vaciamos nuestra crema para calzado en el recipiente de 250 mililitros.
3: Solo resta tener un poco de paciencia. Antes de cerrar el envase, dejamos enfriar a temperatura ambiente hasta que el producto se solidifique. ¡Y listo!
4: Lo mejor de esta tecnología doméstica es que tiene un año de caducidad. y se prepara en 40 minutos aproximadamente.
3: No olvides mantener el recipiente bien cerrado para evitar que la crema se reseque. Además, es indispensable que el envase contenga una etiqueta visible que señale que debe mantenerse fuera del alcance de niñas y niños. Y, de ser posible, una leyenda de precaución por su contenido de solvente.
4: Guárdala en un lugar fresco, seco y oscuro. Y devuélvele la vida a tus zapatos. Anímate a preparar este producto en tu casa y etiquétanos en Instagram con el hashtag Tecnología Doméstica Profeco y @RevistaDelConsumidorMX.
3: No olvides que también puedes ver esta y más tecnologías domésticas en nuestro canal de YouTube, Profeco TV.
1: Revista del Consumidor.
3: Además de la tecnología doméstica, otra forma de cuidar nuestro dinero en el futuro es protegiendo nuestro patrimonio. De esta forma podemos garantizar que se cumpla nuestra voluntad. Estamos hablando del testamento, un documento legal en el que expresas cómo deseas distribuir tus bienes y quiénes lo recibirán tras tu fallecimiento.
4: Hacerlo puede traerte beneficios, entre ellos, evitar conflictos y disputas familiares, distribuir los bienes de manera sencilla, clara y legal, proteger el patrimonio destinado a tus hijas e hijos menores de edad o en etapa de estudios, y sobre todo, brindar certeza y seguridad jurídica.
3: Al ocurrir el fallecimiento, las personas beneficiarias deben acudir con una notaria o un notario para iniciar el trámite.
4: Ojo, aunque recibir una herencia no genera el pago del impuesto sobre la renta, en el caso de bienes como casas o terrenos, sí deben preverse los gastos de escrituración, avalúo e impuestos locales de adjudicación, los cuales varían según la entidad federativa.
3: En el caso de las cuentas bancarias que no tengan beneficiarias o beneficiarios, los fondos formarán parte de la masa hereditaria.
4: Por lo tanto, quien pretenda disponer de ellos deberá acreditar su calidad de persona beneficiaria mediante el proceso que corresponda ante la institución financiera.
3: Pero, ¿quiénes intervienen en un testamento? Primero, está la persona testadora, quien expresa su voluntad ante una notaria o un notario respecto al destino que tendrán sus bienes y derechos.
4: Y por supuesto, también está involucrada la persona heredera, quien adquiere la totalidad o una parte de los bienes, derechos y obligaciones que integran a la herencia.
3: Por otra parte, la legataria o legatario, quien adquiere los bienes a título personal.
4: Además, hay que tomar en cuenta al albacea, quien se encargará de entregar los bienes a las personas beneficiarias.
3: No hay que olvidar que en algunos casos existe la tutora o tutor, es decir, la persona a quien se le encomienda el cuidado de la educación de las hijas o hijos menores de edad.
4: Y por último, la curadora o curador, quien vigilará que la persona tutora desempeñe bien su cargo.
3: Para poder iniciar formalmente el trámite, es necesario que acudas con una notaria o notario, con el objetivo de que explique los pasos a seguir y de la orientación necesaria.
4: Para ello, es importante que tengas en mente dos posibles situaciones. Si existe testamento, este deberá presentarse junto con el acta de defunción para confirmar su validez y formalizar la aceptación de la herencia.
3: Si no hay testamento, se deberá comprobar el parentesco mediante actas oficiales para determinar quiénes tienen derecho a heredar.
4: Por ello, es muy importante que ordenes tus documentos en formato físico o digital y que mantengas tu información actualizada.
3: Para esto, puedes organizar tu información en las siguientes categorías: identidad y datos personales, información laboral y seguridad social, cuentas, ahorros e inversiones, créditos y compromisos financieros, seguros y protección, bienes y patrimonio, servicios y gastos recurrentes, disposiciones patrimoniales y legales.
4: Hacer tu testamento es más fácil de lo que parece. Solo ten presentes estas sencillas recomendaciones.
3: Tómate tu tiempo. Analiza con calma el destino de tus bienes sin actuar bajo presión.
4: Busca orientación profesional. Acude a una notaría para resolver dudas o ubica una en el directorio del Colegio Nacional del Notariado Mexicano.
3: Mantén tu testamento actualizado. Puedes modificar tu testamento si cambian tus circunstancias familiares o personales.
4: Conserva la tranquilidad sobre tu patrimonio. Hacer tu testamento no significa perder la propiedad de tus bienes, solo surte efecto tras el fallecimiento.
3: Consulta a la Condusef si necesitas saber si eres beneficiaria o beneficiario de cuentas bancarias o de inversión de una persona fallecida. Comunícate a la Condusef al 55 53 40 0999 o envía un correo a asesoría@conducef.gob.mx.
4: Recuerda que tomar el control de tu patrimonio es regalarte tranquilidad a ti y a quienes más quieres.
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5: En todas partes, ponte Exa. ¿Cómo están, gente? Oigan, les saludo con mucho gusto, placer y buena sazón. Sofía Dom, tu sopita favorita. Les doy la bienvenida a este su programa de Urban Zone. No estoy sola el día de hoy. Vengo con Arturo Espinosa, por si lo extrañaban.
6: Ajá, por si me extrañaban de hace rato. Aquí vine.
5: Volvió.
6: Aquí, ajá.
5: Es el elegido del sábado. El fecho es del viernes y tú eres del sábado.
6: Yo del sábado. Y gente, buenas tardes. Muy probablemente les haya llegado el mensajito.
5: Y les haya llegado la alarma y se hayan espantado.
6: Ajá, no se espanten, tranquilos.
5: Respire.
6: Lo que sí hay que comentar que antes cualquier simulacro de cualquier cosa, poner atención, háganlo bien. Cuídense mucho y estemos al pendiente. Iniciando en The Urban Zone aquí en XFM 98.1, comenzando con la música, el perreo intenso, los movimientos acelerados, la gasolina. ¿Qué es?
5: La tronada de rodilla.
6: La tronada de rodilla, creo que sí, de espalda. Nah, yo digo que sí nos escuchan también así los que están con 100% de colágeno.
5: ¿Quién sabe? A ver, que nos manden ahí por al número en cabina su edad.
6: Ah, sí.
5: Así como de...
6: Vamos a hacer el ¿cómo se llama?
5: Hay que hacer un censo de edades.
6: Exactamente, ¿sí? ¿Ves? Vienes con todo.
5: Vengo con todo el vocabulario, ahora sí. Hoy sí leí el diccionario.
6: Con todo y la música también que nos va a estar acompañando el día de hoy en The Urban Zone, gente, ya lo saben. Comunicarse a cabina al 351-1640-981 para estar al pendiente de que queremos saber sus comentarios, o que, ¿por qué no? Que dicen, es que yo tengo ahí unos ritmos, unas letras bien tumbadas, adelante, ponte en contacto con nosotros, algo se va a hacer, queremos escuchar ese talento local.
5: Así es, hoy vamos a iniciar con buena música, Artur, vamos a quitarnos la flojera y el susto, hay que pasarles un bolillo por el susto.
6: Sí.
5: Pues el Artur y yo estábamos aquí, donde de repente empezó a sonar mi celular, el tuyo no sonó, ¿verdad?
6: Nah, el mío ya está desactual. Tengo que registrar mi...
5: Ya, entendió también, ¡ay!
6: Luego entra el mes y yo así de que no puedo comunicarme con nadie. Va a valer.
5: Vámonos a la sucursal, pero bueno. Vámonos nosotros con esta rolita. Vamos a iniciar con algo de Trueno. Esto se llama Real Gangsta Up. Nos vamos con esta rolita y de ahí regresamos para seguir platicando. Así que no te despegues la frecuencia naranja y recuerda, en todas partes...
6: ¡Ponte
5: Exa!

0: Es Ponte Exa, esto es de Urban Soul, Real Gangsta Love, dirían por ahí. Pero bueno, Arthur, ¿cómo iniciamos esta tarde? ¿Qué chismesazo se viene?
1: Se viene el chisme, notición de que, bueno, no tiene, digamos, sí, prácticamente nuevo, lo de Maluma con la Shakira.
0: Oye, sí es cierto, otra vez se juntaron los grandes.
1: Shakira.
0: Maluma es colombiano. A ver, déjate investigar. Según yo, sí.
1: No quiero hablar mal porque sé que tiene una fanaticada entregadísima. Yo, Maluma, sé que existe. Conozco sus canciones, pero desconozco su
0: origen.
1: Que
0: no está mal. Oye, la gente se ataca bien feo cuando dices, como que es que no sé si es esto porque es como que pues no tengo todos los datos. Relájense.
1: ¿Cómo no vas a saber eso de Maluma? Pues no. O sea, no lo sé.
0: No lo escucho.
1: No me
0: diario.
1: Cae mal el tipo, pero tampoco es que ande checando cómo fue su vida y su infancia. O sea, apenas te pongo atención a ti que me estás hablando.
0: Ajá, es como de que no manches. Ajá. Pero sí, al parecer, justamente también Maluma es colombiano y volvieron a hacer esta dupla colombiana que tanta gente pues le gusta,
1: Sí, parece que ya una colaboración más de estos dos personajes, creo que el paso del tiempo los vienen estableciendo de manera adecuada conforme a la fama de cada quien. Shakira, que tiene su legado impecable, que sus controversias que hoy por hoy también ha pasado, pero que siempre se salva, se rescata, y en cuestión de la música está de qué hablar. Muchos dicen, yo prefiero a la Shakira con su pasado, yo con su escena actual, y otros que dicen, yo solo simplemente Shakira. Y el Maluma creo que va para donde mismo.
0: Sí, Maluma han tenido diferentes etapas de su vida en su carrera musical. Su última canción fue hace 8 años, no me acuerdo si fue Clandestino, no me acuerdo si fue Chantaje. Al parecer fue Clandestino, porque la primera fue Chantaje en 2016, luego La Bicicleta Remix de 2016 también, luego estuvo Trap 2017, Clandestino 2018, y justamente este año estrenaron su nueva colaboración, que es Agua, el más reciente entre merengue, con un concepto más tropical, como más... pues para acá movidón.
1: Pues muy sabrosón.
0: Muy dominicano. Muy colombiano, perdón. Ajá.
1: De hecho, con este, que bueno, solo ellos podrían ponerle esta esencia a esta canción, esto de ser colombianos, de tener, fíjate que creo que eso le suma mucho cuando los artistas hacen esta colaboración y mínimo son del mismo lugar, ¿no? Porque luego que si el mismo idioma, que si mismas experiencias, pero acá siendo el mismo lugar hay una hermandad y una unión muy padre y muy bonita, y un video interesante. Y Maluma yo lo veo un poquito como más betarrón,
0: tiene su edad.
1: Su edad, pero había antes donde decías, bueno, la Shakira se ve mayor, obviamente, ¿no? Pero aquí como que, oye, pues ya le estás alcanzando a la Shakira y no está tan grande el Maluma.
0: No, pero también acaba de ser papá, no sé si... Bueno, no sé cuándo se grabó el video, ya es que se graban con meses, años, incluso de antelación, pero lo que sí sé es que acaba de ser papá, también a lo mejor por eso se ve un poquito avejentado, a veces como que las criaturas te jalan todo el colágeno.
1: Ya se aseñoró. Ya es Don Maluma.
0: Ajá. Así que bueno, vamos a escuchar este estreno que Maluma y Shakira nos traen, se llama Agua, así que vamos a escucharlo, Arthur, de ahí regresamos para seguir platicando, porque te traigo una noticia bastante interesante, porque pues los corridos tumbados están tomando un nuevo giro dentro de las ciudades, o sea,
1: ¿verdad?
0: Sí, ya son corridos conscientes, como el rap consciente, ahora corridos conscientes, así que si tú quieres saber de qué hablamos, no te despides la frecuencia naranja, vámonos con Maluma y Shakira, esto se llama Agua, en todas partes.
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0: en todas partes, Pontex. Ay, me agarraron rascándome el tomate acá.
1: Agua, agua, yo quiero que tengo sed. Yo quiero café.
0: Órale. Un café. Cada vez sacan las canciones como más raras, ¿no? Pero esta fue la rolita nueva que nuestro queridísimo rapero colombiano Maluma Baby y Shakira sacaron. Que pues la verdad van, oye, van cambiando justamente en su historia musical. Pasaron de Chantaje, que fue un como trap de 2017, algo un poquito más movidillo por ahí. Pero bueno, Arthur, por acá te traigo los corridos tumbados que están cambiando las historias de la ciudad.
1: Los corridos tumbados, esto que, ay Dios mío, cómo ha sido tan polémico para algunas, bueno, para el país en sí, porque hasta fueron así de que no se canta corridos tumbados, estás vetado.
0: Ya, sí, ¿te acuerdas? Ajá, los vetaron, les ponían vetaron. Una multa.
1: Hay que recordar, y lo voy a decir cada vez, es el rock and roll, o sea, bien vetadísimos. Pero bueno, ¿qué es lo que está pasando con los corridos tumbados hoy por hoy?
0: Pues es que han creado, o sea, una...
1: ¿Mala fama?
0: Han creado una mala fama. O sea, tenían mala fama. Lo que sabe cada quien, han creado mala fama, y es que los corridos, pues, generalmente hablan de fiesta, lujo, desamor, que sí, hay algunos que van dedicados, lo que sea, ¿no? Pero hay un proyecto que es originado aquí en México, en Monterrey, que utiliza este género para contar lo que ocurre en las calles y los problemas que enfrenta una ciudad. Y es que este chico se llama Gallo Armado, músico regiomontano que se convirtió en el rey de los corridos tumbados con una herramienta de la contaminación, la falta de espacios públicos, la migración y el deterioro ambiental. Él dijo ecocorridos.
1: Oh, ¡wow! Eso, fíjate, qué padre, qué chido, al punto de que se escucha la palabra corridos tumbados y dice uno... esas canciones, pero...
0: Empieza el requinto.
1: No, la neta, tiene un sabor enorme eso. Pero ahora, metiéndole ese tipo de letras, ese tipo de filosofías, de poesía también, el hecho de estar conscientes, de dar un corrido consciente por lo que es el cuidado del medio ambiente, en cuanto a, como decía, la contaminación, la cuestión también de falta de espacios públicos, mensajes que, de alguna manera... siempre se ha tratado de dar, nunca se pelan, pero bueno, vamos a ponerlo en un corrido y vamos a tirarlo, a hacer la tiradera de esta manera. Que creo que es una opción muy padre, algo muy chido. Se me hace genial que las nuevas generaciones y quienes están entrando en todo este mundo de la música actual y popular den ese tipo de temas a demás personas. Porque luego sí, tenemos que aceptar, y en todos los géneros y en todas las décadas ha habido música que no aporta demasiado. Pero en este punto, aquí viene surgiendo estas canciones que creo que dan un movimiento muy padre.
0: Sí, la verdad es que sí, oye, y este tipo de movimientos demuestra que el mexicano pues no solamente piensa en fiesta, en esto, también se preocupa, porque eso es algo que hay que decir. Muchas veces juzgamos a la juventud actual, es que no le interesan las cosas de la actualidad, no le interesa el medio ambiente, no le interesa la economía, la migración, pero es que siento que sí es algo que les preocupa, pero ¿cómo lo expresan sin que sean menospreciados con es que tu edad? Pues obviamente por medio de la música. Entonces, vamos a escuchar justamente a Gallo Armado con esto que se llama Tiro. Vámonos con esta rola, de una pequeña pausa, porque regresando seguimos platicando y chismeando, porque Fade nos trajo nueva música.
1: Vamos a escuchar también uno de Fade ahorita de regreso, pero primero, como bien dices, a escuchar Tiro de parte del buen Gallo Armado.
0: Vámonos con esta rola, recuerda, en todas partes,
1: ponte Exa.
2: Ay, ay, ay. Ahí le va esta rolita.

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Edwin Luna inició su camino profesional a los 17 años en la banda Don Arsenio en Cadereyta, Nuevo

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0: Martes, Pontex, estamos de regreso, Arturo. Oye, como que la alarma sísmica nos puso así como muy raro, ¿no?
1: Ajá,
0: como que ya andamos raro. Nomás a la espera de a ver si tiembla. Pero bueno,
1: no.
0: Tembló la música con eso que se llama Pensamientos de Madrugada de Fade, oye, que acaba de estrenar álbum.
1: Acaba de estrenar álbum el Fade, acaba de sonar y acaba de... bueno, se pone siempre a... la moda del Fade. No se queda atrás. Él dice, aquí les voy, no se olviden de mí constantemente. Ya, de hecho, ya su nombre. Ya quedó ahora sí para la posteridad de aquí a unos... ¿Cuántos años crees que le queden a todo este ambiente musical?
0: Ay, no sé. Yo creo que sí le quedan bastantitos. Sí, yo creo que por lo menos decir... de aquí a que termina la década. O sea, que llegamos al 2030, sí va a seguir vigente.
1: Ah, no sé, muy
0: todo,
1: vigente.
0: O sea...
1: 2040 todavía le...
0: A lo mejor 2040 empieza a bajar.
1: Ajá, ya va a salir algo nuevo.
0: Pero pues mientras tanto, Fercho justamente agarró la nostalgia de los tiempos donde decían es que esto va para la discoteca y todo.
1: Ajá.
0: Y acaba de presentar el Club de Días 19. Flores, un nuevo proyecto que conecta directamente con su carrera, una de las etapas más importantes. Y pues la era de 19, el proyecto que lanzó en 2019 cuando iba iniciando su carrera, oye.
1: ¿En 2019 la empezó?
0: Según yo, sí.
1: ¿Sí?
0: O sea, bueno, fue como que el álbum que más lo dio a conocer, creo que sí fue en 2019.
1: Es que, mira, hoy por hoy, bueno, pues no, todavía se siente reciente el 2019. Todavía no se me hace tan lejano, es decir,
0: así, bueno, ya, sí, tengo.
1: Fíjate que pues, pero cuando me pasaba como, bueno... como los 90, yo puedo decir, los 90, fue hace 10 años, ¿no?
0: ¡Ay!
1: No fue hace 10 años, pero... Y tal vez por eso veo que 2019 todavía fue, hace unos añitos, hace un momentito.
0: No, sí, fue justamente Fitz hizo famoso como cantante solista alrededor de 2019-2020, cuando inició justamente varias cosas. O sea, a principios ya era compositor y productor en 2010,
1: okay.
0: Pero pues en 2019 se lanzó. Entonces, justamente para volver a sus inicios, lanzó el Club de las 19 Flores. Y pues bueno, en esta nueva propuesta forma parte del Green Print, la saga, y está compuesta por 8 canciones en las que Fade vuelve a explorar sonidos que recuerdan pues sus primeros años de artistas. Y pues no está solo, o sea, ay.
1: No está solo, bien acompañado, y también es padre. Últimamente qué chido que se estén dando la oportunidad de regresar a sus raíces, de tener esa esencia que dije... ese punto de artista y de uno mismo que también se pregunta en la vida cuando estamos de ¿y ahora cómo recupero la emoción?
0: Como que te pierdes en la carrera que tienes, ¿no?
1: No, sí, si uno mismo se pierde también, ya sea porque en el trabajo, estás en un mood como automático y de repente ojalá y a todos nos pase que llegue ese punto donde reflexiones y digas, pues creo que estoy en el momento indicado para cumplir X sueño, X fantasía, X momento de gloria que quieras vivir. Sí, adelante, los artistas se lo dan, también uno mismo se lo puede dar. No necesitamos ser a alguien muy de que, oh, qué gran artista, te quieres dar tu momento de gloria. Nah, todos lo tenemos, todos estamos ahí.
0: Sí, está bueno dar el refresh. Y mira, lo da junto con Yandel y Bad Yal, quienes están mezclando música y con quienes forma parte de este nuevo álbum. La verdad es que sí va a estar, o sea, muchos sí decían que extrañaban pues los primeros años de Fate, del Fercho, dicen por ahí. Así que bueno, esto que acabamos de escuchar justamente fue Pensamientos de Madrugada. Y oye, por acá te traigo algo más. Es que en los corridos, en el grupero, el Grupo Frontera va a regresar a Monterrey y aplicó nada más y nada menos que el momento BTS, porque va a dar un concierto 360.
1: Órale, o sea, con el concepto así bien de...
0: de que todo el escenario, o sea, el concepto como 360, para quienes no sepan de qué se habla, es que va a ser como en un estadio, una arena, y el escenario va a dar o vueltas, o tienen la libertad de moverse por todos lados. O sea, no es como de que si tú estás en una parte de que no se ve casi, porque están en un escenario fijo, no, aquí se pueden mover, pueden caminar, pueden hacer varias cosas.
1: Como que cuando el escenario está en medio, ¿no? También.
0: Ajá, o sea, literalmente el escenario está en medio y tienen la libertad de moverse.
1: Es que no sé, bueno, ya, es que la cuestión artística se puede inventar cualquier cosa, pero qué chido que Grupo Frontera se vaya a aventurar a hacer algo así, que cada vez es más común que se esté haciendo este tipo de conexiones con el público, un 360, que es algo muy padre, porque ahora sí que no te limitas simplemente como si fueras al cine a ver una pantalla y el espectáculo solo está de frente, sino que ya es todo, es un concepto hasta distinto para planificar, porque una cosa es cuando planificas un concierto a lo clásico, a un concierto tipo 360, cómo interactúas, cómo te ganas a la gente, cómo
0: y siento que hasta la compra de boletos se siente mejor, porque a veces dices, es que pues me sale lo mismo, no sé, el boleto que alguien va a ver de frente, alguien que va a ver de lado, y en esta ocasión pues cualquiera de los lugares se va a ver, o sea, esa es la ventaja. Y todo esto por si quieren ir, por si se aventuran a ir, va a ser este año el 17 de diciembre en la Arena Monterrey como parte de su gira, Triste Pero Pues Cabrón Tour. La gran novedad justamente es que será un concierto en formato 360. El escenario va a estar rodeado por el público para que el espectáculo pueda disfrutarse desde diferentes ángulos. Va a interpretar varias cositas de su carrera, por ejemplo, canciones como 1%, Que Vuelvas, Coqueta, No Se Va, Frágil, El Amor de Su Vida, entre otras cosas. Después de este importante anuncio, la agrupación justamente va a tener 59 presentaciones, incluyendo Estados Unidos, Europa y América.
1: Qué nice,
0: van a andar de gira, van a andar por ahí.
1: Entonces también que acumula 3 nominaciones al Latin Grammy, no más, y 4 nominaciones a los premios Billboard de la música latina. Grupo Frontera está brutal.
0: Están pesados. Que es la escena del urbano y de pues la medio mexa, todo eso de los corridos, sí se está poniendo bastante pesadito. Si tú quieres comprar los boletos, van a estar disponibles a partir del 22 de septiembre a las 10 de la mañana a través de Superboletos. ¿Qué te parece si nos vamos a escuchar una rolita? Esto se llama Monterrey de Grupo Frontera, ha sido lo más nuevo que han sacado.
1: Vamos a escuchar. Yo pensé que dijiste, ¿qué te parece si vamos a verlos?
0: También, vámonos.
1: Para allá nos estamos viendo y allá hacemos el programa.
0: Excelente, ahí con Grupo Frontera. Pero bueno, vámonos con esta que se llama Monterrey de Grupo Frontera y regresando un chismecito antes de un corte comercial, así que no te despegues la frecuencia naranja en todas partes.
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1: Fernando Hernández Flores, conocido en el mundo del reggaetón como El Malilla, ha confesado que de no ser cantante, su sueño de niño era convertirse en ingeniero civil.
6: Mami.

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0: Hoy nomás en todas partes, ponte Exa. Ay, ese.
1: Es que el Mexa, oiga, Mexa está todo. Y es que acabo de escuchar nada más y nada menos que a los dos de Tamaulipas con eso que se llama La Clica.
0: ¿Cómo se dice tamaulipecos?
1: Los tamaulipecos, se dirá así, ¿quién sabe cómo se dirá así?
0: ¿Es el gentilicio?
1: Es el gentilicio, yo creo que sí. Y ustedes dirán, ¿y por qué nos pusimos tan así, sopa? Y es que les digo que el urbano y toda esta parte de la clica de las personas se está poniendo de moda en el alrededor de todo el mundo. Y es que llegaron el número uno, no en México, Arthur, en Estados Unidos.
0: ¡Ah, filósofos los chicos!
1: O sea, andan con todo. Y es que llegaron justamente en primer lugar en cuanto a regional mexicano, Airplay, y después de que el chavalón pues también los llevara esto, han estado en el top 10 de Hot Latin Songs después de 18 semanas. Así que mira, ellos andan con todo.
0: No, para estarse posicionando con la competencia que tienen, o sea, ese nivel, no es fácil, gente, no cualquiera, y por algo está sonando que la música latina, más allá de, bueno, que tiene que ver un poquito con lo urbano, esté resonando de manera internacional y con esa fuerza, ¿no? Estamos en un muy buen momento para México y Latinoamérica, que se está escuchando esta música tanto en cuestiones allá los vecinos de arriba, como también los vecinos del charco, que en Europa se da sus buenos
1: Sí, oye, están empezando, pero ¿sabes qué? Hay algo que te quiero platicar, y es que también hay controversia, porque ya van a ser los Latin Grammy.
0: Ah, sí, ya.
1: Ya están en puerta, lo que son los Latin Grammy, toda esta parte también de los Oscars, todos estos están en puerta, nos están respirando en la nuca, pues hubo quienes no estuvieron de acuerdo, se creó controversia, y estos fueron Prince Royce y Álvaro Díaz.
0: ¿Pero por qué? No están nominados, no los quieren, ellos no quieren a los Latin Grammy. ¿Qué es lo que está pasando con Prince Royce y con... ¿Quién dijiste?
1: Álvaro Díaz.
0: ¿Quién es ese? ¿Esa?
1: ¿Cómo que no conoces a Álvaro Díaz? ¿Qué te pasa? Déjenle, doy una cátedra, te lo voy a dar un bombazo.
0: Bueno, a ver.
1: Pero bueno, primero vamos con Prince Royce, ¿ok? Sabemos que Prince Royce es el príncipe de la bachata, justamente sacó colaboración con Romeo Santos y todo, pero se salió todo esto debido a que él, pues, sacó de controversia porque no estuvo en la categoría de mejor álbum de merengue bachata. Y es que el cantante señaló que de los 5 proyectos nominados, ninguno es un álbum al 100% de bachata, y afirmó que aproximadamente el 15% de la música de esos trabajos no corresponde a este género. Royce también aclaró que su comentario pues no busca quitarle el mérito al merengue o a los demás que pues intentan, ¿no?, en general bachata. Ajá. Pero sí cuestionar la representación de la bachata dentro de una categoría que pues lleva el nombre del género. También señaló que tener artistas dominicanos entre los nominados no significa, fíjate, esta la lanzó fuerte, no significa necesariamente que la bachata esté representada, porque según su argumento la nacionalidad del género musical son cosas diferentes.
0: Wow. Y por otro lado está Álvaro Díaz, quien criticó lo que considera una falta de apuesta por propuestas arriesgadas dentro de la selección. El puertorriqueño cuestionó que algunos artistas puedan estar siguiendo fórmulas que ya funcionaron anteriormente en lugar de crear nuevas cosas, nuevos caminos, cosas dentro de la música urbana que sean relevantes, novedosas, algún aire fresco. O sea, que se vaya por la fórmula clásica de hay que hacer esto para ganar acá.
1: Ajá, ya sabes que esto te va a llevar a tal lado. Sí. Y pues también se ha generado este debate. Ahora, ¿quién sabe qué vaya a pasar? Pero también en cuanto a la música mexicana, regional mexicana, ajá, creo que por ahí se vio el nombre de Karol G. Y tú dirás, ¿cómo es posible que Karol G, que se dedica a la música urbana, esté dentro de este género? Pues bueno, todo esto debido a una colaboración que hizo con mariachis. Entonces como que hay ahí bastante, o sea, los premios se están viendo en un foco bastante complejo por lo mismo.
0: Creo que será porque hoy, ya desde hace algunos años, pero se está viendo cada vez, reflejado cada vez más, que es muy difícil categorizar la música, ponerla en categorías. Ya no puedes encerrar simplemente ahora existe lo urbano y entra todo esto. No, va a haber algo que se va a desprender de ahí, pero no va a ser 100% urbano, va a tener otros matices, va a tener combinaciones más folclóricas, pero lo quieres arrastrar a lo urbano y la gente que sea muy purista va a decir, es que no es urbano. Sí, pero ¿dónde lo ponemos? Están haciendo algo tan novedoso, tan diferente, que no lo puedes poner en una sola categoría.
1: Pues lo podemos ver en los Grammys, o sea, lo que pasó con BTS y todos estos.
0: O sea, y el...

0: que está pasando hoy por hoy. Qué bueno que se está experimentando a pesar de lo que dice este Álvaro Díaz. Yo pienso que sí hay un, sí se está experimentando bastante, pero todavía faltan más grupos, más gente que respalde, porque para crearse un nuevo género, pues faltan muchas cosas. O sea, el mismo tiempo lo va estableciendo. Hoy por hoy hay mucha, mucha diversidad. Y pues no lo pueden clasificar tan fácil.
1: Siento que van a ocupar un refresh en cuanto a las categorías, en cuanto a los géneros, en cuanto a tantas cosas, porque lo mismo ha generado, y fíjate, Prince Royce, yo leí el comunicado, justo me salió el comunicado y lo leí, él dice, no estoy demeritando a mis compañeros, pero siento que si estás poniendo bachata, pero solo pones álbumes que tienen un 15% de bachata, cuando yo acabo de sacar un álbum con uno de los más grandes de la bachata, que es Romeo Santos, obviamente yo me voy a sentir inconforme. Y también pues Álvaro Díaz, que pues presenta esta problemática de decir, oye, pues es que no pones a los de siempre, literalmente, sí, a quienes vemos siempre en los premios, a los mismos, porque por la misma música que ya se genera.
0: Sí, así que sí le falta eso, tal vez veamos el siguiente año o más tarde. Bueno, ya el siguiente año, ya estamos a finales de este 2023.
1: Sí, ya hay que ver.
0: Ya tal vez en el 27 se vaya a hacer todo un refresh de muchas cosas. Vamos a esperar. Se necesita, se ocupa, porque hay mucha polémica.
1: Vámonos con una rola, Arthur. Nos vamos con algo justamente de Álvaro Díaz. Esta se llama Bimmel. De ahí regresamos porque pues ya el último chismecito es de J Balvin.
0: Ok, muy bien. Tú me dices de J Balvin.
1: Así que vámonos con Álvaro Díaz. Esto se llama Bimmel. 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

0: 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Ya, gente, vamos para la recta final del programa, ya despidiendo este show. Lo que ha sido de Urban Zone, primero que nada agradecer más que nada. Pero antes, ¿tenemos tiempo para el chisme?
1: Pues nada más que J Balvin se nos separó.
0: ¿Cómo? ¿Qué?
1: Se separó de su pareja, de la modelo, se separó. Ah. Y ha habido bastante chismes y viretes ahí justamente por lo mismo. Entonces, está complicado, amigos, está complicado ese chismecito. Al ratito ya se los cuento en el sazón del cotorreo. Por ahora ya nos despedimos, Arthur, tristemente. Fue un placer acompañarlos en esta bellísima tardecita ya de sabadito.
0: Ya por el día de hoy se acaba, gente. Muchas gracias, gracias a todos por estar aquí en The Urban Zone, un programa realizado directamente aquí en los estudios de Exa FM Zamora y que estuvo a cargo aquí con la voz de
1: Sofi, tu sopita favorita. Y yo acá de que bueno,
0: la agarré pues así a descuidas. Y también programa que bien lo encabezan también parte de nuestros compañeros y el equipo de Exa FM, Javier Franco, el JF, que da autoridad a este programa, que lo pueden escuchar en Reconexión de lunes a viernes en punto a las 9 de la mañana, de 9 a 10, y el señor Fercho Ríos, que lo puedes escuchar en El Mañanero de lunes a viernes de 6 a 9 junto a Elizabeth Paulino. Así que los invitamos para que se queden en la programación. Yo me voy despidiendo, Arturo Espinosa. Ya el día de hoy ya me harté y los harté y me
1: hartaste. Y se va a ir y se le harté y todo, pero bueno, nos vamos, te dejamos con Exa Hits, no te despido la frecuencia naranja, al ratito yo te guacho en punto de las 2 de la tarde, así que bueno, nos despedimos y recuerda, en todas partes,
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5: El origen de la banda Enjambre proviene de un juego de palabras de la infancia de los hermanos Luis Humberto, Rafael y Julián. Al tener el apellido Navejas, de niños jugaban a que rimaba con abejas, por lo que decidieron que su futura banda se llamaría Enjambre.

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0: 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Durante los ensayos de su segundo disco, los integrantes de la banda Kabá arrugaron la hoja con la letra de la calle de las sirenas y la tiraron al bote de la basura porque les daba pena y les parecía demasiado infantil. Su equipo de producción los convenció de rescatarla, asegurándoles que sería un parteaguas en su carrera.

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5: 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Los Ángeles Azules se convirtieron en el primer grupo de cumbia mexicana en presentarse en festivales de talla internacional que tradicionalmente no incluían este género musical.

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9: Gracias a la estimulación temprana, Natalia Lafourcade aprendió a tocar el piano, la guitarra, la flauta y el saxofón.

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2: la luz solar tarda 8 minutos y 17 segundos en llegar a la Tierra?
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3: Las curiosidades de tus artistas favoritos. El éxito Ella Baila Sola de Peso Pluma junto a Eslabón Armado fue la primera canción de música regional mexicana en entrar al top 5 del Billboard Hot

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10: Antes de ser famosa, la cantante e influencer Yeri Mua trabajaba en la madrugada maquillando clientas para eventos.
11: ¡Tengo!

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3: Hey, en todas partes, ponte Exa. Sean bienvenidos todos y cada uno de ustedes a este su espacio llamado El Mañanero. Son las 6:02 de esta mañana de viernes. Ya por fin es viernes, viernes 25 de septiembre, fin de semana sabroso.
4: Por fin.
3: Estamos a 16 grados centígrados, ¿vale? Hoy se esperan tormentas electrónicas. Tum,
4: tum, y ojalá me cayera un rayo, Fercho.
3: ¿Por qué?
4: Pues ya basta, Fercho, ya basta. Viernes, pero ¿a qué costo?
3: Viernes, pero ¿a qué costo? Oye.
4: Bienvenidos.
3: Aunque se va a sentir calor, algo de bochorno, prácticamente desde las 10 de la mañanita hasta las 2 de la tarde. Y se esperan lluvias a partir de las 2 y media de la tarde aproximadamente. Y a lo largo del día, lluvia intermitente, que te dijera.
4: No autorizo, la verdad, no me gusta. Que haga frío o que haga o que esté templado el clima, pero más calor, no.
3: No, por favor, no, no por favor. Pero bueno, así nos recibe el viernesito, así va a estar el día de hoy.
4: Ya, último
3: así
4: viernes del mes, ahora sí ya.
3: El último viernes, sí, diría Espinoza Paz.
4: Ándale.
3: Que ayer platicábamos fuera de corte sobre que el regional mexicano estuvo sobre los hombros durante mucho tiempo del Espinoza Paz. Un poquito, para mi gusto, como que infravalorado, yo diría.
4: De repente.
3: Un poquito,
4: porque
3: creo yo.
4: Mucha gente creo que no sabe que muchas canciones las escribió él.
3: Sí, muchos de las.
4: Que es un cantante más.
3: Ajá, X. Por eso te digo, muy infravalorado. Si supiera que realmente los éxitos de a lo mejor grupos que les gusta mucho son canciones escritas por este vato.
4: Sí.
3: Pero bueno, pásenle a lo barrido. Les recuerdo el número en cabina 351-1640-981 para estar en contacto a través de audio, mensaje, WhatsApp, lo que tú quieras, gustes y mandes. Llamada directa también te podemos estar atendiendo. Redes sociales en Instagram, por ahí tenemos una historia, un reel sobre un video en YouTube que entrevistaste a Alina Ross.
4: Así es.
3: O Rosé.
4: Alina Rose.
3: Cantante, creo que es pionera, bueno, no pionera, nueva, ¿no?
4: Es nueva, apenas ahí está comenzando con su carrera musical. Tiene algunos muy buenos sencillos, canta en español y en inglés.
3: Tiene unos muy buenos sencillos, que te dijera
4: ¿Qué
3: yo.
4: ¿Qué pasa, Pecho? Oh, hombres,
3: oye, es que busqué su... sus redes sociales para etiquetarla, ¿vale? Y dije, ala, ¿qué onda? ¿Qué pedo con esta mujer?
4: Sí, pero no, igual no se dejen llevar por eso, la verdad es que tiene una historia bastante interesante. Historia,
3: bueno, sí, esta triste. Rola se llama Esta Noche, creo, ¿no?
4: Uh-huh.
3: Entonces, y sí, habla sí, sobre sí. Un poquito la que fíjate que muchas veces es lo que te digo, ¿no? Que a veces creo que normalizamos que el hecho de que un familiar es un familiar y no te puedes alejar. Y creo que en esta ocasión pues habla un poco de la violencia que recibió por parte de su madre, ¿no? De su mamá, entonces.
4: De su mamá.
3: Sí, sí está cañón esa situación y de eso habla un poquito.
4: Sí, amigo, ¿se fijan? O sea, uno sí de que no, Alina Rose ya tiene una vida bastante difícil y acá los hombres de que no.
3: Valeria, lo primero que me apareció en Google fueron OnlyFans.
4: Pues qué tiene.
3: Yo me quedé así como de what, o sea, sinceramente creo que da una imagen diferente a lo que creo que promueve. Sin embargo, ustedes vayan a redes sociales, no se queden con lo que yo digo. Nada más si me y es que fíjate.
4: Y ya si siempre, van a encontrar su Only, pues cómprenselo.
3: Pues síganla. Es que fíjate, si por regular hay ocasiones cuando son artistas nuevos que no me aparecen luego las redes sociales. Ajá. Entonces los busco en Google. O me voy directamente a YouTube, pongo el nombre del artista, la canción. Y hay ocasiones que algunos artistas tienen sus redes sociales en YouTube. Uh-huh. Y en esta ocasión pues no me aparecía nada. Entonces dije, déjala busco, porque me aparecían tres perfiles. Y dije, no la vaya yo a regar de que ponga uno que no es.
4: Y una así de que ¿quién?
3: Y cuando la busco en Google, no nada más me apareció el OnlyFans, sino que me aparecían enlaces a páginas para adultos. Entonces fue como que me quedé de ¡ah, caray! ¿Sabes? Sí, sí. Me quedé de ¡ah, caray! Entonces esa es la razón. Pero lo único que creo que fomenta esto que estoy diciendo es que vayan y vean la entrevista.
4: Porque
3: esperemos que vayan y no nada más el contenido que hace, por favor. O sea, de música, sí. O lo que ustedes quieran,
4: pues
3: ir a ver.
4: Pues los dos, hombre, amigo. Así es que ya casi tiene. Llega la quincena. Así que ya casi
3: ya,
4: llega
3: ándale.
4: La quincena.
3: Y ya pagan su combo completo.
4: Pues sí, si van a ver que si tienen OnlyFans, pues cómprenselo a ver qué onda.
3: Pues sí.
4: Pero bueno, con eso ya comenzamos el día de hoy con el Mañanero. Yo me presento también con ustedes, por acá anda Fer Chorrillo, yo me llamo Elizabeth. Y nos vamos a estar acompañando hasta las 9 de la mañana. El día de hoy les traemos bastante información interesante. Estamos ya terminando una semana más, así que ciérrenla por aquí con broche de oro junto a nosotros. También si quieren comunicarse, también lo pueden hacer. Ya saben que igual si no pueden hacerlo por ninguna de las medios, que son bastantes, pueden enviarnos por ahí una cartita o algo así, aquí a través de aquí a Pino Suárez número 80, por si ya les cortaron su línea. Pues ustedes no se preocupen, no pasa nada. El día de hoy les traemos por ahí bastante información, así que no se la pueden perder. Y que traemos varios chismes, porque luego es que uno no quiere ser chismoso, Fercho. Uh-huh. Pero los chismes llegan a uno solo.
3: Es lo que yo dije, yo no. Ya no estaba buscando. Yo estaba buscando cobre.
4: Ay, de veras contigo, Fercho.
3: Hombre, bueno, tenía que ser.
4: Hombre, tenía que ser. Yo hoy venía, hoy me había quitado mi playera misándrica.
3: Ajá.
4: Hoy venía yo con ganas de igualdad de género, ya no.
3: No.
4: Son las 6:08 de la mañana y ya no. Me quitaste mi buena intención.
3: Mira, Valeria, según la religión católica ni deberías tener un micrófono enfrente.
4: ¿En serio? Qué bueno que no.
3: Qué bueno que no la sigo.
4: ¿Sí?
3: Oye, pues bueno. Pues, ¿con qué arrancamos el día de hoy después de tanta cosa funable?
4: Ay, de veras, el día de hoy empezó fuerte. El día de hoy comenzamos con algo de parte de José Madero, con esto que se llama Arrópame. Así que vámonos con esta rola, gente, y comenzamos.
3: Creo que es Alejandro Sanz, ¿vale?
4: ¿Sí?
3: Creo que es Alejandro Sanz.
4: Bueno, eso se escribió Alejandro Sanz.
3: Ah, tal vez, ¿verdad? Uh-huh. Es que suena muy Alejandro Sanz. Así que con esta rola arrancamos el día de hoy. Pásenle a lo barrido, esto es el Mañanero. Nosotros enseguida regresamos. Prepárate tu bebida caliente. Y ya lo sabes, en todas partes
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0: estamos de vuelta. Son las 6:33, monitos, ya de esta mañana de viernes. Estamos escuchando a la Yuridia.
1: Así es, con la de No Eres Mi Nada. Ahora dice las acepto porque es viernes y se puede tomar.
0: Ah, sí, viernes de despechadas.
1: Claro que sí. Oigan, antes de esta rola escuchamos Dolce Vita de Belinda y Dana e iniciamos Dana con Respirar de María José. Puro, un bloque de puro girl power, un bloque de puras chavas.
0: Dana just Dana. Dana, Dana.
1: Oye, Pecho, hoy como que vienes así, como bien, bien bien hiperactivo, ¿no?
0: Un poquito, es que me bañé en la mañana.
1: Sí, es que me bañé así.
0: Es que me bañé y luego no me baño, entonces pues estoy todo oloroso, apestoso. Y viste que hubo un torneo, ahorita hablando de gente apestosa.
1: Ay,
0: un
1: no,
0: torneo
1: okay.
0: De Yu-Gi-Oh.
1: Okay.
0: Y en este torneo de Yu-Gi-Oh lo tuvieron que suspender por el mal olor de las personas.
1: No manches, ¿en serio?
0: Sí, lo suspendieron. Creo que esto pasó en Japón, ¿eh? Y resulta que después de que lo suspendieron y todo lo que se armó por cuestiones de higiene, la empresa Yu-Gi-Oh! Sacó un shampoo edición especial.
1: No manches. Shampoo en seco, ¿no?
0: Ajá, y contrataron a una, bueno, no sé, imagino que allá es popular una chica, una actriz, y salió con el cosplay de la maga oscura para anunciar este, con
1: claro,
0: este shampoo.
1: Sí, eso les dará ganas de bañarse.
0: Y creo que les iban a regalar algo al comprar el shampoo. Entonces, pues, promociones que solamente se ven en Japón.
1: No puede ser, oye. Es como de que maneras de convencer a las personas de que hagan algo, como la mochilita de Winrar. Y poner
0: está muy padre.
1: Y poner una chava
0: la verdad me gustó.
1: Promocionar un shampoo para hombres.
0: La verdad es que está muy chido, ¿eh? La neta está muy chido. WinRare, para los que no sepan bien qué show.
1: WinRare ha sido nuestro padre durante muchos años.
0: Han pasado 80 años. Yo desde que tengo memoria ya existe WinRare. Es un programa de computadoras, básicamente, que te sirve para descomprimir archivos, precisamente en este formato .rar. WinRare es uno de los más populares, hay varios más. Y es un software que básicamente es gratuito para el público. Sí lo cobran para algunas empresas, pero pues es gratuito para la mayoría de las personas. Y que, como dato curioso, recibe muy poca. Tú puedes pagar la licencia si tú quieres. Y si no, pues puedes hacer uso del software sin ningún problema, aunque no pagues.
1: Es como que el dueño de algún software más amable que he conocido, la verdad.
0: Pues sí, la neta. Y lo curioso de esto es que como reciben muy pocas pagos por el programa, cuando tú llegas a pagar, te ponen así como en agradecimientos en sus páginas oficiales.
1: Sí.
0: Eso es bien curioso. Y sacaron una edición especial de una mochilita con el tipo, con la forma de su icono de escritorio, que son como tres libros apilados, de colores muy reconocidos. Y te cuesta lo que valdrían 5 suscripciones.
1: ¿Qué son como cuánto? ¿Como 50?
0: Creo que son como... No recuerdo cuánto. Creo que cada suscripción está como en $5, ¿no?
1: A ver,
0: que son como 80 pesos, pues 80 por 5. Como en $500, ponle más o menos.
1: A ver qué dice, ¿cuánto cuesta Windows?
0: Bueno, total, si tú compras esto, te dan, aparte de que te dan la suscripción, te dan la mochilita y pues está chido, la neta, les ayudas un poco.
1: Una licencia individual de WinRAR cuesta $29 aproximadamente,
0: okay,
1: 500
0: más.
1: Y 570 pesos mexicanos.
0: Ah, ok.
1: Que la verdad lo vale porque es súper útil.
0: Pues sí,
1: entonces. Y si no tienes WinRAR, la verdad es que muchas cosas no las puedes hacer.
0: Pues no.
1: Y aparte ha sido muy bueno con nosotros, ¿no? O sea que...
0: Yeah. Deberíamos de agradecerle.
1: Oigan, y también en otras noticias el día de hoy, así como recapitulando, ¿qué onda con el viernes? ¿Con qué nos encontramos este viernes?
0: Uh-huh.
1: Pues ya a mí me gustaría que nos riéramos todos juntos de que Ecuador volvió a perder.
0: Ay, sí, la neta,
1: Ahora los volvieron a amenazar ahora la mafia coreana o yo no sé qué onda.
0: Yo me imagino que sí.
1: Sí, es que sus caritas se les veía, Fercho, sus caritas.
0: Es que, ¿sabes qué? Son víctima de su propio ego y de su propio narcisismo. O sea, neta, nada en contra de ellos como país, sinceramente. O sea, yo no tengo... Es más, ni los topo, es más, ni los... Ni me provocan ni absolutamente nada. Así
1: a Sabrina Carpenter,
0: así.
1: Sí.
0: Y pues está en friega y friega con la última derrota ante México del Mundial. Vato, ya pasó, güey, ya supéralo.
1: Y aparte, supéralo. Históricamente... siempre ha ganado más veces México, sí, cuando se enfrentan ambos. Pero bueno, en fin, eso es algo como que...
0: Y pues recordemos lo tendencioso que han sido de que no, que incluso la fueron amenazados por las mafias de México y no sé qué tanta cosa.
1: Y las mafias de México a llora.
0: A llora, ni te topamos, vato. Es más, ni hay exportación para allá. ¿Qué onda? ¿Qué alegas?
1: Ay, pero llora, bueno, ¿nosotros qué?
0: Y pues están friegue y friegue y por ahí andaban decrecidos y alzados ahora frente a Corea diciendo de que para que vean que ahora sí en un juego limpio, sin fraudes, vamos a ganar.
1: Y que se los vacunen, amigos. 3-0. Favor Corea del Sur, por si les quedaba duda. 3-0, no se pasen.
0: Chalecísimo.
1: O sea, comprendo también, luego hay mucha gente como en latinoamericana en general, ajá, que le cae mal México porque dice que también somos bien alzados y, por ejemplo, también en esta onda...
0: Pues
1: como
0: es que somos los mejores.
1: En esta onda del mundial que estaba diciendo, ja, ja, ja, ya se sentían campeones. Sí, ¿qué tiene? ¿Y qué tiene? Déjame en paz. Ay.
0: Pues sí.
1: Y pónganme la de que la regué, me equivoqué. Perdóname. No, amigos, pero bueno, esas cositas que han pasado este viernes con la que nos vamos a ir al fin de semana, pero seguimos comentándolas aquí a través de la frecuencia naranja. Quédense con nosotros a las 6:39 en todas partes.
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11: Lila Downs estudió la carrera de antropología en la Universidad de Minnesota, lo que moldeó su visión social.

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0: ¡Ey! Estamos de regreso en todas partes. Ponte Exa, 6:53 monitos ya de esta mañana de viernes. Estábamos escuchando a la Gloria Trevi
1: con nuestra
0: Sol, mi artista favorita.
1: Sí, a ti te encanta Gloria Trevi, ¿verdad que sí?
0: Oh, bien mucho.
1: Bien mucho.
0: No,
1: hombre, oigan, estábamos escuchando en esta sola de parte de ella. Antes escuchamos Click de Jisoo e iniciamos el vlog.

0: con pedacito de mi corazón de parte de Siddhartha. Y estaba platicando un poquito de food. ¿Y sabes también quién está fundado?
1: Edson Álvarez.
0: Nah, aparte.
1: Omar Bravo.
0: Edson N ya X. No, está fundando a la hormiga.
1: ¿Y ahora la hormiga por qué?
0: Te cuento. Y es que la verdad estaba como que turbio este asunto. Y es que, bueno, Armando González está en medio de una polémica por actividad en redes sociales. De por sí el chavo no es muy activo en redes sociales, pero eso llamó mucho la atención. Y es que se recuperaron algunas interacciones de su cuenta de Instagram, una de ellas de 2024, donde reacciona a una publicación de Anuel AA, en la que este cantante pide abiertamente que se vote por Donald Trump, entonces candidato republicano por la presidencia de Estados Unidos. Y pues recordemos que Anuel en ese entonces respaldó públicamente a Trump durante esta contienda política. Y posteriormente pues él dijo así de que mira, aquí de, con todo con Donald Trump.
1: Chale, Maga, el Anuel AA. Sí. Maga la hormiga.
0: Maga la hormiga, ¿cómo ves eso?
1: ¿Qué onda?
0: Y es que también eso alcanzó otras cuentas que sigue. Sigue por ahí Par de Tres, un podcast que está integrado por Alex Thatcher, Moisés Shore y David Beja, que ha protagonizado varias controversias por comentarios que se califican como clasistas.
1: Pues y, está Bethan, dices. ¿Eh? ¿Está Bethan en ese podcast?
0: David Beja.
1: Te entendí, David Bethan. Yo dije, hola.
0: ¿De qué? ¿Cómo?
1: ¿A poco?
0: De con razón. Y ni era verdad.
1: Y dije, ah, cansé.
0: Sí, y recién.
1: No, me sacó de onda que el nombre. Dije, ah, David Bethan. Órale. Sí, es que ya ves que ahora muchos deportistas ya retirados, pues ya.
0: Ya, ¿qué pueden hacer si ya son millonarios y están desquacerados?
1: Pues, ¿es dueño de qué? De Miami, ¿no? ¿De quién es dueño? Es él, ¿no? Es Bethan, creo que es el que es dueño de Miami, ¿no?
0: Sí, no, hombre, les va increíble. Ya ves, o sea, pudieron mantener una empresa a flote sin realmente tener ganancias como pues, la marca de ropa de su esposa.
1: Claro.
0: Que apenas empezó a generar ganancia después de años. Entonces, pues ahí más o menos. Y que recientemente este podcast de Par de Tres se volvió viral por burlarse de los apellidos terminados en EZ, como Hernández González.
1: Ah, eso sí me acuerdo. Ajá. Oh, ya sé quiénes son. Estos wetsicans, sí. Todos. Sí, sí,
0: que
1: ya
0: también
1: sé.
0: Han hablado mal de así como despectivamente del náhuatl, de, ha hablado mal de trabajadoras del hogar. Y entonces es como de que...
1: Como que tienen un fallo neuronal estos tres, ¿verdad?
0: Sí, tienen como que de tres no se hace uno.
1: No, y yo creo que de esos tres sí, literal, no, no es lo de un cerebro pensante de una sola persona coherente. Uh-huh. Sí, ya sé quién es. Y también lo sigue a estos vatos. No sí. Manches, no, sí que lo funen.
0: Únenlo. Entonces, bueno, por un lado algunos lo defienden porque dicen de que ay, pero, o sea, eso es de 2024 para acá, o sea, no es como realmente una actividad reciente.
1: Entonces, pues dicen, aún
0: bueno,
1: así, ¿no?
0: Tal vez es porque es un joven, no sé, pero pues bueno, ahí de repente como que...
1: O sea, pero ¿qué comparas las publicaciones de, por ejemplo, de Gil Mora que dice ya pasé el examen de inglés?
0: Oye, que Gil Mora...
1: Ay, me toca examen de inglés.
0: Que Gil Mora, pues, si nos ponemos también en eso, también hay algo turbio porque realmente como que Gil Mora es resultado de varias circunstancias, más que nada circunstancias nepotistas. Su papá está en Cholos, ha habido varias cosas de que realmente como que ¿por qué darle la oportunidad a él y no a otros cuando realmente pocos de su...
1: Bueno, fíjate que por ahí, más bien Nepo Baby, ¿no?
0: Sí.
1: Pero, por ejemplo, pues voy a sonar un poquito contradictorio, yo no estoy de acuerdo del nepotismo, pero es muy evidente o es muy normal, por ejemplo, ¿no? O sea, si yo formo parte de una industria y mi hijo quiere pertenecer a esa industria, pues a lo mejor voy a darle las facilidades. Pero también de él depende si tiene el talento. Se me haría muy, muy pasado de lanza darle oportunidades que no se merece. Y esto sucede mucho, por ejemplo, en el doblaje, ¿no? Que ahorita se habla mucho de lo de la... ¿Cómo? La mafia del doblaje.
0: Ah, sí, sí.
1: De
0: sí.
1: Que pues realmente muchos hijos de actores de doblaje y actrices de doblaje son los que están siguiendo ahí, ¿no? Pero pues es una realidad, o sea, yo creo que si realmente no tuvieran también el talento, pues a lo mejor no recibirían llamados. Pasó con una familia que se encargó de hacer doblaje, no recuerdo cómo se llamaba.
0: Ah, ¿como el de Ma?
1: Ajá, que hicieron un mal doblaje y Cartoon Network les quitó los derechos para doblar No me acuerdo cómo se llamaba esta empresa. Tengo el nombre en la punta de la lengua. Entonces, creo que sí es una realidad de que existe cierto nepotismo, pero sí también tiene el talento. Y es innegable que Gil Mora no tiene el talento, ¿no?
0: Sí, o sea, la verdad es que o sea, ha, sí ha tenido tiene. Actuaciones destacadas. Ahora pues ya dijeron que es el 10 de la selección. Nuevo
1: sí,
0: la
1: qué
0: selección.
1: Chidote por él. Bien morrito. O sea, creo que si también no tuviera el talento y está ocupando un espacio que no se merece, pues sí nos molestaría. O bueno, sí yo diría, no manches, ¿qué onda con él?
0: Sí, igual también recordemos, pues en el fútbol mexicano es toda una mafia. Sí, porque realmente muy cañón. Quienes están ahí es porque pagaron.
1: Por estar ahí, la neta, sí.
0: Y sí, la familia Urban, del caso de...
1: Ajá, ¿y cómo se llamaba? ¿Decisiones qué?
0: Decisiones Sónicas. Sensaciones Sónicas.
1: Sensaciones Sónicas, exacto. Que esta empresa pertenecía a un renombrado actor y creo que cuando él se retira se queda la empresa a la esposa. Y la esposa empezó a meter al hijo, al tío, al sobrino, al no sé quién, a doblar cuanto episodio y capítulos y series le llegaron. Creo que la más destacable fue Matt, porque eran tan malos ellos doblando que la serie de Matt, la caricatura de Matt, era como tan bizarra que coincidía el doblaje tan pésimo con la serie. Pero deben fuera echaron a perder un montón de series y Cartoon Network les quitó los derechos de doblaje.
0: Qué buena, pero sí, volviendo como al tema del food, la verdad es que ya muchas situaciones se han visto ahí turbias, porque así es esta industria turbia. Entonces, sí, no busquemos, la neta. No busquemos a lo mejor algo totalmente limpio y puro en el fútbol.
1: Lo diría Juan Gabriel, ¿verdad? Lo que se ve no se pregunta.
0: Sí, sí.
1: Entonces,
0: sí.
1: Pues, pero la pues, verdad.
0: Bueno, en fin, ya vámonos a una pausa, son las 7 en punto de esta mañana. ¿Ustedes qué opinan sobre esto? ¿Funarían a Armando o no lo funarían? Cuéntenos, platíquenos al 351-1640-981.
1: Yo digo que sí, sí que lo funen. Bueno, vámonos a una pausa en todas partes.
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0: 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Estamos de regreso, gente. Son las 7 con 12 monitos ya de esta mañana de viernes. ¿Qué estábamos escuchando? Vale, cuéntanos.
1: Te cuento, estábamos escuchando Fever Dream de Alex Warren. Antes escuchamos Las cosas que se hacen en la noche de Nile Rodgers junto a Lagos. E iniciamos el bloque con Hate That I Made You Love Me de Ariana Grande.
0: Ariana la Grande.
1: Con eso estamos de vuelta. Ya saben que se pueden comunicar aquí a cabina al 351-1640-981 o a través de nuestro Instagram, @exazamora. Y para los que la otra vez que platiqué esto, que estaban muy tristes porque no les había avisado con tiempo para que pudieran inscribirse, les cuento que ahora, más cerca de todos ustedes, llega la carrera de panzones en Zacapo. O sea, no está tan lejos como el otro que era, me parece que en Guanajuato.
0: No, pero allá encuentran dientes.
1: Ay, no, sí, ojito con eso. Pero bueno, total, en todos lados se encuentran dientes, amigos, ya que se le va a hacer. Pero les cuento qué onda con esto. Y es que Zacapu, con motivo de su aniversario, convoca la primera carrera de panzones.
0: ¿Por qué me inscribiste, Valeria? No entiendo.
1: Quiero ver si lo puedes intentar.
0: No creo, ¿eh?
1: Te van a descalificar.
0: ¿Sí, verdad?
1: Sí, te van a descalificar.
0: Me voy a bofear. Espérate. Espérame.
1: Ya no puedo.
0: Señor, apenas estamos por ahí empezar. Sí, pero...
1: Se está poniendo la playera.
0: Me estaba poniendo el tenis, ando bien bofeado.
1: Bueno, ahí les cuento. Está prevista para llegar a Zacapu el próximo 24 de octubre, cuando el Club Corredores de Michoacán Zacapu realiza esta, por primera vez, su llamada de carrera de panzones como parte de actividades por su 12 aniversario. En esta ocasión, lo que tienen que tener es cumplir con una medida mínima de cintura. Su panza debe de medir al menos 120 centímetros.
0: Híjole, no, me paso.
1: No, pero
0: es lo mínimo.
1: Es lo mínimo, ah. Es lo mínimo. También hay categoría femenil para las chavas, las morras. Debe de ser su circunferencia de 110 centímetros.
0: Cinturita de gallina, cinturita, claro, de gallina. Cuerpo,
1: claro,
0: de uva.
1: Chaparrita, cuerpo de uva, cinturita de gallina. Uh-huh. ¡Claro! Las medidas van a ser verificadas antes de la salida por personal encargado de la competencia, así que evítense la vergüenza, por favor. Además, esta convocatoria establece que los participantes solamente deben o sea, como que aparte de este requisito, también deben de rebasar los 18 años. Que sea todos mayores de edad.
0: Uy, entonces no puedo.
1: Todos mayores de edad, aun para la tristeza de Alex Sintec, amigos. Esta carrera comenzará a las 5 de la en la Plaza Cívica Morelos y tendría un recorrido de apenas 250 metros. Entonces, pues creo que está chido. Y lo que lo hace más chido es que va a haber dinero en juego, Fercho.
0: Ah, dinero.
1: Sí, dinero.
0: Gracias, me gusta el dinero.
1: Claro, en la categoría femenil, el primer lugar son 1,100 pesos junto a comida en una lonchería. Ojo, más comida.
0: ¿Cuánto?
1: 1,100. Y está bien. 1,100 y la comida.
0: Ah, ok, yo dije para la comida.
1: No, 1,100, okay. Y más una comida.
0: Me parece estupendo.
1: Segundo lugar en la categoría femenil son 350 pesos más la comida también.
0: Oye, bastante bien.
1: En el caso del tercer lugar, son 250 pesos, que yo creo que mal no le vienen a nadie. Y además, pues si lo haces ahí como que por la experiencia. Fercho, ¿sí me puedes dejar hablar, por favor?
0: Ay, gracias.
1: Ah, salud.
0: Ah, gracias.
1: Ah, sí. Bueno, en este caso, pues se ganan sus 250 más su comida en la lonchería.
0: Está bien, que la lonchería, sí, me imagino que es patrocinadora, ¿verdad?
1: Sí, imagino que es patrocinadora.
0: Qué chidote.
1: En cuanto a varonil, el primer lugar se lleva 1,300 pesos y su comida. Segundo lugar, 200 pesos y su comida. Y tercer lugar, 100 pesos y su comida.
0: Ok.
1: ¿Cómo la ves, Fercho? ¿Vas a participar o qué onda?
0: Híjole, es que dice que mayor de 18 años y la verdad yo quiero tener mi dentadura bien.
1: Ah, eso está chavito.
0: Sí, no sé qué me hice.
1: Está bien chavito, Fercho.
0: Está bien chavito. Oye, ¿viste que todo fue marketing por parte de Alex Sintec?
1: ¿Qué?
0: Todo lo que hizo.
1: ¿La carrera de panzones?
0: No, respecto. Ahorita porque dijimos chavito, me acordé.
1: Ah,
0: ya chavito. Es que él se ve bien chavito.
1: Ah, sí, sí, sí.
0: Él podría participar. Pues está bien chavito. Más bien, él no podría participar. Nah,
1: pero hablando de eso, la neta, ahorita si quieres andamos más en el tema. Pero yo la verdad, no siento que haya sido marketing.
0: ¿Crees?
1: O sea,
0: según.
1: Siento que. Siento que está haciendo marketing ahora, pero no creo que haya
0: sido. Sí, ya es como de que mira, ya la cagaste, vamos a hacer que todo es marketing.
1: Sí, para que todos piensen que estaba fríamente calculado. Ajá. Pero está fríamente calculado desde hace años.
0: No creo.
1: Pero pues bueno, ¿qué opinan sobre la carrera de panzones? ¿Se van a inscribir?
0: Me bofeo nomás de ir.
1: También tomen en cuenta que uno de los requisitos también en ese tipo de competiciones es que la gente esté sana y que pueda aguantar la carrera.
0: Pues no, nomás. Por eso, o sea, cumplo con todo menos con aguantar la carrera.
1: Pero pues bueno, y ustedes cumplen los requisitos, manden un mensaje a 351-1640-981.
0: Enseguida regresamos, no le cambies, en todas partes.
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7: La cantante María José, a la edad de 14 años, entraría a la compañía de baile flamenco y danza española de María Elena.

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0: 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Estamos de regreso, 7:31 minutos ya de esta mañana de viernes. Hoy me escucho un montón.
1: Ay. Oigan, estamos de vuelta, amigos. Estamos por acá escuchando algo de parte de los mejores amigos de Chris Brown, de los BTS, con esto que se llamó Swim.
0: Oye, tengo entendido que ellos amenazaron al equipo de Ecuador.
1: Sí, de hecho sí fue así. O sea, no sé si sabías, pero realmente BTS es malo.
0: Son malos. Son malos. Evil BTS.
1: Sí, Evil BTS, y están así de que ellos ya no nadan, ellos ya no se aman a sí mismos.
0: No.
1: No, ellos son malos, amigos, pobrecito de la generación de oro de Ecuador. Antes de esto escuchamos Te Quiero Tanto, una canción que me parece bastante increíble de parte de los Caligaris y los Auténticos Decadentes, e iniciamos el bloque con Pompas de Jabón de Gloria Trevi.
0: Bastante. Oigan, bien.
1: Por acá se nos está poniendo bien creativos.
0: ¿Por qué? ¿Qué pasó?
1: Por acá nuestro queridísimo amigo Jaime está acá diciendo de que reacciones a la carrera de panzones. Y nos dice, en cuanto al premio de mujeres 1100 y hombres 1300, pone, voy a tomarlo, pero me ofende muchísimo.
0: Voy a concursar, pero me ofende muchísimo.
1: Pero es que, amigas, es que no lo están pensando bien. Vayan ustedes a participar, lleven a su esposa a participar, ganen los dos, que le invite la comida, y ustedes se quedan con 1100 y ellos con 1000. Entonces yo digo que ahí se acabalan, yo digo. Ahora acá, paramédicos, necesito refuerzos, repito, refuerzos. Mujeres, no soportas, ¿verdad, panzona? Me encanta ese meme de la... Me gusta ese meme de la Wendy Guevara. Funerarias, lo voy a gozar como no lo puedes imaginar, todos bofeados. De hecho, no, eso no es de Dios, ¿eh? Eso no es de Dios, Jaime. Jaime de la rifase.
0: Está también el de... ¿Y valió la pena? Cada maldito segundo...
1: Sí. Yo tirada así,
0: ¿no? Bien bofeado, tratando de respirar. Cada maldito segundo.
1: Como el Stevie.
0: Como el Stevie. Oye, te traigo algunas leyes un poquito fuera de lo común para este 2026 que siguen estando vigente en distintas partes del mundo.
1: A ver, échatelas.
0: Algunos creen que son un poquito absurdas, pero tienen. Cuando escuchas el porqué. De repente como que tiene cierta coherencia, ¿sabes?
1: Lo entiendes. Es que sí, siempre es como que a cada ley absurda hay algo absurdo que pasó.
0: Que lo provocó que existiera esa ley.
1: Sí.
0: Entonces, para arrancar, está prohibida el consumo y la venta de chicle, goma de mascar, en Singapur.
1: No puede ser. Es como aquí también, que ¿cuál fue el que? ¿Ese dulce rosa? Como
0: El dulce rosa como el de Guadalajara.
1: Sí,
0: ¿qué se llama? ¿El turrón?
1: El turrón. Ajá. Ese que lo vendieron bastante tiempo acá en la plaza. Ajá. Y de repente ya empezaron a poner en los locales de por ahí de que prohibida la entrada con turrón. Pero bueno, continúa.
0: Pues sí, está prohibida la venta del chicle y en general su importación, aunque existen excepciones para determinados productos con fines terapéuticos o dentales. La prohibición sigue vigente en este 2026 en Singapur. Y la medida principal del por qué está prohibido es que el chicle era abandonado, pegado en calles, mobiliario y transporte público, especialmente en mecanismos de puertas y otros componentes del sistema de transporte. Y la idea es mantener limpia la ciudad y reducir los costos de limpieza y mantenimiento que provoca el pues estar quitando los chicles. De hecho, yo recuerdo que en Ciudad de México había máquinas especiales para quitar esos, porque se ven unas plastotas negras.
1: Ay, no. Allá sí. En el Bachis de Jacona había una como un letrerito donde decía, pega tu chicle aquí.
0: Sí, bácala, pero sí. Oye, por ejemplo, en Italia, llevarte la arena de recuerdo puede ser una multa muy costosa.
1: Qué bueno, porque eso sí está mal, ¿eh?
0: Sí, también. Y cualquier cosa de la playa, es de la playa, déjalo ahí. Sí, llévate tu basura.
1: Amigo, yo tengo de cuando fui a la playa de chiquita, tengo todavía mi, así, mi decoración con conchitas.
0: Pues fíjate.
1: Muy mal.
0: Está prohibido retirar, poseer o vender arena, piedras, guijarros y conchas del litoral. Y la sanción puede ser de 500 hasta 3,000 euros según la medida propia de la región de Cerdeña, esto en Italia.
1: Uy, es que sí genera, hace como que sea más rápida la erosión, ¿no?
0: Sí, en parte sí.
1: Entonces hay que tener ojo con eso. Mejor no hay que hacerlo. ¿Ya ven pues cómo sí están ahorita donde en Cancún? Uh-huh. Que están poniendo incluso sacos con arena para que no les llegue hasta donde están ellos las olas. Sí.
0: Oye, por ejemplo, en el Reino Unido tienen una regla en contra del salmón.
1: No, ¿por qué?
0: La legislación británica contempla el delito de manejar determinados peces en circunstancias sospechosas.
1: Ay, ok.
0: Cuando existen motivos para saber o sospechar que están relacionadas con una infracción. O sea, si tú llevas salmón, Puede ser detenido por sospechas de algún delito.
1: No, así de que ¿dónde sacas el salmón?
0: ¿Por qué llevas ese salmón? ¿A quién se lo estás llevando? Por eso, joven, pero en inglés. Resulta que esta norma está relacionada con combatir la pesca y comercialización ilegal del pescado. El problema es que como tal el texto legal utiliza una expresión que fuera de contexto parece sacada de algo fuera de lo común de la regla, de lo del salmón. No se entiende el por qué, pero es motivo de detención.
1: Bueno, es que como ellos están muy cerca de luego como los lagos, yo imagino que da para la pesca ilegal, ¿no?
0: Me imagino, algo así como pesca ilegal.
1: Entonces, si tú llevas un pescado y no está empaquetado, tal vez.
0: Ajá, a ver, un momento. ¿De dónde sacó ese salmón, señor? Disculpe.
1: Es como la que se vino acá a Michoacán y que se comió un caldo de iguana. Y es de que, ¿dónde sacó esa iguana, señora?
0: Oye, esto sí se me hace correcto. Por ejemplo, en Dinamarca no puedes bautizar a un bebé como si fuera un Pokémon. Okay. Tiene todo el sentido del mundo.
1: Pues sí.
0: Dinamarca mantiene una lista de nombres de pilas aprobados. Y si quieres ponerle al bebé un nombre que no esté autorizado en esta lista, puede que sea necesario la aprobación de la legislación, de un cambio en la legislación, para que te autoricen que puedas ponerle ese nombre. O sea, aquí no le vas a poner nombre de ninguna serie, de ninguna... ¡Nada!
1: ¡Ay, no puede ser!
0: Pero, pues es que tiene sentido.
1: ¿Y le podré poner Kylian por Kylian Mbappé y Ozuna por Ozuna?
0: Pues sí.
1: ¿Kylian Ozuna?
0: Mbappé.
1: Kylian Ozuna Mbappé. Paulino.
0: Messi. Te faltó el Messi.
1: ya pasó de moda, entonces diciendo Ronaldo.
0: Sí, ya pasaron de moda esos. ¿Cómo se llama este vato, el de Noruega?
1: ¿El Haaland?
0: El Haaland también.
1: Sí, Haaland Ozuna.
0: Haaland Ozuna Mbappé. Mora. Mora Paulino.
1: Mora Paulino.
0: Mora Paulino.
1: Sí, increíble.
0: Pues creo que algunos tienen cierto sentido, ¿no?
1: Sí, están padres. Algunas, o sea, es que a toda regla absurda viene un contexto absurdo. Es como también por acá hay una escuela donde fui, que tenía un letrero en las ventanas de no recargarse porque la ventana puede caerse. Ajá. Entonces dije, ¿cuántas veces se ha caído la ventana? Y espero que nadie se haya caído por ella.
0: Muy posiblemente. Oye, por cierto, aquí en Pino Suárez, llegando a casi a Virrey, hay un negocio que vende, creo que como consumés o no sé qué vende, y tiene un letrero que dice, cuidado con las palomas. Y tiene el letrerito con una paloma ahí.
1: No sé qué me da más miedo, si el letrero en sí o de como decir, ¿qué pasó antes?
0: No, o sea, yo imagino que porque veo que tiene como que boronas de pan.
1: Yo creo que se te atacan.
0: La han de haber atropellado alguna, a lo mejor,
1: ay,
0: ¿no?
1: No.
0: Es lo que pienso, no sé.
1: Yo andaba otra vez chocando, pero no atropellaron a gallina. Y dicen que Zamora no es rancho, amigos. Pero oigan, por aquí tenemos mensajito de Fea, terminación 4379, que dice, hola, hola, buenos días. Quisiera mandar un saludo afectuoso y muy grande a Estados Unidos para Sofía, que cumple años el día de hoy, y pues que le deseo lo mejor. Si le pueden poner un pedacito de las mañanitas, y mil gracias, buen día. ¿Cuál es mil gracias, mil pesos?
0: Sí, encuérate.
1: Va.
0: Es viernes.
1: Es viernes, viernes de darle amor al prójimo. Pues bueno, le mandamos un saludo a Sofía por allá en los United, y por acá tenemos las mañanitas. Pongo mucha atención.
0: A ver, póngame el play. Ahí está, servido, joven.
1: Saludotes para todos ustedes, amigos.
0: Y muchas felicidades a Sofía.
1: Sí, felicidades, Sofía. Espero que estés muy a gusto por allá en los United. Y habla más. Así. Y habla más.
0: Y mándanos dólares. Mándanos hartos dólares.
1: Sí, sí, sí.
0: Sí, mándanos. Yo calzo del 27 para arriba.
1: Sí, allá en Estados Unidos no sé cuál será. Pero yo calzo
0: del 9, creo, ¿no?
1: Yo calzo del 3 y medio.
0: Aquí, 3 y medio.
1: Aquí, 3 y medio.
0: Del 3 y medio aquí, para arriba. Sí, le pongo doble calcetín, chingues. No,
1: plantilla, para usar la plantilla.
0: Sí me quedó, tía, me quedó al tiro.
1: Que dicen, sí te quedó, hijo, sino para dárselo a tu primo que calza más. No, sí,
0: no,
1: me quedó.
0: Sí me quedó. ¿Sí me quedó? Además, me dejo crecer la uña. La me uña del ojo bien
1: me
0: larga.
1: Me voy a poner postizas, para que no me calen.
0: Apenas, tía. Pero sí te quedó, hijo, es que son 9. Yo sí me quedan, tía. Es que le pongo tía plantilla.
1: ¿Sí me las quiere dar o no me las quiere dar? Pero pues bueno, ya.
0: Oye, pero esta sudadera es XXL. El oversize está de moda, tía,
1: es
0: ahorita.
1: Es oversize, tía.
0: Está de moda
1: así
0: el oversize.
1: Yo lo hago a veces con mis oversize.
0: Sí, yo así lo voy a usar, sino hasta de cobertor. Oh, hombre, vieras tú.
1: Como Gabandi.
0: Oye, 7:41, nos vamos a una pequeña pausa. No le cambies, estás escuchando El Mañanero en todas partes.
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0: Y en todas partes, Ponte Exa, estamos de regreso, son las 7:55 minutos de esta mañana. Estábamos escuchando de lejitos de Mark Kurtz junto a Jay Wheeler. Antes escuchamos Close My Eyes de Illinium, Sasha y Marshmello. E iniciamos el bloque con Move Into the Sun de Ultranate, Emel, Angel y Hugel.
1: Oye, pues estamos de regreso, ¿vale? Y oye, tenemos una... ¿Se alcanzamos, vale?
0: ¿O? Más bien, ahí les pedimos a la gente que le eche ganas.
1: Que le eche ganas. Que se esfuercen en la vida.
0: Que se esfuercen en la vida y que nos manden sus signos zodiacales. Porque el día de hoy traemos para despedir el mes de septiembre. Uh-huh. ¿Qué funado mexa eres?
1: ¿Qué funado mexa eres, según tu signo?
0: Sí, ¿qué tan icónico eres? ¿Y qué tan graves podrían ser tus funas? Así que ahorita lo platicamos. Y si quieres enterarte antes que cualquiera, manda tu signo zodiacal.
1: Ok, me parece estupendo. Y podríamos nosotros empezar, abrimos el tema con Aries, que
0: sí,
1: somos ambos.
0: Ambos somos Aries.
1: Así que si quieres, regresando, abrimos eso con Aries.
0: Sí, porque algo tenemos que conseguir de esto, ¿no? Por lo menos exclusividad y por lo menos un primer lugar.
1: Sí, y es que parecería que no nos podrían funar porque pues somos Aries y sobre todo porque hacemos todo perfecto.
0: Sí, hacemos todo perfecto. Yo la verdad no entiendo. Pero pues bueno, vámonos a una pausa. Se les manden por acá su mensaje al 351-1640-981 o a través de nuestro Instagram, @exasamora. Y rapidito regresamos.
1: No le cambies en todas partes.
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0: En todas partes, Ponte Exa. Estamos de regreso, 8 con 12 monitos ya de esta mañana de viernes.
1: Así es, estamos de vuelta y miren, les puse de fondo la canción que es La Pesadilla de Ecuador. Ahora de acá, el Golden de las Huntrix. ¿Qué onda? ¿Qué pasó, amigo? No, pues que muy leones. Antes, estaba por acá escuchando Baby Wow de Jutland Rosowski y Karol G. Antes escuchamos Let's Get Married de Miley Cyrus, donde le viene pidiendo a su novio que por favor vayan ya juntando por ahí sus puntos Infonavit.
0: Por favor.
1: Sí, porque no alcanza para nada, amigos. E iniciamos el bloque con Guantes Puestos de La Gusana Ciega. Con eso estamos de regreso.
0: Y estamos de vuelta. ¿Con qué comenzamos, Vale? Cuéntanos.
1: Bueno, pues el día de hoy comenzamos con horóscopos porque pues ya es viernes.
0: Viernesito.
1: Entonces, pues si ya tienes alguna comida familiar, debes de saber qué clase de familiar incómodo vas a ser. Y eso lo sabrás sabiendo qué funado mexa eres según tu signo. Para despedir ya este mes patrio, porque ya después de eso vamos a volver a ser malinchistas como todo el tiempo. Entonces ya se acabaron las... Ya se acabó disfrazarnos de mexicanos. Ya se acabó comer comida mexicana por gusto.
0: Yo siempre como comida mexicana por gusto.
1: Bueno, pero no todos.
0: A mí sí me gusta comer comida.
1: Ay, como la sopa que me dio mucha ternura que se hizo. Que un ramen para su noche mexicana.
0: Ah, muy bien.
1: Y me encantó, me fascinó.
0: Tenía... era un pozole nada más la... Ahí puso...
1: Un plato de pollo con fideos. Ay, una vez hice eso, está rico, ¿eh?
0: Está rico de repente la birria, ¿no? Pues...
1: Un birriamen, amigos. Pero bueno, vamos a comenzar el día de hoy con qué funado mexa eres. Y comenzamos con el mejor signo del mundo.
0: Aries.
1: Tenemos mucho en común con este funado, ¿eh?
0: Sí, ¿verdad? Sí siento que sí soy.
1: Sí me siento identificada. Nosotros somos, en esta ocasión... Ángela Aguilar.
0: La nieta de Flor Silvestre.
1: Flor Silvestre. Nosotros, al igual que ella, también nos ganamos la vida diciendo incoherencias y con el sudor de nuestra garganta.
0: De la garganta.
1: ¿Qué, amiga? ¿Sí te pasó esa vez? Ella, pues ya sabemos por qué sigue siendo por ahí la más funada del mundo. Su funa se supone que explotó en 2024, pero ya venía desde antes con varias frases virales, con varias entrevistas y publicaciones antiguas que le sacaban de repente. Así que, pues ya saben, ¿no? No es algo muy reciente. Oigan, y por ahí también pasamos a Tauro.
0: Tauro. Los Tauros son Pedro Sol.
1: ¿Qué?
0: No le gustan los perritos.
1: No, de hecho esa es su funa más grande últimamente, que no es muy pet friendly como quisiéramos pensar, y que dijo que querían aventarle comida envenenada.
0: Sí, sí, qué onda.
1: Turbio. Ok, pasamos con Géminis.
0: Géminis, no puedo decirlo sin llorar.
1: Brillará de nuevo el sol.
0: Me gusta mucho el número 8 porque si lo acuestas es como el infinito y si lo pones paradito es como un reloj de arena.
1: Ay,
0: Géminis, tú eres Florinda Mesa.
1: Tú eres Florinda Mesa. De aquí pasamos con los de Cáncer. Ustedes son nada más y nada menos que Kuno, la próxima esposa de Cristian Nodal. Claro que sí. Y aquí pues sus funas, la verdad es que son bastante variadas, debo decirlo. Porque lo han acusado de misoginia, lo han acusado de amenazar a otra TikToker allí por ahí del 2020. Hubo polémica por un remix de una canción que se llamaba Un violador en tu camino. Muy elegante el título y muy bonita. Y porque también ha tenido pues actitudes muy feas, como cuando dijo que él era un, más que un TikToker, era una celebridad y una estrella.
0: Oye, ¿y sí? Tiene todo el sentido del mundo.
1: Sí, sí, sí.
0: Oye, pues toca el turno de Leo. Y los Leos son Ricardo Peralta. ¿Quién es Ricardo Peralta tú?
1: Él se hizo famoso, Overshop, porque algunos asuntos ocurrieron durante la Casa de los Famosos México 2024.
0: ¿Qué dijo? ¿Qué hizo? ¿Qué?
1: Bueno, primero comenzó él comentando que se sentía discriminado por un comentario que le hizo a Rad de la Torre sobre su vestimenta. Ya ves que se ponía como bien así, bien exótico.
0: Es que no lo ubico, la verdad.
1: Bueno, yo lo ubico de repente. La sopa entenderá. Es bien exótico. Todo este asunto le hizo como... Lo hizo centro de un debate de homofobia, de identidad de género, expresión de género. Pero después lo empezaron a acusar de utilizar esta etiqueta de la discriminación como una estrategia dentro del reality. En el reality, la verdad, amigos, se van a victimizar de todo por a ganar. Pero pues bueno.
0: Pues sí. Oye, pues sigue Virgo. Y Virgo es la bruja mayor.
1: Sí, ni qué explicación dar.
0: No, ni qué explicación dar. Hasta me sabe mal decirlo. Carla Panini.
1: No, la mejor amiga del mundo.
0: La que toda amiga quiere tener, ¿no?
1: Sí, sí, sí. Creo que ahí no hace falta mencionar mucho. Luego se alza, luego dice como si estuviera bien orgullosa, ¿verdad?
0: Sí, qué onda, ¿no?
1: Así de, ay, sigan hablando de mí porque de su envidia nace mi fama. Ay, cállate, amiga.
0: Se quieren colgar de mi fama también.
1: Ay, por favor. Si quisiera tu fama, yo también le robo el novio a una amiga, tan fácil que es. Pero bueno, continuamos, amiga. Continuamos.
0: Libra, tú eres Aime, ¿cómo? AIMP3.
1: ¿No conoces AIMP3?
0: No, bueno, sí, pero no la ubico, bueno, o sea, de vista nada más.
1: Ah, bueno, tú eres AIMP3. Ella tiene varias polémicas también porque es un poco insalubre en su forma de ser, porque tuvo un esposo bien así, bien extraño, porque le gusta también hacerse un poco la víctima y da un poquito de cringe, pero su acusación más grave fue la que tuvo por acusaciones de maltrato animal después de la muerte de uno de sus perros, donde la acusaron de negligencia y maltrato. Y también, pues no sé si supiste, pero la puso en una cubeta con cemento.
0: Qué pedo.
1: Qué raro, ¿no?
0: Oye, sigamos
1: México,
0: con
1: México lindo y querido.
0: Sí, qué turbio. Scorpio, tú eres Galamontes.
1: Uh-huh. Ahí me explicó la sopa la otra vez.
0: Sí, nos contó a todos, básicamente.
1: Gracias, sopa. Me encantas, te quiero mucho.
0: Oye, hizo lo de Britney, ¿verdad?
1: Sí, se rapó últimamente. Tiene polémica porque andaba con el otro hijo de Pepe Aguilar, okay, con el Emiliano. Y que eran pareja, ella lo está acusando de violencia y muchas cosillas ahí con ella.
0: Chalezote.
1: Creo que es el más actual, entonces yo creo que ustedes saben más que yo sobre este asunto.
0: Oye, algo que está en boca de todos en este momento y no es lo que ustedes creen, cochinotes, es la funa a Alex Intec. Y tú, si eres Capricornio, pues eres este vato.
1: Sí, la neta sí que lo funen.
0: Sí, ¿verdad? Qué funado. Mucho cringe. Nada que decir realmente, ¿no? Que está loco.
1: Sí, de aquí pasamos con Sagitario. Ustedes Sagitario son S. Pérez. Yo no sé de veras qué horrible cosa habrán hecho los Sagitario para merecer esta,
0: ¿quién es ese
1: esta suerte? Bueno, él se hizo famoso durante la Casa de los Famosos 2026 porque fue criticado por comentarios que le hizo a Janet García, donde decía que se quería casar con ella. O sea, como bien acosador. Que le quería comprar una
0: vender
1: una
0: camioneta. ¿Y ese güey está en la Casa de los Famosos? ¿Y por qué se llama la Casa de los Famosos?
1: Dice que es random, ¿qué?
0: Sí, ese random, ¿qué?
1: Ese random, ¿qué? Y aquí pasamos con este otro amigo que la verdad no lo conocía y...
0: ¿También estuvo en la Casa de los Famosos?
1: Este no, pero no lo conocía, ojalá no lo hubiera conocido.
0: Piscis.
1: Tú Piscis.
0: Eres... Momo Guzmán.
1: Sí.
0: Sí, sí, sí. ¿Y ese güey qué?
1: Él tuvo una separación profesional con Turbulence Queen, con quien creó la burrita burrona. Y pues okay, ahí como que estuvo ahí este... Como
0: ¿él
1: que,
0: era la burrita burrona?
1: Pues con ella la creó. Ah, con okay, ella creó la burrita burrona. Y después se presentó un personaje que era sospechosamente parecido.
0: Okay.
1: A otra botarga. Y entonces como que por eso lo traen ya de carrillo, lo traen de bajada.
0: Híjole. Oye, Acuario. Con Acuario despedimos y despedimos también porque ellos se despidieron del público mexicano.
1: Ay, sí.
0: Yaritza y su esencia. Y... que nada más tienen una canción al parecer.
1: No, y ya fíjate, la funen desde 2023, ya llevan 3 años, casi 4 años con esto. Y es que ellos platicaron sobre su experiencia de México y a la gente pues no le pareció mucho.
0: No se les hizo muy gracioso
1: su chiste. Pero así como es como terminamos los horóscopos de esta mañana. Ustedes cuéntanos qué opinan sobre esto al 351-1640-981. Y por acá tenemos mensajito, habrá acá este... que decía de que... Nuestro amigo Lalo dice, esa mera soy yo, Carla Panini. Si también eres tú, Carla Panini, les digo.
0: Cuidado.
1: El funado que eres determina tu personalidad.
0: Sí, seguramente, ¿eh?
1: Ojito con eso. Así que bueno, con eso terminamos, amigos. Nos vamos a una pequeña pausa. No se nos vayan a ir. Quédense con nosotros. Seguimos con los estrenos de canciones. Así que quédense.
0: Son las 8:20 en todas partes.
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2: 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La cantante veracruzana Yuri fue la primera mujer latinoamericana en conseguir discos de oro en Europa.

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0: 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Estamos de regreso a 8:36 monitos ya esta mañana de viernes. Y estábamos escuchando a Lucero.
1: Así es, con fuertes declaraciones. Antes escuchamos la ridícula idea de parte de Matiz y Paty Cantú. E iniciamos el bloque con Stupid Song de Olivia Rodrigo.
0: Bastante bien.
1: Sí, oigan, el día de hoy les traigo estrenos de canciones, así que bueno, pues creo que no.
0: Creo que no.
1: O bueno, les puedo comentar cuáles son los estrenos también.
0: O igual si nos da chance en la siguiente intervención.
1: Pues yo sí, creo que sí. Ahorita les platico, hay algunas chidas, entonces pues ahí les comento qué onda.
0: Sí, ahorita después de la pausa lo platicamos, 8:36, así que no le cambies, enseguida regresamos. Y te recuerdo el número en cabina, 351-1640-981, y ya lo sabes, en todas partes.
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0: 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Estamos de vuelta, gente. 8:50. Vale, ¿qué estábamos escuchando? Platícanos
1: un poquito. Te cuento, escuchamos por acá a Luis Fonsi con Me Despido. Antes escuchamos segunda cita de Micro TDH junto a Piso 21. E iniciamos el bloque con Llora Poesía.

0: The Life of a Showgirl, de su disco más reciente.
1: Okay.
0: Son bonus tracks donde ella saben, ella menciona de que tuvo relaciones bien trágicas y eso.
1: Okay.
0: De aquí pasamos, amigos, rapidísimo, con Silencio de YouTube. Así
1: esta
0: se llama,
1: chida,
0: Silencio.
1: Y está en español, o sea, se llama Silencio.
0: Sí.
1: Ok. Ya están dando el rucazo.
0: Ya.
1: No manches. Órale, sacaron un nuevo disco, iban a sacar un nuevo disco, ¿no? Me parece.
0: Sí.
1: Chidote.
0: ¿De
1: Irlanda.
0: Qué
1: son de Irlanda, ¿no?
0: Sí, con Madonna y Charlie XCX. Órale. En una versión nueva de Dansteria, pero pues ahí juntas.
1: Su remixito, ¿no? Un remixito.
0: Madonna y Charlie XCX.
1: Ok. Suena mejor, ¿no?
0: Suena muy padre, está muy padre. Tenemos por aquí la rola original, así que también la pueden checar.
1: ¿Sí?
0: Sí, también tenemos el día de hoy algo de parte de Ovi on the Drum,
1: Obvious
0: Manuel Turizo, que se llama Volver.

0: Lucra con Thalía. ¿A quién le importa? Versión cuarteto.
1: ¿Qué?
0: Le bajé el mood al Percho.
1: Ay, Dios mío, salto. Ya, ¿cómo se llama el esposo de esta?
0: Tommy Motola.
1: Ya, Tommy Motola, ya, por favor. Ya. Y a mí me importa un bledo. ¿Qué más me da? Si soy distinto. Lo peor es que me recuerdo de una vecina que tuve. Una señora, ¿eh? No, no, una muchacha, buen recuerdo sería. Una señora que bajaba bien empoderada acá con. No, hombre. Con la versión de Thalía en su momento.
0: Mira, para que ella tiene otra. Yo
1: no
0: tengo
1: la culpa. No, ya, quítame, por favor.
0: Bueno, pues eso es lo que tenemos. Y también para acá, bonus track.
1: Ok, a ver.
0: Tenemos Hash y Cristian Castro con Antes que te cases.
1: Ay, eso me lo hubieras puesto desde un principio.

0: Interesante.
1: Ey.
0: Interesante.
1: Ey, interesante.
0: Interesante.
1: Está curiosa como está la curiosita. Bebés, como
0: está, pues está curiosa. Lo bueno es que tiene salud.
1: Sí, lo bueno es que nació bien.
0: Nació bien, es lo importante.
1: Sí, amigos. Y pues con esto terminamos con los estrenos, algunos de los estrenos de esta semana. Y también terminamos con el mañanero de este viernes.
0: Así es. Con esto nos despedimos, gente. Pasen un excelente fin de semana. Se quedan en un ratito más en compañía de JF en Reconexión. Vale, regresa a las 10 con su vibra explosiva. Yo los espero en la ruta del Examóvil. Y el día sábado no te pierdas toda la programación que tenemos para ti. De Soñé que Volaba, en compañía de Arturo Espinosa y Jorge Conge, y también por ahí el Urban Son.
1: Con Arturo Espinosa.
0: Y Sofía Dom. Y por cierto, yo voy a estar acompañando a Sofi hoy por la tarde en Exageek en La Mezcla Neta. Así que no se despeguen de todo lo que tenemos para ustedes aquí en el 98.1. Los dejamos con rolita, ¿no? ¿Se alcanzamos?
1: Va, los dejamos con una rolita. Algo de parte de quién sea.
0: Algo de Jesse Joy. ¿Te parece ahorita que el Jesse se dejó a la Joy muy triste? Pinche hombre tenía que ser.
1: No puede ser contigo, de veras.
0: Hombre abandonador tenía que ser.
1: Pues, a ver, ¿cuál estará chida? ¿Para qué?
0: Hay una con Maluma que me gusta. Creo que es Maluma, ¿no? ¿Con Maluma?
1: ¿Con Maluma?
0: Creo que sí.
1: Ni al caso, Percho.
0: Pon la que quieras, pues, de ellos.
1: Bueno, pues... de veras, estas mujeres, pues, de veras. Estas mujeres, pues bueno, a ver, tenemos esta.
0: ¿Cuál es?
1: Esta es Cuando Estamos Solos, de Jesse Joy.
0: Bueno, está bien.
1: Solos quedaron.
0: Solos,
1: unos...
0: cuando nos quedamos solos. Pero, de Jesse Joy.
1: Vámonos con esta rola, gente, que pasen un excelente fin de semana. Por aquí los espero yo a las 10 de la mañana en Vibra Explosiva, no se lo pueden perder. Y quédense disfrutando del contenido de la Estación Naranja.
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1: Pontexa.

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La canción maravillosa que vamos escuchando en este momento se llama La Mordidita, de Don Ricky Martin, del año 2015, del álbum ¿Quién Quiere Escuchar? Antes de eso, Love Me Like You Do, una canción maravillosa de Doña Ellie Goulding, también del 2015, porque la cosa es, ¿a qué sonaba el año 2015? Hoy arrancamos un poquito distinto y un poquito al revés quizá, pero con mucho gusto. Y es viernes, padrino. Viernes de pasarnos las de atrapapollos y de lo que quieras. Es viernes de lo que se te antoje, carnal. Así te lo digo y así te lo voy platicando, mi hermano. Y hoy, justamente hoy, es el 268º día del año, o lo que es lo mismo, es el 268 y le quedan 97 días a este 2026. Así es, y jugamos a que sonaba el año 2015. Así, 9 de la mañana con 9 minutos, 9 con 9. Rosalía Vila Torvela nace en San Sebastián, en Sans Rovira, allí en Barcelona, el 25 de septiembre de 1992. Cantante, compositora, productora, actriz, empresaria española, nacida y criada en las afueras de Barcelona, ha sido descrita por la emisora de radio estadounidense NPR como una estrella pop atípica, debido a su versatilidad musical y tendencias experimentales que desdibujan los límites entre los distintos géneros. Y si es cierto, esta canción, por ejemplo, es una joya deliciosa de musicalidad y de producción, la verdad. Esta gran rola de Rosalía junto a Mellarís y su esencia, la verdad es que es una gran rola, la perla. 9 de la mañana con 10 minutos, ya son las 9 de la mañana con 10 minutos. Adelmo Fornaciari, más conocido por su nombre artístico Zucchero o Azúcar. Zucchero Fornaciari también, ¿eh? Nace en Reggio Emilia, en Emilia Romagna, allá en Italia, el 25 de septiembre de 1955. Es un cantante y músico italiano. Su seudónimo significa azúcar, como te estaba yo diciendo, en idioma italiano. Y le fue dado durante su niñez por parte de una de sus profesoras. Esta canción. Esta es una gran rola, padrino. La neta es una gran rola que se llama Senza una donna, sin una dama. Qué delicia la canción. La verdad, digo, tengo que decirlo. Es una herida. Zucchero, una vez sí, se pasó un amigo. Estuvimos de fiesta. Nos dice, vamos a mi casa. Los invito a mi casa, ya 3 de la mañana, no sé qué. Y pone un concierto de Zucchero. O sea, está chido, pero no es para esa hora. Ah, bueno. 9 de la mañana con 12 minutos. 9 con 12. Úrsula Sofía Reyes Piñeiro nace en Monterrey, Nuevo León, el 25 de septiembre de 1995. Cantante, compositora, actriz mexicana. Comenzó en 2014 su primer sencillo, Muévelo, junto a Wisin, publicado en su álbum debut, Louder. En el año 2018 saltó a la fama con su canción 1, 2, 3, en colaboración con Jason Derulo y De La Ghetto. En 2019 lanzó la canción RIP, que es la que estamos escuchando como fondo musical, con la cantante brasileña Anita y la cantante británica Rita Ora. Con esta canción, Reyes ganó un Latin America Music Award. Maravillosamente, padrino. Cosa de a gusto, ¿no? Ah, claro. Porque el equipo creativo detrás de este programa siempre me sorprende. Encarnita García de Jesús, conocida artísticamente como Cani García, nace en Toa Baja, allá en Puerto Rico, el 25 de septiembre de 1982. Cantautora y música puertorriqueña, apareció por vez primera en la televisión en 2004 como concursante del reality show Objetivo Fama.
Ha sido 5 veces ganadora del Latin Grammy Award. Y tengo una canción de ella del año 2015 que es una verdadera deliciosidad. Sí, le falta para ser joya. Sí, le falta un poquito. Pero es una gran canción. Esto se llama Pasaporte. Escúchala. Siéntela. Guárdala muy cerca de un lugar sensible en tu cuerpo. 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
2: 25 de septiembre del 2003, en una polémica conferencia de prensa, Jorge González, entonces cantante de la banda chilena Los Prisioneros, arroja al suelo los micrófonos, grabadoras y vasos con agua, tras ofuscarse por una pregunta relacionada con la salida de su excompañero Claudio Narea de la banda.
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3: 25 de septiembre de 1970, Janis Joplin graba el single Me and Bobby McGee, el mayor éxito de su inconcluso álbum Pearl, ya que 9 días después perdería la vida.
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Ponte Exa FM, do you flex? Antes era Niga, ahora ya es Flex. Y la canción se llamó Te Quiero, canción que nos llega del año 2007, de su maravilloso y glorioso y sensacional álbum que se llamaba Romantic Style in the World. Este panameño maravilloso, la neta es que sí, funcionó y pegó bastante bien en aquellos años y a la gente le gustó mucho. Cuando fue a Estados Unidos no podía llamarse Niga, tuvo que llamarse Flex y de ahí se le quedó el nombre de Flex. Antes de eso, del año 2000, doña Paulina Rubio, del álbum Paulina, la canción que se llamó Y Yo Sigo Aquí. Fíjate que muchos la critican, que porque no canta, que porque tiene deficiencias vocales, en fin. Pero de que tenía canciones pegajosas para la fiesta, para disfrutarlo, definitivamente, padrino. La neta es que sí, tenía así una buena cantidad de música fiestera y de algarabía y toda la cosa. Sí, sí, sí. La verdad es que sí, padrino. ¿Qué quieres que yo te diga? Así era cuando pasaba 9 de la mañana con 30 minutos. A ver, el álbum se llama 10. Es una X. X. Muchos pensaban que era por el In Excess. Pero la banda se llama In Excess. ¿Sale? Pero no. Bueno, 10 o X es el séptimo álbum de la banda de rock australiana In Excess. Su lanzamiento fue el 25 de septiembre de 1990. El título del disco se refiere al número 10. X es 10 en números romanos. Por cumplirse ese año una década desde el lanzamiento de su primer disco en 1981. Contiene varios éxitos como la que escuchamos como fondo musical, que se llama Suicide Blonde, By My Side, Bitter Tears, que es una rola genial, Disappear, creo que es la mejor canción del álbum. X llegó al puesto 3 en el Billboard en los Estados Unidos en 1990. El álbum resultó un éxito en ventas, al igual que su predecesor, que fue Kick. Qué discazo, Kick también, ¿eh? Vendiendo 20 millones de copias a nivel mundial en el año 2002, se editó una versión remasterizada del disco con canciones inéditas. Si alguien tiene entre sus curiosidades el álbum Kick en vinil, se lo compro. Tengo este, tengo el 10, ese lo tengo y lo escucho con mucho cariño, con mucho gusto, más otras cosas más, muchas cosas más. Pero yo ando buscando el Kick de In Excess en vinil. Si tú lo tienes, te lo compro. 9 de la mañana con 31 minutos y medio. 9 con 31 minutos y medio en XFM. ¡Wow! Get Off of My Cloud es una canción de la banda de rock inglesa The Rolling Stones. Fue escrita por Mick Jagger y Keith Richards para un sencillo que seguiría el exitoso I Can't Get No Satisfaction. La canción fue lanzada el 25 de septiembre de 1965 en Estados Unidos y un mes después, en octubre, en el Reino Unido. ¡Esa es una rola, padrino! ¡Dice! Del puño y letra de Don Keith Richards y de Mick Jagger, padrino. ¡Rolota! ¡Hey! ¡You! ¡Hey! ¡You! ¡Ja, ja, ja! Estoy a punto de volverme loco, padrino, con las rolas. Strange Days es el segundo álbum de estudio de la banda de rock The Doors, lanzado el 25 de septiembre de 1967. Sigue en la misma línea que el álbum debut, es decir, música psicodélica de cierto carácter intelectual. Sus canciones más notables son Strange Days, People Are Strange y When the Music's Over. Esta última a menudo comparada con The End por su larga duración y con End of the Night por la forma en la que Jim canta Turn Off the Light. Y obviamente esta canción que escuchamos como fondo musical es parte de los sencillos Love Me Two Times. Y dice, qué buena lira, la verdad. Love me one time. Oye, y como un dato al calce, un dato anexo a todo este asunto, ¿tú sabías o estabas enterado que en algún momento de la existencia el tecladista de los Doors, Don Ray Manzarek, colaboró con Alex Sintek? No lo vas a poder creer. Cuando todavía era Alex Sintek y la gente normal.
9 de la mañana con 33 minutos, 9 con 33. Tengo una canción. Tengo una canción para ti, padrino. Una canción que nos llega del año 2018. Había una película que era la tercera o cuarta versión de la película. Creo que era la cuarta versión de la película ya. La película se llama Nace una estrella. Creo que sí era la cuarta ya. Porque hubo... ¿O tercera? No recuerdo. Creo que era la tercera. Nada más cuarta. Y la verdad es que no estamos... Hoy no estamos para hablar de cine. Y no me documenté. Pero bueno, el álbum se llamaba Stars Is Born y la película se llamaba exactamente igual, Nace una estrella. Yo recuerdo mucho la película que hizo Kris Kristofferson junto con Barbara Streisand en los años finales de los años 70. Para el año 2018, Lady Gaga y Bradley Cooper la vuelven a hacer. Vuelven a hacer la película y tienen un éxito maravilloso con una canción dentro de este soundtrack. Shallow. Ahí te la dejo. Y gózala y disfrútala mucho. Lady Gaga, Bradley Cooper, en todas partes, Pontex FM.

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1: 25 de septiembre de 1981, The Rolling Stones iniciaron su masiva gira por los Estados Unidos ante 90.000 personas en Filadelfia. Este concierto marcó un hito en la industria musical al ser patrocinado por la marca de perfumes Jovan, lo que rompió los tabúes de la época y abrió de manera oficial las puertas al millonario patrocinio de corporaciones en los conciertos de rock.
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1: 25 de septiembre de 1990, el baterista Dave Grohl audiciona para Nirvana y obtiene el puesto de inmediato. Tras la muerte de Kurt Cobain en abril de 1994, Grohl formaría los Foo Fighters.
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En todas partes, ponte XFM Happy. Canción de Don Pharrell Williams aquí en XFM. Sí, de la película Mi Villano Favorito 2, el Happy. Bueno, ahí estuvo Pharrell Williams del Despicable Me 2. Antes de eso escuchamos Tusa, una canción de Doña Nicki Minaj junto con Karol G del álbum KJ0516. De ahí lo traemos, del año 2019. Tusa. Si fue rola, si fue rola en su momento, fue rola importante. No me vas a decir que no, mi queridísimo padrino, ¿sí o no? Oye, esa batería. John Henry Bonham, nacido en Redditch, Inglaterra.

Mejores bateristas del rock de toda la historia, ya que cambió el enfoque que se tenía del instrumento. Definitivamente sí. Él hizo de la batería un miembro muy importante de la banda y dentro de la música del rock. Definitivamente. Así te lo digo. Ha habido grandes bateristas previos a él. Sí, sí. Pero él le dio otra dimensión a la batería, don John Bonham, que él habría nacido en Redditch, Inglaterra, el 31 de mayo de 1948. Y como te digo, un día como hoy, en 1980, fallece. La historia es un poco intrincada, andaban de fiesta. Después de un ensayo, anduvo tomando vodka como desesperado. Llegaron a su casa en medio de la fiesta. Se subió a descansar. Y el asistente de Robert Plant, si no me equivoco, se percató que hacía rato que no se aparecía, fueron a verlo. Lamentablemente ya había fallecido. Bronco aspirado, si la memoria no me es infiel. Don John Bonham, y fue motivo o razón por la cual Led Zeppelin dijo: hasta aquí, muchas gracias, ahí se ven. Con los años, su hijo Jason ha tomado el lugar de su padre John Bonham en algunas presentaciones con Led Zeppelin y en algunas presentaciones tributos y homenajes. Él ha aparecido en la batería para homenajear a su papá, porque aparece con el bombín clásico y tradicional de Don John Bonham. Bueno, 9:52, vámonos ya, porque ya es tarde. Y eso fue la nota triste del día. Me voy con una canción del año 2007 de Doña Rihanna. Esto se llama Umbrella, con Don Jay-Z. Yo fui, soy y seré JF, el Javier Franco. Nos escuchamos mañana. No, mañana no, hasta el lunes. 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
10: La primera grabación profesional que hicieron la banda Café Tacuba no fue de sus éxitos de rock, sino la pista Tamales de Iguanita, grabada especialmente para un compilado de canciones navideñas.

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0: Catriel, Paco Amoroso, Pink Panthers, Sexy Magic. Piso 21 y Micro TDH. Segunda cita. Miley Cyrus, Let's Get Maria.

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1: Y en todas partes, ponte Exa. ¿Cómo estamos, amigos? ¿Cómo se encuentran en esta mañana de viernes? Ya viernes 25 de septiembre, último viernes del mes. ¿Qué están haciendo? ¿Cómo se la están pasando? ¿Cómo les fue este mes? Cuéntenmelo todo. Ya estamos por aquí cerrando una nueva semana juntos con toda la vibra explosiva a través de la frecuencia naranja. Ya son las 10:02 y pues yo les doy la bienvenida a todos ustedes, a todas ustedes, al programa de este día. Yo soy Elizabeth Paulino, voy a estar contigo un rato desde ahora, que son las 10:02 hasta las 12 del día, con un montón de datos. El día de hoy les traigo nuestra segunda técnica para que dejemos de sobreexigirnos, para que no vayamos a caer en esta agotación que ya no nos deja hacer nada por según quererle poner atención a todo al mismo tiempo y ser los mejores en todo al mismo tiempo. Entonces, para relajarnos este fin de semana, también te tengo el día de hoy pregunta del día, te traigo noticias que son la verdad muy interesantes y te cuento que se celebra o se conmemora en esta fecha, así que déjame de fondo mientras haces tus actividades diarias, mientras desayunas, mientras te echas un cafecito aunque ya hayas desayunado, mientras haces tus quehaceres, tus tareas, lo que sea que estés haciendo, por favor acompáñame y déjame acompañar en este día. Y comunícate también, por supuesto, al 351-1640-981. Ese es nuestro número de WhatsApp de cabina. Y a través de nuestro Instagram estamos como @exazamora. Síguenos, checa publicaciones, checa reel, checa historias y checa también las promociones y todo lo que tenemos por ahí para ofrecerte en esta estación exacta. Así que con esta información vamos a darle, porque tengo mucho que contarte. Vamos a comenzar con algo de música, algo de parte de Bebe Rexha junto a David Guetta. Se llama Sad Girls, pero el día de hoy nadie va a estar sad porque apenas le estamos encendiendo la mecha a esta vibra explosiva. En un momento regreso a todas partes, ponte Exa.

0: Y en todas partes, Pontex, estamos de regreso, amigos. Seguimos por aquí a través de la frecuencia naranja, viviendo esta vibra explosiva de viernes. Ya estamos de regreso y estábamos por acá escuchando a mi queridísima y bella y bonita Olivia Dean. Qué bonita es Olivia Dean, además tiene una piel muy bonita. Y pues no sé, ahí cada quien con sus gustos. Antes de esto de So Easy de Olivia Dean, escuchamos Beauty in Us de Robbie Williams, una canción muy interesante donde hace dupla con la productora ucraniana Miss Monique. Y como pasa en varias canciones, si a ti te gustó mucho esta y dijiste, oye, es que dura como muy poquito, hay dos versiones. Está la edición de radio, el Radio Edit, que es de 2 minutos, y también está la Club Mix de 4 minutos y 8 segundos. Así que ustedes dicen, oye, yo necesito más de este Progressive House, ¿qué estilo sería esta rola? Así como que bueno, puedes encontrar la versión un poco más extendida. Antes de eso, escuchamos Sad Girls de David Guetta junto a Bebe Rexha. Y con eso regresamos y seguimos por aquí a través de esta frecuencia, trayéndote todo lo que necesitas para tener un increíble final de semana. Ya nos vamos por ahí sábado y domingo. Increíbles días, fantásticos. Así que si tú quieres contarme qué experiencia tuviste este fin de semana, qué hiciste, qué no alcanzaste a hacer, cuéntamelo todo al 351-1640-981. Y oigan, el día de hoy también, para ir cerrando, como debe de ser, vamos a platicar sobre otros 2 consejos para que vayamos trabajando en nuestra autoexigencia, que luego también es sobreexigencia y no nos hace muy bien. Para que vayamos relajándonos en este fin de semana, algunos ya mañana descansan, algunos no, algunos le siguen hasta mañana y todavía descansan el domingo. Bueno, depende, vamos cerrando, ¿les parece? El día de hoy vamos a intentar algo que yo creo que va a ser un poco difícil, porque parte de la autoexigencia es querer hacer todo bien. O sea, no nada más de que, sí, quiero hacer las cosas bien y esforzarme, no, o sea, quiero que me salga todo bien. Entonces, primero que nada, vamos a identificar de dónde viene esta autoexigencia. Así que completen en sus mentes, en este momento, esta frase. Aprendí que tenía que exigirme para, como por ejemplo, para ser querido, ser reconocido, no ser criticado. Entonces, si nosotros lo hacemos, pero obviamente tiene que ser algo más espontáneo, o sea, pregúntatelo y lo primero que llegue a tu mente, esa es tu razón oculta. ¿De qué nos sirve esto? Bueno, porque vamos a ir entendiendo que la autoexigencia excesiva no es un defecto de nuestra personalidad, sino que es parte de nuestra adaptación y de alguna cosa tuvo que haber salido. O sea, de algún lado salió este extraño fenómeno. Ya que hayamos identificado ¿qué es lo que nos hizo ser tan autoexigentes, tan coquetos y soñadores? Ahora lo que vamos a hacer es exponernos a algo muy difícil y es a no hacerlo todo perfecto. Yo sé, suena como muy fácil, pero no lo es. Entonces, vamos a tomar una tarea que tenemos que completar el día de hoy y en lugar de hacerla perfectamente, vamos a hacerla al 70%. Aquí nos vamos a preguntar también cómo nos sentimos y ya sabes, ir haciéndolo cada vez más, irnos exigiendo no tanto, no tan violentamente exigirnos hacer todo bien, va a hacer que poco a poco vayamos bajando esa sensación de que si no hacemos todo increíble, si no hacemos todo más que perfecto, entonces no estamos satisfechos con nosotros mismos. Así que inténtalo el día de hoy, inténtalo para este fin de semana. Pero pues ya sabes, para que vayamos identificando qué cosas de nuestra personalidad podemos mejorar en bien para nosotros. Así que cuéntame qué opinas sobre esto, lo vas a intentar, ya lo has intentado. Cuéntame tu experiencia como una persona sobreexigente, porque pasa mucho. Así que platícamelo todo aquí al número en cabina o a través de nuestro Instagram, @exazamora. Y con esto dicho y con esta tarea que les voy a dejar a fin de semana, vámonos a una pausa, ya son las 10:16. Regresando les traigo la pregunta del día, que va a estar bastante interesante, así que no se me vayan a ir, quédense por aquí, seguimos con más vibra explosiva en EXA 98.1. En todas partes, ponte EXA.
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6: Las uñas y el cabello están compuestos por la misma proteína que la pluma de un ave.
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0: En todas partes, Pontex, estamos de regreso, son las 10 con 31 minutos de esta mañana de viernes, último viernes del mes, amigos. ¿Por qué les estoy diciendo tanto esto? Bueno, pues porque ya, o sea, ya se ve el año, amigos, ya comenzamos con las épocas de Halloween, ya después vamos con Navidad, Año Nuevo, ya se acabó, amigos, terminó el año. Pero pues bueno, vamos a continuar el día de hoy con más vibra explosiva. Estábamos escuchando por aquí increíble música, algo de música vampiresca, Drácula de Tame Impala. Antes escuchamos Tus Manos en la Oscuridad de Savvy e iniciamos el bloque con Dance No More de parte de Harry Styles. Con eso estamos de vuelta. Y oigan, por acá también está ya de vuelta Fercho Ríos desde la ruta del Examóvil, así que vamos contigo, Fercho, ¿dónde andas?
1: ¡Hey! ¿Qué tal? Vale, en todas partes, Ponte Exa. Hoy arrancamos la ruta del Examóvil este fin de semana. Está muy a gusto el clima, sinceramente, así que está ideal para caerle aquí a la ruta del Examóvil. Yo me encuentro ubicado sobre la calle Luis García, esquina con Manuel Vargas del Río, aquí en el Valle. Le repito, ubicación exacta es Luis García, casi esquina con Manuel Vargas del Río, aquí en la colonia El Valle, en la ciudad de Zamora. Para que se lancen, si andan por esta zona, cáiganle, buscan el camioneto naranja, exijan la calca exacta. 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Así que ya lo saben, sigan disfrutando de la compañía de Vale con su vibra explosiva y en todas partes, Ponte Exa.
0: Excelente, pues ya lo saben, amigos, vayan por allá corriendo con Fercho Ríos y exijan su calca exacta con toda la soberbia y prepotencia que les permita su cuerpo. Y mientras tanto, mientras van y están buscando por ahí sus chanclitas ahí que no se resbalan, sus tenis con mejor suela antiderrapante, sus tacones cómodos para correr, pues vamos con esto. Y es que el día de hoy les traigo la tan acostumbrada pregunta del día para que conozcamos un dato curioso nuevo y si son igual de incómodos socialmente como yo, pues ya puedan aportar algo a una conversación y cuando les feliciten allí en el intercambio navideño, no digan de que, ay, pues me caes muy bien, pero habla más. No. Entonces vamos a ir con la pregunta, la cual es la siguiente. ¿Por qué se nos duerme una pierna o un brazo si nos sentamos en una mala posición durante mucho tiempo? La opción A, porque el peso de tu cuerpo corta por completo la circulación de la sangre en esta zona. La opción B, porque aplastas un nervio y este deja de enviar las señales eléctricas de movimiento al cerebro. O la opción C podría ser porque los músculos se quedan sin oxígeno y entran en un estado de parálisis temporal. ¿Cuál será la opción correcta? No lo sé, tú dime, mándame tu mensaje 351-1640-981. Otra vez de nuestro Instagram, @exasamora, para que demuestres que eres una persona muy leída, muy estudiada y muy capaz. Y si dices, la verdad no soy nada de eso, pues no importa, miente por convivir, que más adelante yo te revelo la respuesta correcta a esta increíble incógnita. Así que mientras lo piensas, vámonos con algo de música. Escucharemos de parte de Sabrina Carpenter esto que se llama Taste. Ya tenemos mucho sin escuchar a Sabrina, así que quédate por aquí conmigo. No te despegues de esta frecuencia naranja en todas partes. 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
14: En 1984, la productora Mildred Villafañe planeó una serie sobre chicas que buscaban autógrafos de sus ídolos llamada Fans. El proyecto de televisión se canceló y al poco tiempo se convertiría en un grupo musical de tres chicas. Mildred le agregó una L para que no sonara tan simple y así surgió el trío Flans.

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estamos de regreso, amigos. Seguimos por aquí a través de la frecuencia naranja, escuchando la mejor música, viviendo la más vibra explosiva y también tirando rostro, amigos, en este viernes. Estábamos escuchando a Morat con Lo Poco Que Yo Quiero de Silvestre Dangond. E iniciamos el bloque con Arrópame y después escuchamos Bite My Tongue de The Warning. ¿Mis abuelas, amigos? Claro que sí, es que es viernes. Es viernes y el cuerpo lo sabe. Entonces, el día de hoy me gustaría platicarles cosas muy interesantes. Pero antes, me gustaría que también recordáramos la pregunta del día para que ustedes puedan participar, puedan mandar su mensaje y me digan cuál creen que es la respuesta correcta. Y si no la saben, no pasa nada. Acuérdense que aquí se vale mentir por convivir. Aquí todos mentimos por convivir, así que no importa. Cuéntame entonces, ¿por qué se nos duerme una pierna o un brazo si nos sentamos en una mala posición durante mucho tiempo? ¿Será por la opción A? Porque el peso de tu cuerpo corta por completo la circulación de la sangre en esa zona. ¿Será por la opción B? Porque aplastas un nervio y este deja de enviar las señales eléctricas de movimiento al cerebro. ¿O la opción C? Porque los músculos se quedan sin oxígeno y entran en un estado de parálisis temporal. Ustedes cuéntenme cuál creen que es la opción correcta mandando su mensaje al 351-1640-981. Y así que bueno, pasando esto y mientras lo van pensando, quiero contarles algo. Y es que de repente platicamos de noticias así bien trágicas. O que si ya el político A y político B se pelearon, que si político A ya la regó y eso. Pero el día de hoy les traigo algo con lo que nos vamos a ir con un poquito más de esperanza a disfrutar de este fin de semana. Y es que el día de hoy, más a ratito lo descubriremos, pero es como un día muy, muy enfocado a la salud. ¡Claro que sí! Entonces les traigo esto. Y es que fíjense que Cofepris autoriza el lenacapavir, primer medicamento contra el VIH de aplicación semestral. ¿Qué? ¿Qué es esto? Bueno, es una inyección, no sé qué tan bueno o malo lo consideres eso, pero según la autoridad sanitaria Cofepris, esta autorización se deriva de un resultado de análisis de la evidencia de calidad, seguridad y eficiencia del producto. Una buena noticia para nuestro país, ya que con esta autorización, México se suma a los países que cuentan con esta alternativa para la prevención del VIH. También algunas naciones que ya lo tienen esto bien autorizado son Brasil, Estados Unidos y miembros de la Unión Europea, que benefician con esto a varias personas, millones debería decir. Fíjate que por allá del 2025, la Organización Mundial de la Salud sugirió la administración inyectable de lenacapavir por lo menos 2 veces al año como opción adicional para prevenir infecciones por VIH. Ahora, bueno, va a darse a conocer poco a poco cómo van a hacer esta repartición de este medicamento, en qué clínica se podría acudir para hacer esta inyección semestral, así que también por ahí deberías mantenerte bastante atento. Eso sí, ahí no puede ser todo bueno, ojalá que sí llegue, porque ya ven que de repente hay un poquito de desabasto de medicamentos, pero ojalá que esto pueda llegar rápidamente, ojalá que no sea nada más como, ok, sí, está aprobada, pero sí, ¿dónde está? ¿O qué onda? ¿Qué está pasando? Así que, pues hay que hacer changuitos. Y cuando ya lo sepamos, pues vamos a seguir informándote a través de este medio. ¿Tú qué opinas sobre esto? ¿Te parece algo bueno? ¿Algo malo? ¿Algo más o menos? ¿Tienes opiniones que dar? Pues entonces manda tu mensaje aquí al número en cabina, que te lo repito para que no se te vaya a olvidar, 351-1640-981. Y con esta información,

0: canción que cura, ahora sí. Vámonos a una pausa, amigos. Son las 10:56. No te despegues de esta frecuencia naranja. Regreso contigo para contarte qué se celebra o se conmemora en esta fecha. Yo soy Elizabeth Paulino. Sigues escuchando Vibra Explosiva aquí a través de esta frecuencia en todas partes. Ponte Exa.
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0: Y en todas partes, ponte Exa. Estamos de regreso, son las 11:12 de esta mañana. Estábamos por acá escuchando a Aitana con su conexión psíquica. Antes de esto, escuchamos Mi Baby de Boqueta y Wisin e iniciamos el bloque musical con Respirar de parte de María José. Con eso regresamos, seguimos por aquí a través de la frecuencia naranja viviendo la vibra explosiva de fin de semana. Claro que sí, ya en este viernes el cuerpo lo sabe, amigos. Entonces, pues hay que relajarnos el día de hoy, hay que escuchar la mejor música, hay que vivir la vibra explosiva porque se necesita, es justo y necesario. Oigan, el día de hoy tenemos pregunta del día, así que si ustedes gustan responderla, lo pueden hacer enviando su mensaje. Cuéntenme, ¿por qué se nos duerme una pierna o un brazo si nos sentamos en una mala posición durante mucho tiempo? ¿Será por la opción A? ¿Porque el peso de tu cuerpo corta por completo la circulación de la sangre en esa zona? ¿Será por la opción B? ¿Porque aplastas un nervio y este deja de enviar las señales eléctricas de movimiento al cerebro? ¿O la opción C? ¿Porque los músculos se quedan sin oxígeno y entran en un estado de parálisis temporal? La respuesta los va a sorprender, así que inténtenlo o demuestren que ya lo saben mandándonos un mensaje 351-1640-981 o a través de nuestro Instagram comunicándose por aquí a cabina conmigo. Estamos ahí como @exazamora. Y mientras van por ahí pensando en qué respuesta dar, vámonos con Fercho Ríos a la ruta del Examóvil porque él ya anda por allá con muchas ganas de decirles en dónde se encuentra para que ustedes vayan por su calque exacta. Así que vamos contigo, Fercho, ¿dónde andas?
1: Hey, ¿qué tal? Vale, en todas partes, ponte Exa. Seguimos por acá en la ruta del Examóvil. Ya me encuentro ubicado sobre la calle Pedro Rocha Escobar, que es esquina con Manuel Vargas del Río. Manuel Vargas del Río y Pedro Rocha Escobar, aquí en el Valle, en la ciudad de Zamora, para que se lancen si andan por esta zona. Cáiganle, busquen el camionetón naranja, exijan la calque exacta. Recuerden que con ella, adherida al vehículo, participan en dinámicas y promociones bastante chidas, donde se pueden llevar premios y regalos bastante chidotes también. Así que yo por acá los voy a andar esperando. Sigan disfrutando de la compañía de Vale con su vibra explosiva. Y ya lo sabes, en todas partes, ponte Exa.
0: Excelente, Fercho, pues bueno, ya que andas por allá, tómate una agüita, date ahí unos baños de sol, porque está el día de hoy como que a gusto, no tan soleado ni tan caluroso como toda la semana, pero creo que está a gusto. Y ahora que dejamos por allá Fercho Ríos, allá en la, perdido por allá en las calles de Zamora y Jacona, vamos con lo que nos toca, y es que les quiero contar que se celebra o se conmemora en esta fecha, así que pongan muchísima atención. Cuéntenme, platíquenme, ¿qué opinan sobre lo que se celebra el día de hoy? Porque hoy, que es viernes 25 de septiembre, es el Día Mundial del Farmacéutico. Yo les había dicho que hoy era como un día muy de salud, hoy es muy de información que cura, así que les cuento. Y es que esto fue establecido en el año 2009 por la Federación Internacional Farmacéutica. Esto ocurrió durante un Congreso Mundial de Farmacia y Ciencias Farmacéuticas que se hizo en Estambul, Turquía. Fueron puros gatitos, amigos, puros gatitos, porque allá en Estambul hay muchísimos gatos. Y bueno, se elige el 25 de septiembre porque es la fecha en la que la FIP, como serían sus siglas en inglés de esta federación, pues se instituyó, pero en el año 1912. Claro que sí, que todos los años tiene un lema en específico. En este año 2026, su lema es capacitar a los farmacéuticos para un futuro más saludable. Y su lema adaptado a nuestro idioma es fortaleciendo la salud con el farmacéutico. Y es que desde antes se tenía la errónea idea de que un farmacéutico solamente era como el que daba los alimentos, ¿no? Un dispensador, de medicamentos, no alimentos, sino que era como nada más de que él te daba medicamentos y listo, ahí terminaba su labor. Ahora se sabe, ahora se considera que esto no es del todo cierto, sino que ya lo toman como más en cuenta. Ahora ya lo tratan como un agente de salud pública integral, porque él es como, digamos, el vínculo que le da a los pacientes pues los servicios clínicos, le da por ahí seguimiento en cuanto a sus medicamentos, cosas así. Entonces, por eso ya se lo toma más en cuenta. Además, también recordemos que con el impacto de la pandemia de COVID-19 hace unos años, que bueno que ha pasado muchos años, pues entonces eso aceleró la integración del farmacéutico en la primera línea de atención, porque obviamente las farmacias comunitarias formaron parte muy importante pues de la retención, de la contención de este virus, la verdad que sí. Así que pues el día de hoy está increíble para que le des valor al farmacéutico de tu confianza, al farmacéutico que está por tu calle, por tu casa, porque sí, la verdad que hace falta. Y unos parotes que de repente nos hacen, ¿eh? A mí cuando me dan de repente mi gato mis mordidas de cariño, mis mordidas de amor, farmacéuticos, los adoro. Los adoro, gracias. Gracias y también gracias por no denunciar a mi gato por violencia doméstica. Así que pues, ¿ustedes qué opinan? ¿Ya sabían que esto existía? ¿Que no sabían nada de esto? ¿Ustedes sí valoran a sus farmacéuticos o no los valoran? Cuéntenmelo todo al 351-1640-981. Quédense por aquí conmigo, nos vamos a ir a una pausa. Ya son las 11:17, pero regresando les traigo, no me la van a creer, la respuesta a la pregunta del día. ¡Claro que sí! Así que lo vamos a descubrir en un momento. No te despegues de esa frecuencia naranja. Sigue con Vibra Explosiva en todas partes. 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
10: La banda El Tri de Alex Lora ha tocado múltiples veces en centros penitenciarios. Durante un show en el reclusorio norte, entre el público se encontraba el famoso capo Rafael.

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0: En todas partes, ponte EXA, estamos de regreso. Seguimos por aquí a través de la frecuencia naranja con toda la vibra explosiva de viernes. Estábamos escuchando a Bruno Mars con esto que se llama I Just Might, de su más reciente disco, The Romantic, El Romántico. Antes de esto, escuchamos Fueras de la Ghetto junto a Alex Rose. No es Axel Rose, amigos, él jamás. Pero bueno, esto es una increíble colaboración de estos dos artistas que forma parte de su EP conceptual La Rosa de Alex Rose. Que bueno, antes de esta rola escuchamos Pedacito de mi Corazón del Dueño de mis Quincenas, Siddhartha. Con eso estamos de regreso, amigos. Seguimos aquí a través de la frecuencia naranja. Así que el día de hoy quiero que te sientes, quiero que te relajes y te calmes. Quiero que calmes tus nervios porque te traigo la respuesta a la pregunta del día, claro. Así que el día de hoy, para este fin de semana, te llevas un dato curioso para que lo utilices en alguna conversación incómoda o en alguna conversación que quieres tener. A lo mejor te le quieres hablar a alguien y no sabes cómo comenzar. Bueno, mi experiencia me ha dicho que, pues tú mira, tú cuando quieres hablar con alguien y no tienes el valor, tienes un dato curioso y de ahí comienza. Si a esa persona no le interesó tu dato curioso, raro. Una persona que no le gustan los datos curiosos, raro. Así que pues ahí te ayudo un poquito. Así que vamos con la pregunta del día. Te la recuerdo, es la siguiente: ¿por qué se nos duerme una pierna o un brazo si nos sentamos en una mala posición durante mucho tiempo? Entonces vamos con la respuesta correcta a esta pregunta. Y es nuestra opción B, porque aplastas un nervio y este deja de enviar las señales eléctricas de movimiento al cerebro. Así como escuchaste, cuando te sientas sobre tu pierna o te duermes así con un brazo que te estaba ahí abajo de tu cabeza o algo así, lo que es más común es que despiertes como con esa sensación como de adormecimiento, como si tuvieras ahí como hormiguitas que están así caminando sobre tu extremidad o por dentro de tu extremidad. Y esto es muy común. Se debe a que nuestros nervios actúan como si fueran cables eléctricos. Y cuando tú, digamos, que estás impidiendo que pase la electricidad entre esos porque estás como que ahí apachurrándolo, lo que pasa es, primero, esa sensación como de anestesia. No sientes nada. Tu extremidad es como un trozo de carne inanimado, no viviente. Y no la puedes mover bien porque como que a tu cerebro se le olvida que es parte de ti. Esto ocurre mientras tu nervio sigue aplastado. Cuando cambias la posición y liberas la presión, lo que pasa es que el oxígeno vuelve a entrar a nuestro nervio y este se despierta. Al reactivarse, el nervio empieza a disparar señales eléctricas de forma caótica y desordenada hacia el cerebro, y nuestro cerebro se vuelve loco e interpreta esa ráfaga de señales como una molestia o como esa sensación de hormigueo, ¿no? Como electricidad. Eso es lo que estamos sintiendo en ese momento. Es bastante común que lleguemos a pensar que es porque nos falta la sangre, pero no es eso realmente, es nada más como que tu nervio dice, ¿qué onda? Creo que ya no estoy vivo, ¿qué está pasando aquí? Entonces, esa es la razón científica de que se te duerma una mano, un brazo, no sé, ahí varias cosas se pueden dormir. Así que cuéntame, ¿tú ya lo sabías, no lo sabías? Platícamelo todo al 351-1640-981. Sigamos con esta vibra explosiva, vámonos con algo de pausa y regresando seguimos platicando, seguimos por aquí a través de esta frecuencia naranja en vibra explosiva en todas partes. 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

0: porque ya son las 11:51. Yo ya me estoy retirando el día de hoy, pero antes de hacerlo, por acá tenemos a Percho Ríos desde la ruta del Examóvil que se está comunicando aquí a cabina con nosotros, así que vamos para allá con él.
1: Hey, ¿qué tal, Vale? Seguimos por acá en la ruta del Examóvil. Ya me encuentro ubicado sobre la calle Zapata, casi esquina con Pedro Rocha Escobar, aquí en el Valle, en la ciudad de Zamora. Para que se lancen, si andan por esta zona, busquen el camioneto naranja, exijan la calca exacta. Con ella adherida a su vehículo, participan en dinámicas promociones bastante chidas, donde se pueden llevar premios y regalos bastante chidos también. Así que lancen, si andan por esta zona, por acá los van a andar esperando. Sigan disfrutando de la mejor música a través del 98.1. Ya casi se va Vale, pero llega Sofi, así que no te despegues de la frecuencia naranja y en todas partes, ponte exa.
0: Excelente, pues vayan por allá por su calca exacta con Fercho Ríos a la ruta del Examóvil. Y pues yo ya me voy el día de hoy, los dejo, los abandono, pero ya saben que el domingo tenemos cita para un desayuno de señoras en Hot Cakes en Exa, así que por allá los espero. Y a partir del lunes, para que los más madrugadores, estamos con Fercho Ríos en el Mañanero aquí a partir de las 6 de la mañana. Y a las 10 de la mañana, como siempre, tenemos nuestra vibra explosiva de confianza. Así que no se le pueden perder, quédense por aquí con nosotros, disfruten de todo el contenido de esta estación naranja. Y para que no se queden tan tristes, los dejo con Rola, con algo de parte de Mira Nada Más. O sea, checa nada más esta combinación que te traigo: Santana, Panteón Rococó y Los Ángeles Azules con A Todos Los Rumberos. Disfrútenla muchísimo. Yo soy Elizabeth Paulino, espero que tengan un fantástico viernes, un explosivo fin de semana y los encuentro por aquí el lunes a través de la misma estación exacta. En todas partes, ponte exa. Chau.

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2: En todas partes, ponte Exa. ¿Qué dijeron, chavos? No va a venir, si vine. Sí vine, chicos, pero bueno. ¿Cómo están? Oigan, escucharon unas rolitas previas bastante chidas. Escucharon El Sombrero y la Camisa de Kany García y Karin León. Entonces escuchamos a Carly Rae Jepsen con Versailles. E iniciamos con Pompas de Jabón de Gloria Trevi. Muy buenas tardes, raza. ¿Cómo se encuentran este viernes de chilaquil, viernes de sopa? Oigan, estamos bastante animados. Ya, miren, huele a fin de semana. El día de hoy traemos bastantes cosas chidillas por ahí, así que te invito a que te quedes un ratito más porque va a estar interesante. Y es que, oigan, ¿qué creen? Jessy ya salió a dar las cosas sencillas, o sea, la esposa de Jessy ya salió y dio declaraciones respecto a las situaciones dadas y sucedidas. También por ahí te traigo pues algunas cositas que están sucediendo en la casa de los famosos, entre muchas cosas más, así que bueno, te invito a que te quedes en este viernes con sabor a nada más y nada menos que sábado, que ya sea domingo. Y pues bueno, vamos a iniciar con una receta. Y es que traigo hambre, chicos, y se me antojan unos frijoles borrachos. Si tú dices sopa, yo no puedo tomar por los frijoles, sí, criatura, así que vámonos con esta receta, que no está tan pesada, ¿eh? Está bastante chidilla. Esto es para aproximadamente 4 porciones, así que vámonos corriendo. Vas a necesitar 1 kilo de frijoles rojos cocidos o de los que gustes o mandes. También vas a necesitar 3 salchichitas a tu elección. Vas a necesitar media cebolla, unos tomates, 1 cucharada de mostaza, 3 cucharadas de salsa inglesa, 1 de ron a medida o 1 cerveza, ahí te la dejo a tu gusto qué tan borracho los vayas a querer, y 2 cucharadas de aceite. Y ahora sí, vámonos a hacer estos frijolazos borrachos para que andes contento el día de hoy. Y por si no sabes qué hacer de comer o que dices, necesito una botana, pues mira, esto queda hermoso. Ay, por ahí te dije que ocupabas un chile. Pues ya sabes, el chile mexicano, el típico, lo ocupas. Y ahora sí, vamos a cortar en julianas el chile, la cebolla y el tomate. De ahí en un sartén vamos a colocar el aceite y el chile y la cebolla y el tomate los vamos a dejar cocinar hasta que, ya sabes, la cebollita esté cristalina, pero muévele para que no se te vaya a quemar lo demás. Y de ahí, como ya tenemos nuestros frijoles cocidos, los vamos a echar y vamos a triturarlos un poquito con la mano, con una taza, con nuestro, ¿cómo se dice? Apachurrador, yo le digo apachurrador, no sé cómo se llame, pero ahí díganme ustedes al número en cabina 351-1640-981 cómo se llama. Y los vamos a estar apachurrando poquito, no mucho. Vamos a agregarle la salsa inglesa, la mostaza y la cerveza o el ron. Y los dejamos cocinar de 15 a 20 minutos. Y ya quedó listo nuestros frijoles borrachos. Algo delicioso que lo puedes acompañar con una botanita, con alguna bebida en este hermosísimo viernes para que andes a gusto. No te tardas casi que nada. Son un tiempo total de 40 minutos entre la preparación y la cocción. Yo creo que ya si te quieres aventar y sopa, no tengo frijoles, pues ahora sí que ahí sí te vas a tardar un poquitín más, pero mientras tanto, esta receta es rápida. Pero bueno, coméntame tú qué opinas, número en cabina 351-1640-981 o a través de nuestro Instagram @exazamora. Y vamos a seguir, oigan, con buena música en estos momentos, y es viernes, que se note que andamos bastante felices, así que vámonos con una rolota de nada más y nada menos que de Manuel Turizo. Esto se llama La Bachata. Vámonos con esta rola para seguir en esta tarde. Una pequeña pausa y regresamos con más temas. No te despegues. Estás en La Sopa en la 98.1. En todas partes, ponte Exa.

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5: El cantante, compositor, DJ y productor Claudio Yarto, líder de la banda Caló, también ha participado como locutor de doblaje, prestando su voz para películas animadas, entre ellas Madagascar 2 y Orton y el mundo de los Ken.

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0: 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Estamos de regreso con más música exquisita.
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0: Ponte Exa y ponte nostálgico hoy esta rola que nos recibe en esta tardecita de viernes que se llama Mismo Equipo de los Claxons. También escuchamos Miami de Neton Vega y Hugel y Moving to the Sun de Hugel, Ultranate e Imael Angel. Andan sacando la mejor música, oigan, y obviamente la escuchas aquí en tu estación naranja. Pero ¿sabes también qué te estás escuchando y qué te estás perdiendo? Ir por tu calca exacta. Así que vámonos en estos momentos directito y sin escalas con Fercho Ríos para ver dónde anda, qué está haciendo y cómo te puedes llevar esa calca naranja que tanto deseas. Así que, Fercho, ¿dónde andas, amigo mío?
1: Hey, ¿qué tal, Sofía? En todas partes, ponte Exa. Seguimos por acá en la ruta del Examóvil. Ya me encuentro ubicado sobre la colonia El Valle. Estoy sobre la calle Pedro Rocha Escobar, casi esquina con Francisco García Urbizu. Francisco García Urbizu, casi esquina con Pedro Rocha Escobar. Aquí en El Valle, en la ciudad de Zamora, para que se lancen, se andan por esa zona, busquen el camionetón naranja, exijan la calca exacta. Les recuerdo que con ella adherida al vehículo participan en dinámicas y promociones bastante chidotas, donde se pueden llevar premios y regalos bastante chidotas también. Así que láncense, por acá les voy a andar esperando. Y ya lo sabes, en todas partes, ponte Exa.
0: Así que ya saben por dónde anda nuestro amigo Fercho para que te des una vuelta por allá y te lleves tu calca exacta en este día, porque ya mañana no va a haber ruta hasta el lunes, así que aprovecha. Y pues bueno, ahora yo me toca darte nada más y nada menos que tu consejo de señora chiquita en estos instantes. Y es que a veces hay que ordenar nuestra despensa. Si tú estás el día de mañana que estás de que, ay, es que no tengo nada, no tengo sopas, no tengo frijoles, no tengo nada, nos calmamos, vamos a ir a la despensa y comenzamos a ordenarla, a ver qué sirve, qué no sirve. Y así te vas a dar cuenta que quizás tienes más comida de la que pensabas o que alguna que otra todavía sirve o en qué comida puedes realizar. Yo, miren, les doy un consejo, esto háganlo de 15 a 7 días, o sea, cada 15 o 7 días, o sea, para que puedas tú ir viendo que si tienes, que no tienes, que sirve, que no sirve, y pues cheque las caducidades, que es lo más importante, y priorices cuáles son lo primero que vas a consumir. Así evitas un desperdicio y compras innecesarias, porque a veces decimos, no, es que no tengo atún, y de repente revisas la alacena y ya tienes como 20 latas de atún y te quedas de, ¿qué voy a hacer con tanto atún? Entonces, yo te invito a que primero, antes de estresarte, de darte de tops en la pared, pienses qué es lo que tienes en casa y cómo lo puedes utilizar. Así que bueno, ese es el consejo que te doy porque tu amiga sopa soy, así de simple. Coméntame si tú tienes por ahí algún consejo que le quieras dar a nuestros señores amos y señoras amas de casa, porque ojo ahí al dato, ya no solamente hay señoras en casa, también a veces hay señores o están los que son independientes, los que son roomies, entonces te puede servir todo esto. Así que bueno, coméntamelo por ahí, 351-1640-981. Voy a andar al pendiente de tus mensajitos y al pendiente de ponerte excelente música. Así que vámonos con una rola en estos momentos. Nos vamos a ir con algo de Ozuna, eso se llama Sirenita. Nos vamos con esta rola y una pequeña pausa. Regresamos con más temas, no te despegues. 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

0: La Gusana Ciega. Y oigan, en esta tardecita el chisme se nos sigue actualizando. Y es que, ¿qué está sucediendo con la separación o el descanso, entre comillas, que se están tomando Jessie y Joy? Y es que, chicos, esta noticia siento que está escalando a puntos bastante interesantes donde se ven alguna que otra problemática. Y es que iniciemos con el hecho de que la separación fue muy abrupta. O sea, no había como un indicio, ¿saben? O sea, generalmente cuando un grupo o algún dueto o trío o lo que sea comienza a verse como una separación, se ve en cuanto a fechas, en cuanto a canciones, quizás incluso discos, pero en esta ocasión pues no vimos nada. O sea, todos estaban como que más bien sorprendidos de que llevaban más de 20 años de trayectoria juntos estos hermanos. Ahora, previo a esto, hemos visto que en esta ocasión Joy, quien es la hermana, se ha visto bastante afectada. Donde su pareja justamente habló acerca de esto, donde pues lanzó unas historias donde decía que pues realmente Dios iba a poner las cosas en su lugar, en pocas palabras, que pues no iba a ponerse como tan a la defensiva, que pues ellos sabían el porqué de todo esto. Ahora, por otra parte, Jesse ha sido altamente criticado debido a que él ha sacado su proyecto como solista. La gente lo está tachando de que es una persona insegura, que pues justamente se está separando de su hermana debido a que nunca logró el mismo éxito que ella o el reconocimiento. En esta ocasión pues sí se ve un poquito complejo, ya que en redes sociales ha habido algunos comentarios donde le dicen el corista de Joy manipulado por la esposa, dicen que son pues varias cosas, no diré nada malo, pero mataste años de trayectoria, suerte con tu tiempo en familia, entre comillas, ya cállate, nadie te apoyará, entre otras cosas. Y es que aquí hay un comentario donde la publicación pues sí es cierto, o sea, porque ojo aquí al dato, previo a esto Jesse justamente subió unas fotos de los últimos conciertos donde ya no se muestra con su hermana, no se muestra nada de eso, se muestra muy solitario, se muestran solamente fotos de él, y alguien le puso: tus sueños son válidos, lo que molestó a todo el público fue que engañaste con eso de que te ibas por salud mental y no era verdad, y que cobardemente dejaste sola a Joy en una rueda de prensa. Ahora, esto es en donde se ha quebrado completamente todo lo que a lo mejor había de estabilidad. Y es que debido a que Joy en una rueda de prensa llegó llorando porque dijo, es que no sabía que iba a salir sola. Incluso pues dentro de la rueda de prensa se veía que había dos sillas, o sea, como que no coordinaba con lo que Joy, con lo que Jesse había dicho acerca de que pues él había avisado previamente. Ahora, la esposa de Jesse salió a dar una declaración donde él, mira, fervientemente defiende a su esposo y dice, él ya había hablado, esta decisión y este proyecto que Jesse está tomando, ya lo sabían su manager, ya lo sabía yo, ya lo sabían todos los de su equipo, entonces que no salgan ahora con cara de víctimas, es que no sabíamos nada porque sí lo sabían. Ahora, esto ha sido bastante tomado a mal porque dicen, no creo que lo hayan sabido, porque si no, ¿por qué colocaron dos sillas? ¿Por qué están haciendo todo este show? Entonces, chicos, ya hay un show acá, o sea, ya hay demasiados dimes y diretes, ya hay demasiadas opiniones y pues la gente ya se encuentra bastante molesta y cansada, así que bueno, ¿tú qué opinas de esto, Ian? ¿Tú qué opinas acerca de esta separación? Pues la gente también ya esperaba, o sea, ya les digo que dicen que habían durado demasiado, ahorita ya están nada más en espera de ver cómo termina este show, a lo mejor termina como terminó Kimberly Loaiza y Stephanie Loaiza, que pues arreglaron las cosas de alguna manera, pero quizás al final no. Ahora, ¿tú qué opinas? ¿Sientes que Jesse, el hermano, sí se sintió opacado por su hermana? ¿Sentía envidia? ¿Sentía pues cosita de que quería su propio proyecto? ¿O crees que genuinamente era momento de despegarse de su familia? Coméntame tú qué opinas. Número en cabina 351-1640-981. Vámonos a una pausa, chicos. Regresando seguimos con más chismecitos porque hay más cosas que decir. Así que no te separes de la frecuencia naranja en todas partes. 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
7: Los Ángeles Azules se convirtieron en el primer grupo de cumbia mexicana en presentarse en festivales de talla internacional que tradicionalmente no incluían este género musical.

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0: 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Estamos de regreso por acá en La Sopa, chicos. Ya es la 1:11 aquí en Exa FM. Te saluda con mucho gusto, placer y buena sazón Sofía Dom, tu sopita favorita. Y te recibe también Madonna con Dance on Teoría. También escuchamos Agua Ducky de Lisa e iniciamos con Stupid Son de Olivia Rodrigo. Puro Woman Power en esta tarde. Y también vámonos, pero con puro Examóvil Power ahorita. Y es que vamos a checar por dónde anda la ruta del Examóvil en esta tardecita. Así que, Fecho Ríos, ¿en dónde andas, amigo mío? ¿Dónde te podemos encontrar para llevarnos la calca exacta?
1: Hey, ¿qué tal, Sofi? En todas partes, Ponte Exa. Oye, seguimos por acá en la ruta del Examóvil. Ya me encuentro ubicado sobre la calle Pedro Rocha Escobar, casi esquina con Juárez Poniente, aquí en el Valle, en la ciudad de Zamora. Juárez Poniente con Pedro Rocha Escobar, aquí en el Valle. Para que se lancen, si andan por esta zona, busquen el camionetón naranja, exijan la calca exacta. Con ella adherida su vehículo. Les recuerdo que participan en todas las dinámicas y promociones que tenemos para ustedes aquí en el 98.1, donde se pueden llevar premios y regalos bastante chidotes. Así que láncense, si andan.

0: por esta zona, por acá les voy a andar esperando. Sigan disfrutando de la compañía de Sofi, ya lo saben, en todas partes, ponte Exa.
1: Así que ya saben por dónde anda para que se lancen en esta tardecita y te lleves tu calca exacta, porque ya son las últimas chances de esta semana, porque si no te vas a tener que esperar hasta el lunes. Así que bueno, oigan chicos, hoy que es viernes te traigo una cucharada exacta, pero primero un chisme. Y es que, ay, tiene todo que ver. La Casa de los Famosos ya está llegando al final y se está poniendo buena, entre comillas, porque pues ya tenemos a los primeros finalistas, al igual que tenemos a nuestros nominados. Y es que los primeros finalistas están Yair, está Mariana, nuestra chavada de confianza, y Karina Torres, la licenciada, lo logró. Ahora, ¿qué sucedió con los demás? Recordemos que ahorita son 8 habitantes en total, pues todos están nominados, están en espera de ver qué sucede. Pero ¿qué pasó con el Team Llenas, con lo que es Karina, S. Pérez y Gema? Pues bueno, Karina dijo, vamos a independizarnos, y el mero día de la independencia ella dijo, no más, basta. Y pues ya no se habló tanto con S. Pérez y Gema. Ahora, a S. Pérez le ardió, pero le santo ardió que Karina llegara directita y sin escalas a la final. Entonces, pues estaban en los vestidores cuando S. Pérez lanzó un comentario por ahí de, es que ¿por qué nos dio los puntos? Que no sé qué hizo, pero como que la remedó. Y Karina Torres le dijo, te estoy escuchando y sácatelas. No supo ni qué hacer el S. Pérez. Y justamente Karina dijo, por fin ya me di cuenta de cuál es la realidad de estos sucesos. Y eso tiene que ver mucho con la cucharada exacta. Y es que muchas veces, chicos, no escuchamos las cosas como deberíamos, ¿sabes? Muchas veces decimos, hay que escuchar lo que queremos. Y suena bien cuando son críticas y todo, pero también, pues, a veces escuchar hasta el final nos puede evitar muchos conflictos y malentendidos. Y esto fue algo que sucedía demasiado en la Casa de los Famosos, y algo que vimos, que muchas veces no escuchaban hasta el final y todo seguía siendo miel sobre hojuelas, no había conflictos, pero ya ahorita como que sí se quedan y dicen, ay, es que sí debimos de haber esperado un poquito para ver qué estaba pasando. Así que bueno, esa es la cuchara exacta del día de hoy. Escucha hasta el final para que evites muchos malentendidos y conflictos y no le creas todo a todos. Ya ves, nuestra licenciada Karina ya dijo, basta de este tipo de cosas. Pero bueno, ¿tú qué opinas de todo esto? Coméntamelo por ahí, número en cabina 351-1640-981. Y oigan, por ahí les traigo otro chisme, y es que Yuri se salió nada más y nada menos que con unas cositas bastante interesantes, y es que desató en redes sociales las críticas y las polémicas hacia Belinda y Dana, ya que recordemos que estas dos cantantes y actrices están en Mentiras All Star. Y es que Mariana Treviño, pues bueno, se le fue con todo a sus de vestuario, pero por acá nuestra queridísima Yuri dijo algo, y dijo, fíjense en lo que está pasando en la obra de Mentiras, Dana y Belinda y todas esas chavas jóvenes que ahora cantan las canciones ochenteras. Y es que la intérprete también habló de los comentarios relacionados a edades, y según sus palabras, reciben a las cantantes que comenzaron sus carreras décadas atrás. Y ahora sí que, pues, dicen, los ochenteros no peluceaban. Y es que esto lo expresó Yuri antes la comparación de las nuevas versiones y las interpretaciones originales. Lo hacen bien, lo hacen bonito. Aunque el comentario generó titulares, pues las reacciones en redes sociales no se hicieron esperar. Y Yuri sí reconoció el trabajo de las jóvenes intérpretes. ¿Lo hacen bien o mal? Claro que lo hacen bien, lo hacen bonito, pero nunca van a cantar como yo. Eso fue lo que dijo nuestra Yuri. Y pues la frase fue tomada por algunos usuarios como una crítica hacia Belinda y Dana, mientras que otros medios señalaron que Yuri habría utilizado un tono irónico o de broma durante el concierto. Así que bueno, ¿tú qué opinas? ¿Tú qué sientes? Es que chicos, cada quien tiene su forma de cantar, pero pues Yuri también, como que los artistas a veces agarran palabras medio raras para poder ponernos en ejemplos. Así que bueno, ¿tú qué opinas? 351-1640-981. Vámonos a una pausa, chicos. Regresando seguimos platicando. No te despegues de la frecuencia naranja en todas partes. 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
8: Gracias al éxito de sus primeras producciones discográficas, Pablo Montero logró un hito internacional al ser invitado a cantar música ranchera directamente para el presidente de los Estados Unidos en una gala celebrada dentro de la Casa Blanca en mayo de 2001.

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Estamos de regreso, chicos, por acá en tu frecuencia naranja favorita. Y nos recibe nada más y nada menos que My Body Isn't Ready de Summer. También escuchamos Agua de Shakira y Maluma. E iniciamos con Yo Era Poesía de Den Muñoz y Alejandro Sanz. Y oigan, chicos, por acá le desean un feliz cumpleaños y un gran saludo para Sofi. Oye, tocaya. Y es que te desean que te mandamos la mejor vibra, la mejor sazón por tu cumpleaños. Dice que estás por ahí en Estados Unidos, en los United. Oye, celébralo al 100, ¿no? Si estás chambeando, mira, chula, vas a ver que te vas a dar frutos y todo. Y te desean que se cumplan todos tus sueños y metas. Además de que solicitaron un pedacito de las mañanitas, así que ahí te van, hermosa.

Feliz cumpleaños, Sofi, que te la pases espectacular. Y miren, también acá el chico se llama nada más y nada menos que Fer, ¿eh? Fer es quien te desea esto, no vas a decir un admirador secreto. No, fue tu amigo, compadre, novio, no sé qué sea Fer. Así que bueno, por ahí les damos un feliz cumpleaños a Sofi. Seguimos platicando por acá. Es mi tocaya, qué bonito, qué bonito. Pero bueno, es mi tocaya y te voy a dar por acá en lo compramos o no. Si le quieres regalar una impresora 3D a alguien, si te conviene o no. Yo siento que no, chicos, no regalen esto. Fíjense que las impresoras 3D tienen cosas tanto buenas como malas y ventajas y desventajas en este caso. Yo la verdad siento que las impresoras 3D son más que nada para gente que de verdad es muy creativa o de verdad la necesita así cañoncísimo, que se dedica de lleno a esto. Ahora, aquí la cuestión es, ¿lo compramos o no? No, no lo compramos, este sí decimos no thank you next, guardo mi dinerito, lo dejo ahí, miren, a un ladito. Y es que se ven muy chidas, se ven muy futuristas, se ven y todo lo que tú quieras, pero la cariñosa que están, la más baratita, que es muy chiquita, literal, es una mini impresora, está en 1700 aproximadamente, ya de ahí para arriba y para el real, porque cuestan hasta 6,000 pesos, entonces... Y eso no le estamos agregando todo lo que necesitan, ¿eh? O sea, no estamos agregando mantenimiento ni nada. Siento que es un regalo o una compra completamente innecesaria. Así que si tú estás pensando en hacerla, no lo hagas, alto ahí para tu tarjeta de crédito. Yo creo que es momento de que lo pienses, lo analices y llegues a una mejor conclusión. Así que bueno, ¿tú qué opinas de esto? Número en cabina 351-1640-981. Recuerda que puedes mandarnos peticiones de rola, felicitaciones, lo que gustes y mandes, aquí andamos a la orden del día. Y pues bueno, mientras tanto, para seguir festejando y ya nos pusimos modo festejadores, vámonos con una rola en estos momentos. Vámonos con algo de Meghan Trainor, esto se llama Made You You Look. Vámonos con Made You Look y de ahí una pequeña pausa, regresamos con más temas. No te despegues, en todas partes ponte ex.

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Exa, oiga, no recibe el novio de México, le digo yo. Es que Alex Fernández tiene un vocerrón y nos cantó Tú Sigues Aquí. Te escuchamos mil años, esto de Matiz, e iniciamos con Sad Girls de David Guetta y Bebe Rexha. Ya es la 1:50 de este viernes, chicos, ya nos estamos despidiendo en esta tardecita. ¿Cómo se la pasaron? Espero que a gusto, espero que a gusto, espero que el día de hoy se les vaya rápido para que llegue la noche y vayan a disfrutar, vayan a loquear, vayan a descansar, lo que ustedes quieran el día de hoy. Y pues bueno, yo me despido con el clima porque el día de hoy no se los digan, ¿qué me pasa? Pues bueno, el día de hoy viernes con 1:50, estamos a 29 grados, sensación de 28, bastante solecito, probablemente de lluvia de las 5 a las 6 de la tarde, así que tome sus precauciones y cualquier cosa, pues no me avise, avísele a la persona que más confianza le tenga, al adulto que tenga cerca. Pero bueno, un placer acompañarte, te deseo que tengas un excelente provecho en esta tardecita. Si es que vas a comer, si sigues chambeando, pues échale. A nuestros amigos taxistas o camioneros que andan por ahí, échenle banda, échenle, si pueden, si pueden, si se puede, ra, ra. Y pues bueno, yo me despido, pero no para siempre. Si me quieres seguir escuchando un ratito más, el día de hoy tenemos Exa Geek en punto de las 4 de la tarde. Así que ya sabes que ahí vamos a andar con el Fercho Ríos para que te conectes y nos puedes mandar mensajito al número en cabina 351-1640-981 o a través de nuestro Instagram @exazamora. Fue un placer acompañarlos. Si tú dices, opa, yo ya no te veo más, pues bueno, yo te guacho hasta el lunes. Y si no, mañana en punto también del mediodía con el Arthur en The Urban Sun o a las 2 de la tarde en el sazón del cotorreo. Así que bueno, yo me despido, fue un placer acompañarte. Ya te pasé el YouTube ExaFM Zamora 98.1, también la página oficial www.exafmzamora.mx, y nos escuchas a través de TuneIn Radio. Y pues bueno, yo me voy a despedir con una rolota. Oigan, hoy traemos ganas de escuchar una rola bonita, bella, hermosa, preciosa, que nos ponga de buen humor. Así que, ¿qué les pondré? ¿Qué les pondré? Vámonos con una rola bastante chida. Ay, es que ¿qué les pongo, chicos? Les quiero poner una que sea como de viernes, ¿sabes? Vámonos con algo de Doja Cat. Vamos a escuchar a Doja Cat para despedirnos en esta tarde. Este se llama...

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9: 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Piso 21 y Micro TDH. Segunda cita. 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
3: Gracias a la estimulación temprana, Natalia Lafourcade aprendió a tocar el piano, la guitarra, la flauta y el saxofón.
4: Nunca

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0: 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El rocanrolero mexicano César Costa, durante su infancia, estudió 4 años de violín clásico para darle gusto a su madre, quien era una virtuosa violinista que llegó a realizar presentaciones en el Palacio de Bellas Artes.

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1: 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No, no es cierto.
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6: Gaby Fernández de Lara, ¿qué tenemos?
7: La atinaron con Bon Jovi, su primer éxito. Runaway. Bueno,
6: el Bon Jovi delgadito, ¿no? El...
7: Como sea, en todas sus versiones está perfecto. No, bien, no te preocupes.
2: Oye, ¿por qué me pusieron ahora al Anonymous atrás?
6: Marcaje personal, no, porque no quiere que lo manotees, entonces.
2: Sí, me cisco, me tapó. Sí, sí.
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0: Hola, hola, hola, ¿cómo están? Bienvenidos a MBC Deportes, celebrando los 50 años del grupo YouTube, que fue espectacular. YouTube. Estos irlandeses que impactaron al mundo y que vinieron un par de veces, ¿no? A México.
1: Sí, ¿no te acuerdas que después se molestaron porque el hijo de un expresidente algo le ha hecho?
0: Y le pegó a su grupo de seguridad.
2: Los guaruras.
0: No volvieron y después ya volvieron a aparecer. Por cierto, le dieron un gran concierto. Yo fui al Estadio Azteca, ¿no?
1: Ayer, en el Estadio Azteca hicieron.
0: Hace mucho tiempo y la verdad fue espectacular.
2: El Foro Sol también. Fueron dos giras en el Azteca, el Vértigo y otro.
0: Y ojalá regresen, ¿no?
1: Y aparte, hace poquito estuvieron en México.
2: En el Joshua Tree.
1: Pero hicieron en la azotea de un...
2: Ah, grabaron un video que hoy se está estrenando.
1: Sin avisar, en la azotea ahí en el centro de la Ciudad de México.
2: Hoy se está estrenando ese video, efectivamente.
0: Como tú, que te patina la azotea, ¿no?
1: Sí, está lloviendo en el centro, ¿no?
0: Y aunque no te granice, burrito. Aunque no te granice, burrito. Bueno, pues la verdad es que es un fin de semana que tiene enormes previas, entre ellas justamente el México contra Colombia, que se llevará a cabo en Baltimore. Llegaron ayer los seleccionados mexicanos y contra Colombia, por ahí el 29 de julio del 2001, se estaban enfrentando en una final de la Copa América que México terminó por perder por segunda ocasión y había perdido una con Argentina. Platicaremos del estreno de Rafa Márquez al frente de este equipo. Por supuesto, atención, una jornada 10 que comienza hoy. Enfrentamiento entre Atlante y el conjunto de Rayados y Tijuana enfrentando al conjunto de Atlas. Y llama poderosamente la atención el duelo más atractivo entre el conjunto de Cruz Azul y también Toluca, que me parece que Toluca es el mejor equipo hasta el momento, el que mejor está jugando dentro de la Liga MX. Y atención, hay importantes resultados dentro de la Nations League allá en Europa. Por ejemplo, lo que hizo Bélgica, le pegó 2-0 justamente al conjunto de Italia. Por ahí también Suecia le pegó 2-1 a Rumania. Y también hay que hablar de Marruecos, porque Marruecos terminó por sacar un resultado muy apretado, pero lo hizo 2-0 sobre Gabón. Y hay una situación compleja con el defensa del conjunto del Paris Saint-Germain, Hakimi, que pues puede ser arrestado en cualquier momento por la situación de violación.
1: Le negaron
0: mujer, claro,
1: el
0: último amparo.
1: Esos temas,
0: situación compleja.
1: Que tiene varios años atrás, ¿eh?
0: Sí.
1: De hecho,
0: atrás tiempo.
3: Donde estalló la bomba fue previo a la Copa del Mundo, ¿no? Lo cual preocupaba este tema de la concentración, tenías el Mundial en puerta. Y más malas noticias, bueno, hablando del cuadro francés. Ya hablábamos de la lesión de Konaté, que tuvo que abandonar la concentración. Hoy Kylian Mbappé encendió las alarmas, salió lesionado otra vez la rodilla izquierda. El único tanto que marcó, presentó las molestias, ya no pudo continuar. Y se espera que no se agrave, porque ya sabemos que la rodilla es muy, muy delicada.
0: Sí, muy, muy delicada. El Manchester City ha sido declarado culpable de 114 de los 115 cargos presentados en su contra por la Premier League, tras violar masivamente las reglas de juego limpio financiero. Previa también de Isaac del Toro, el Torito, para platicar cómo le ha ido, evidentemente, y todos los detalles. Pues saludamos con gusto al Burrito. Burrito, ¿cómo estás?
1: ¿Qué tal? Muy buenas tardes, tengan todos ustedes. Efectivamente, en unos momentos más va a iniciar la conferencia de prensa que bien decías de Rafa Márquez. A ver qué es lo que dice en este tipo de conferencias, que al final del día no pasa absolutamente nada, pero vamos a ver.
0: ¿Pero sabes cuál es el punto de interés? Saber con qué alineación puede
1: ¿cómo
0: salir.
1: Va? Pero a ver sí. Si lo dice. ¿Te acuerdas que quién es el único entrenador que siempre se adelanta? El Piojo.
0: El Piojo. Pero no dicen que incluso Rafa le decía a Javier Aguirre, no la saques, aguántate hasta ya las próximas horas, ni digas nada, porque empezaba todo el relajo y la especulación.
1: El gallinero, ¿no?
0: Sí, y aparte sí, que se agotaba las gallinas culecas.
3: Y aparte que el Vasco, recordemos, bueno, el caso más claro es Gibran Araige, si tenía ese roce especial o ese distanciamiento con la prensa, y el Vasco es bien sabido, no le gusta que se le filtren alineaciones, no le gusta adelantar nada y no le gusta dar muchos detalles.
1: Pues tienes
3: en temas de lesiones, ¿no?
1: Hay y que es respetarlas.
2: Mira, mientras jueguen bien, por mí que esconda la alineación hasta el último.
1: Que se la guarden donde sea. Problema. A ver qué es lo que dice en su conferencia de prensa en unos momentos más. Estaremos platicando de eso durante el programa, ¿no? ¿Y qué más tenemos? Lo que dijiste de México-Colombia, ya platicamos. Y lo del Manchester City, es gravísimo eso. ¿Podría perder algún trofeo?
0: Pues yo creo que la justicia tiene que caer. Es decir, si hiciste trampa, por supuesto tiene que venir la justicia y decirte para atrás. Pero vamos a ver también las propuestas de la Federación de la FIFA como tal ante esta situación.
1: Que lleva mucho tiempo, todavía podría tardar meses.
0: Claro, mira esto
1: de un rollo financiero, obviamente. ¿No?
3: Esta onda la tienen ya desde hace mucho tiempo. Vamos a ver que creo que la liga inglesa lo sabemos. Es una liga seria, ¿no?
0: Sí, claro.
3: Es una liga seria. Lo hemos visto, vamos a poner otro ejemplo, por temas de amaños en Italia. han mandado equipos grandes sí. a la segunda división. En Inglaterra yo creo que no les va a temblar la mano, porque aparte con el City puntualmente, desde que empezaron a invertir fuerte hace 2, 3, 4 años, ya había encendido las alarmas con este tema del playfair financiero. Entonces,
0: es la liga de mayor calibre, ¿no? Para algunos.
3: Sí, claro.
0: Entonces tiene que haber
3: un ejemplo. No les va a temblar ahí la mano, ¿eh?
1: Claro. Oye, y lo de Taliaman City, no le, bueno, Italia no le gana ni a 11 si juntamos
0: hombre,
1: aquí, ¿eh?
0: No, como selección, increíble, caramba, un campeón del mundo que arrastra la cobija. Gaby Fernández de Lara, ¿cómo anda?
2: Bien, muchas gracias, qué gusto saludarlos, terminando la semana.
0: Hoy quien nos acompaña en las luchas.
2: No, hasta la próxima semana.
0: Hasta la próxima semana.
2: Pero ya tenemos al burrito.
3: Yo me he traído mi capito.
2: Que trae su, ¿ya viste la playera del burro?
0: Que lucha por comer, ¿no?
2: Que lucha por...
0: Habla por ah, mira, el gran Mohamed Ali. Ya está bien, ¿eh?
2: Acá,
0: mira,
2: enfoquen. Acá, la cara.
0: Ahí está la cámara. ¿Qué pasa, papá?
3: Te serán tus 40 años de tele, el más grande.
0: No, los guantes tienen una.
1: Eso, ¿qué tiene que ver eso ahorita?
3: Tiene mucho.
2: Bueno, eso.
3: Tiene
2: eso,
3: muchísimo.
2: Ya sé. Bueno, en temas de la consabida sección de que a quién le importa, échale. Gracias, eso, gracias. Siempre bien. Esperada la
0: tu sección.
2: Gabriel. Muchas gracias.
1: Pero ya está importando, ¿eh?
2: Sí, me parece
1: ¿y
2: muy bien.
1: A mí?
2: Me parece muy
1: ¿qué
2: bien.
1: Me importa.
2: Y lo peor es que sí le va a importar porque va a hablar de la NFL. Bueno, pues ya inició ayer la fecha 3. Cayó Green Bay. Hablaré, bueno, fecha, semana,
1: ¿qué
2: jornada.
1: Tal, ¿qué tal? El día que lo eche, va a decir, ah, yo no pensé que fuera a importar.
2: Sí, yo sé que, yo pensé que eso no. A ver si la otra semana los luchadores Armando. Así les dice, vas a ver. Oye, y para San Francisco, uno de los equipos con más arraigo en México, Nick Bosa lesionado, la pantorrilla, no va a poder jugar contra Arizona, entre algunas otras cosas.
1: Por todos lados.
2: Y en Brasil, pues la NFL llega por primera vez a Maracaná. Pero hay muchas críticas en cuanto al césped. Eso pasó en México. Van a jugar los vaqueros de Dallas contra los Ravens, que por eso se permite
0: que... Por eso
2: que,
0: Baltimore está sin juegazo.
2: Con esta pero la cancha de Maracaná dejando mucho que desear. Y eso nos pasó en México. Y luego pues se llevaron el juego que porque la cancha estaba mal, ¿no? Entonces, bueno. Pero
0: en México creo que sí estaba intratable.
1: Pues ese acuérdate que hubo un evento de Telehit. Hubo un evento de Telehit una semana antes.
2: Sí, que por cierto, unos días antes del juego de México en Monterrey va a haber 3 conciertos de Karol G en la cancha del Gigante de Acero. Vamos a ver, 6, 7 y 8 de noviembre y el 17 es el Juego de México. Exacto. Así le dicen, ¿no?
0: Así le dicen.
2: Échate una rola de Karol G, ándale.
1: Ah, yo pensé que échate una...
0: Te quedó grande la bichota.
1: ¿Viste lo que dijo?
0: Por ahí es una de
2: esas. No, ¿viste lo que dijo? Es una falta de respeto al productor.
1: No, no lo puedo repetir.
0: ¿Qué te dijo?
2: No, no lo puedo repetir.
0: Ah, bueno, no, ponemos de todo. Oye, Alan Lara, ¿cómo estás? El comentario de ese Ultratumba.
1: Venga.
3: Chale, güey.
1: Órale, cabrón.
3: Ya nada,
1: Nada más tiene la de aquel y por el ruido que tiene.
3: Con coreografía yo no bailo, Gaby.
2: Ahí está.
0: Ay,
2: saliendo del Santo.
3: Hasta
0: me prendí. Desde Transilvania, aquí en la Narvarte, ¿no?
3: Se te paró.
1: Voy a aprovechar ahorita como te voy a dejar así como
0: pinche chango rabioso. Ahorita que está lloviendo
1: en el centro.
0: No.
2: No.
0: Ya, paren.
2: Ya, por el amor de Dios.
1: ¿Qué van a decir?
4: Eso, Tili.
3: Ya traemos nueva producción ahora. ¿Cómo les va? Un gusto saludarles como siempre. Pues viernes, mucha actividad en los deportes. Más cuando estamos a punto de arrancar la primera era de Rafa Márquez con esta fecha FIFA. Mucha polémica porque se cruza con la Liga MX. No se detuvo el fútbol mexicano. Tenemos reacciones de diversos personajes
1: Es que no es fecha
3: de la Liga.
1: FIFA.
3: ¿Cómo?
1: No es fecha FIFA.
2: Sí, claro,
1: fin
2: de, que es fecha FIFA. Pero el fin de semana no.
0: Sí.
1: No, hasta luego.
0: Pero
1: no
0: es fecha FIFA.
2: Y entonces dijeron, ¿por qué no vamos a jugar de una vez?
1: Ya sabes que aquí les vale madre, ¿no?
0: Pero pues están aprovechando la inercia en las fechas ordenadas.
1: A las fechas,
2: al fin no importa.
1: ¿Por qué no mandan eso al Senado, que si puede jugar hoy o no?
3: Yo creo que no hay tema. Lo único que empaña un poquito es que Rafa, pues ya sabemos, va a contar solo con 2 jugadores por equipo que ya seleccionó de los que fueron elegibles y eso podría condicionar un poco, pero la jornada 10 nos esperan, yo creo que buenos duelos. Hoy Atlanta en contra de Monterrey, en la cancha del Estadio Azteca, Xolos Atlas. Creo que es el ingrediente especial, compañeros, el Cruz Azul, Toluca, duelo con sabor de liguilla o hasta
1: y
3: de
1: para
3: la final.
1: El liderato podríamos decir que el América visitando a Necaxa, ¿no? Aguascalientes, ¿no?
3: Y aparte lleva un partido
0: Chivas Querétaro,
3: menos. ¿No? Que ahí va a ser el asalto al liderato, ¿no?
0: Claro.
3: Entonces, buena la
0: está
3: jornada
0: interesante,
3: también.
0: Está interesante el Chivas Querétaro, Querétaro está jugando bien.
2: O sea, sí, a Rafa Márquez solo le limitan a 2, pero lo que decíamos, pero ¿cuántos equipos se quedan sin seleccionados, no solo de México, de otros países? Entonces, sí están en mucha desventaja muchos equipos, pero bueno.
3: Pues, Pumas, por ejemplo. ejemplo, pierde cuatro hombres, ¿no?
1: Sí, la América también, pero por los uruguayos, por ejemplo. Sí, o sea, colombianos,
2: no solo la lista de Rafa, es Oscar el resto Perea. De selecciones. Pero bueno, pues así se va a jugar esta
0: Oigan,
2: jornada.
0: Yo quiero saludar a alguien que ayer se le puso el cuerpo frío porque sintió una corriente así.
1: ¿Un viento de cola?
0: Y él, sí, y la verdad es que sí, se le erizó el cuerpo. Ya sabes, entonces dijo, ya me voy. Ya no se despidió de nosotros, que es David Faitelson allá en Baltimore. David, ¿cómo estás? Ya llegaste a Baltimore, ahora sí. Abrazo.
5: Creo muerto, que no. Pero aquí estamos.
0: Ah, aquí está, aquí
5: a
0: está.
5: Ver, sí, sí,
0: ahí
5: estamos.
0: Está. Ah, qué bonito. Ahora son ahora sí.
1: Qué pinche elegancia.
0: Qué elegancia.
2: Ahora no,
0: vas a ir a un entierro, ¿verdad?
1: Entierro, ¿dónde estás? En los tubos, estoy, ¿dónde estás?
5: No, estoy justamente frente a la entrada, bueno, se puede decir el nombre. Bueno, vamos a decir, frente a la entrada del Hard Rock Café.
2: Pues
1: ya ni existe ese lugar aquí, ¿o sí?
5: No existe.
0: En Puerto Vallarta, ¿no?
2: En Cancún,
0: en Cancún hay un
5: Cancún. Bueno, hay muchísimo. Ahí se los llevo. Hay muchísimo viento aquí, por supuesto. La selección mexicana ya estuvo entrenando en el MIT Stadium, el estadio del equipo de los Broncos de Baltimore, reconociendo el césped.
2: Raven.
5: Y bueno, ya hablaremos. Perdón, cuervos, ¿qué dije? ¿Los cuervos? ¿Dije?
0: Ravens.
5: Que son cuervos, ¿no?
1: Sí.
5: ¿O no?
1: Sí, sí,
2: es que dijiste los Broncos.
5: Ah, ok, igual me equivoqué, perdón. Bueno, los cuervos, los Ravens de
0: eso,
5: Baltimore.
0: Eso, aplausos.
5: Eso, gracias. Bueno, hablaremos un poquito del tema de la defensa mexicana, ya con el tema, obviamente, de la salida del Cachorro Montes, pues prácticamente todo deja el escenario para que México vaya a tener que, no improvisar, pero bueno, sabemos que Salvador Reyes es un utility, lo utility lo es en el América, puede ocupar diferentes posiciones en el campo, entre ellas defensa central, entonces espera que haga pareja con Johan Vázquez mañana frente a la selección de Colombia, lo que puede ocurrir en medio campo también, por supuesto, con yo creo que Eric Lira es inamovible. Vamos a ver si le coloca Gilberto Mora también con el número. ¿A quién es el mago? Ah, Fidalgo. Bueno, puede ser Fidalgo también. Sí. Fíjate que este dato interesante. De los jugadores que abrieron contra Inglaterra el pasado 5 de julio, pues en la alineación titular estaba el tal Arangel, estaba Jorge Sánchez, Johan Vázquez, Gallardo, Lira, Mora y Alvarado. Es decir, de esos jugadores, pues puede lograr. Esos son los jugadores que tiene disponibles para poder mañana frente a la selección de Colombia de inicio. Y hablando de Inglaterra, por cierto, también, Carlos, el fin de semana hablaban ustedes de la cantidad de partidos que hay interesantes. Sí. Mañana en Wembley, la selección de Inglaterra recibe a España, la campeona del mundo. Va a ser un partido muy, muy atractivo en el inicio, en la fecha 1 de la Liga de Naciones de la Unión Europea de Fútbol. Pero bueno, aquí en Baltimore hay, la verdad no he visto muchos mexicanos, pero yo creo que vienen de diferentes puntos alrededor de Baltimore, de Virginia, de Washington D.C., vienen de diferentes puntos, sobre todo ciudades pequeñas, comunidades agrícolas. Va a haber más de 60,000 personas por primera vez en la historia. México va a jugar un partido aquí en la ciudad de Baltimore.
0: Sin duda que sí. Oye, David, continuamos con el tema y suena muy interesante. Fíjate que tratando de sacar un once inicial de Rafa Márquez, decíamos, él no le gusta, no pretende. Cuando hizo su labor de auxiliar al lado de Javier Aguirre, él le decía a Javier que aguantara lo más posible justamente la alineación. Pero bueno, al menos lo que estamos pensando aquí y lo que creemos es que saldría, fíjate, con Raúl el tal Arangel como portero, aparecería Israel Reyes y Johan Vázquez como centrales, Denzel García y Mateo Chávez. En el medio campo, Eric Lira, Luis Chávez y tantito adelante Gilberto Mora. Y por supuesto, Roberto Alvarado, el Chucky Lozano y la Hormiga González. ¿Le ves lógica, David?
5: Hijo. Sí, únicamente que decía ayer Gibra por la noche, nos decía que la Hormiga tuvo un largo viaje, fue el último en reportar.
0: Es cierto.
5: Entonces es posible que esta noche vaya a convertir a Ame. Pero el resto de la alineación me parece exacto, perfecto lo que se perfila aquí. Habrá que ver al Chucky Lozano qué nivel tiene. Está jugando ya con regularidad en el Galaxy, aunque lleva pocos partidos.
1: Ahí hizo gol.
5: Lo está haciendo con regularidad, ya hizo gol, asistencia, correcto. El Piojo Alvarado, que es uno de los mejores jugadores que tenemos en la Liga MX. creo que ese puede ser más o menos el cuadro. Insisto, la incursión de Reyes en lugar de César Montes provoca que tenga que hacer algún cambio. Y me gustan los dos laterales, tanto Mateo Chávez como Denzel García, ¿no? Mateo es un jugador que ya en el Mundial tuvo buenas irrupciones, tiene un buen trabajo en su equipo en la Liga de los Países Bajos. Y bueno, vamos a ver, yo creo que es la primera alineación de Rafael Márquez y a partir de aquí se podrán hacer muchos cambios. Mucha gente dice, a ver, Márquez tiene que estar pensando en el 2030.
3: Claro.
5: La realidad es que Márquez tiene que estar pensando también, Carlos, en que no le corten la cabeza si pierde 4 partidos. Entonces, es una lucha que tienen los entrenadores que toman a México, donde no hay tiempo para respetar los proyectos. La selección mexicana es un negocio y como tal necesita mantener resultados. Y ahí viene la presión para el entrenador.
1: Exactamente. Yo creo de verdad que sí. Híjole, ojalá no le suceda, pero si de llegar a perder esos 4 partidos, empieza.
2: No,
1: o por ahí pierdes 2 y empatas 2.
3: No te vas.
1: No creo que te vayas. Sería una tontería, pero es lo que no respetan en este país.
3: No, pero...
1: Si fuera un extranjero, por supuesto, menos.
3: No, claro, incluso con la falta de que no respetan los procesos, yo creo que en un escenario catastrófico, que se perdieran los 4, no debería encender las alarmas. Es el primer arranque de la
1: así de un debería ciclo de ser.
3: 4
1: así
3: años.
2: Eso es lo que debería
3: yo creo
2: hacer.
3: Que no pasaría. En un escenario catastrófico, no pasaría.
0: Yo también no. Y creo, no lo veo. Al menos en mi pensar, creo que tiene el equipo suficiente para hacer algo diferente. Y
1: sacar 3 triunfos.
0: Más que allá de una derrota, la verdad. No, y si sacas 3 empates y un triunfo también.
5: Y también todas las selecciones están reiniciando, claro, el camino, ¿no?
1: Es algo nuevo, pero es que aquí
5: Colombia jugó muy bien el Mundial, pero es un equipo colombiano que va a sufrir algunos cambios importantes. Yo creo que más de hablar de resultados, hablemos de sensaciones, de funcionamiento. Vamos a ver si Márquez poco a poco puede lograr darle un cambio a la selección mexicana de fútbol, imprimirle su propio sello. Yo creo que hay que irse con mucha calma.
1: Sí, tiene razón.
5: Obviamente, entendiendo que en noviembre ya cuentan como oficiales los partidos, porque son clasificatorios o son ya de ronda inicial de Liga de Naciones de CONCACAF.
0: Oye, sí, David, pero veremos. Bueno, que ya comenzaron los que están queriendo ascender en el proceso de Nations League, ya comenzaron algunos, República Dominicana, Nicaragua, es decir, pero bueno, evidentemente le tocará a México llegar a esas fases. Gaby, perdón, sí, querías decir algo.
2: No, pues eso, que se le tiene que dar tiempo, ni siquiera están los jugadores que tendríamos que pensar que son parte de esta etapa.
3: Sí, claro.
2: Raúl Jiménez, Quiñones, etcétera.
3: De acuerdo.
2: Se tiene que tener paciencia. Cualquier equipo que tenga un entrenador, sea equipo y con mayor razón selección, porque no tienes a los jugadores de tiempo completo, requiere paciencia. Entonces, creo que también es mucha responsabilidad de nosotros como medios de comunicación, como periodistas, como reporteros, hacer los cuestionamientos adecuados de acuerdo a lo que suceda y no presionar de más, porque de repente desde la pluma, el micrófono, las pantallas vienen críticas excesivas.
0: Yo entiendo esa parte, Gaby, pero creo que sí.
2: Pero
0: creo que
2: sí
0: tenemos que ver un cambio en la selección.
2: Ah, claro.
0: Es decir,
3: ¿quieres que lo veamos más ofensivo?
0: Sí, claro.
2: Lo decía ayer Ricardo Lavolpe.
0: Justo eso iba yo.
2: Exactamente. A ver, Rafa tiene un grupo de jugadores que coinciden, porque pues son los que hay ahorita con la etapa de Javier Aguirre, pero les va a dar otro énfasis. De ahí viene el tema de Chucky Lozano, que tanta inquietud nos está generando. ¿Por qué lo llama? Porque él tiene una idea que quiere plasmar y lo vamos a empezar a ver, pero no tiene 24/7 a estos jugadores, no es un equipo, es una selección, hay que darle tiempo.
0: Y para tienen que empezar a probar, claro, sus sistemas. Ahora, claro, mira, yo le di una repasada a muchas de las, cuando llegó la selección mexicana allá a Baltimore, se empezaron a bajar justamente del camino algunos y muchos medios los entrevistaron y agarré y me puse a leer cuál era la plática y todos coincidían. Rafa está pidiendo un equipo muy agresivo, Rafa está pidiendo un equipo muy ofensivo, Rafa está pidiendo alerta a la ofensiva y buenas transiciones hacia atrás. Me parece que coincide con lo que dijo la Volpe. Va a cambiar el equipo.
2: Sí.
0: Vamos a ver cómo aprueba justamente,
5: claro,
0: el sistema,
5: Carlos,
0: ¿no?
5: pero sigue dependiendo de los mismos jugadores, claro. Yo insisto.
0: Bueno.
5: Sigue siendo un problema la materia prima, sí, y cualquier entrenador depende de la materia prima. Si esperamos un estilo diferente, pero tampoco esperemos una selección mexicana revolucionada. Yo por eso pongo como ejemplo a Chivas, porque Chivas es un equipo conformado únicamente por mexicanos. Entonces creo que si la selección logra alcanzar, encontrar ese sistema, esa capacidad para ganar partidos y para jugar de manera agradable, pues ojalá, ¿no? Ahora, yo creo que lamentablemente todos los entrenadores son medidos por resultados. Y Márquez no va a ser la excepción. O sea, Gaby, con todo respeto, yo creo que pues el periodismo tendrá derecho a hacerlo, de decir lo que diga, claro. Punto. La opinión pública también de opinar lo que crea. Yo creo que Márquez
2: tiene... Yo lo que digo es que mientras que sea objetivo, pero no, no, no, exacto, no con la guillotina desde el día uno. O sea, tiene que tener un lapso de tiempo para ver qué funciona.
0: Yo es que no quiero la guillotina, pasan meses y meses, pero bueno, a mí pues, en lo personal me parece que Rafa puede llegar a estándares más altos,
2: claro,
0: con un
2: yo
0: equipo.
2: Coincido.
0: Entonces sí tenemos que de alguna otra forma presionar. Vamos a saludar justamente a Gibran Araige, que ya se encuentra muy cerquita donde está David seguramente, y es parte de este gran recorrido. Mi Gibra, ya sabes, David Faitelson, el Burro Van Rankin, Alan Lara, Gaby Fernández de Lara, tu servidor Carlos Elzar Aguilar. ¿Cómo anda, mi Gibra? Cuéntenos novedades de la selección.
6: ¿Qué pasa, Sar? ¿Cómo estás? Fuerte abrazo, saludos para todos ahí en MBC Deportes.
3: Abrazo.
6: Aquí justo llegando
3: abrazo,
6: a la casa de los Cuervos, donde en un ratito más Rafa Márquez tendrá su primera conferencia de prensa previo a un partido contra Colombia. Habrá que ver cómo se desenvuelve Rafa, porque bueno, justo hemos hablado, ¿no?, de que el tema de los medios todavía no es quizás su mayor cualidad y tendrá que empezar a acostumbrarse. Son 8 conferencias durante toda esta fecha FIFA, una previa y una post de cada partido, además de las 4 entrevistas que tendrá con los medios que tienen derechos de la selección mexicana antes de los partidos. Así que bueno, va a estar para Rafa el cambio totalmente, ¿no? De casi no dar entrevistas, ahora tener que dar bastantes entrevistas y conferencias con los medios de comunicación. Así que bueno, veremos de qué habla hoy, seguramente cuestiones que se le preguntarán, ausencias de jugadores importantes como la de Edson Álvarez, Alexis Vega, a ver qué nos menciona acerca de la convocatoria de Irving el Chucky Lozano, la nueva responsabilidad de Gilberto Mora ya con el 10, y ver qué tantas pistas nos puede dar acerca del 11 titular. Ya sabemos que ahí cada técnico pues se maneja diferente, como puede haber alguien como el Piojo que te da el 11 de golpe, de repente el Vasco nos daba de a 3, después nos cerró la llave, a ver cómo se maneja en ese sentido Rafa Márquez, y sobre todo hablar del tema de Irving Lozano. Ayer me preguntaban mucho acerca del Chucky, hoy ya con un poco más de información tras la llegada de la selección mexicana, pues pude platicar con mis fuentes qué es lo que más ha trabajado Rafa Márquez en estos días, y me cuentan que durante los entrenamientos el Chucky ha sido titular en todos los entrenamientos, lo está utilizando, así que pues todo apunta a que Irving Lozano, que brilló por su ausencia durante todo el primer semestre del año en la Copa del Mundo, pues ahora estará de
5: inicio. Pero si lo llevó,
6: Gibra,
5: ¿sí? Si lo llevó es para usarlo, ¿no?
6: Sí, si lo llevó para usarlo. Ayer hablábamos de que quizá el Chucky no atraviesa su mejor momento, 6-7 meses sin jugar, ha jugado muy poco con el Galaxy, muy lejos del Chucky que conocemos, pero también hablábamos de algo saben del Chucky Lozano, que se dan cuenta que sigue siendo un jugador de selección mexicana, ¿no? Y al final de cuentas, creo que ahí es donde le terminan dando esa oportunidad.
1: Me quiero llevar, te saludo con gusto. Dime una cosa, lo que el otro día te iba a preguntar eso. ¿Cómo le cayó a los jugadores que estuvieron en el Mundial, que ahora están ahí todavía vigentes, esta llegada del Chucky Lozano? ¿Tú qué, desde tu punto de vista, tú cómo lo crees que lo haya tomado?
6: No, a ver, yo creo que con mucha tranquilidad, Burro, porque al final de cuentas, lo conocen, saben cómo es el Chucky Lozano y entienden cuáles son sus comportamientos, y creo que desde ahí pues hay mucha calma al interior del plantel. Por ahora no sé, te manda saludos Mauricio Imay, David no puede vivir sin ti.
5: Ay, cómo jode ese güey, de veras, cómo jode ese güey. A ver, Carlos, recomiéndenme un abogado, porque lo voy a, ya es acoso.
1: Es como tu
0: enfermedad.
1: Es como tu cable guy.
6: No, de verdad no deja de hablar de ti, que si está el rey, que dónde está el rey, que por qué no está aquí el rey.
3: No, bueno, está mi patrón, dice.
6: Una cosa de...
1: ¡Qué fuerte!
6: Bueno, ya mandé el mensaje. Yo ya mandé el mensaje de Mauricio Imay para el Rey. Y bueno, hablando, seguimos hablando del Chucky Lozano. Yo creo que no ha pasado nada. Rafa lo conoce muy bien, Burro. Rafa trabajó con él siendo jugador, ¿no? En una Copa del Mundo en el 2018. Sabe también lo que puede dar. Y yo creo que el Chucky ya trae otro chip, ¿no? Ya tiene 31 años, un jugador mucho más maduro. Quizá ya alcanzó el pico más alto de su carrera y viene de bajada. Él también debe entender que tiene que cambiar ciertas cuestiones. Antes, pues, él buscaba un trato diferente, un trato especial en selección, porque él consideraba que era un jugador diferente y quizá eso no ayudaba mucho
1: en el vestidor.
6: Y hoy creo que ha cambiado, ¿no? Esa postura, incluso desde antes de la Copa del Mundo con Javier Aguirre, pues realmente fue convocado con un ultimátum, ¿no? De ciertos comportamientos dentro de las concentraciones, y así sucedió. El tema con el Chucky fue en San Diego, que se termina peleando con el técnico, que termina quedando fuera del equipo y que al final él no quiso dejar su contrato para ir al Mundial, pero la intención del Vasco era llevarlo. O sea, el Chucky tenía un lugar en el Mundial, pero al final Chucky decidió el interés económico, ¿no? Respetable desde su punto de vista, pero bueno, al menos en el comportamiento, hasta donde tenemos entendido, ha sido una muy buena semana del Chucky con sus compañeros.
2: Bueno, pues estaremos pendientes.
5: Le ponemos su estrellita, Gaby, le ponemos su estrellita al Chucky.
2: Al Chucky que...
5: Se portó bien.
2: Sí, pues yo tengo aquí el dato que desde el 15 de noviembre del 25 no ha defendido a la selección nacional. Fue en un amistoso contra Uruguay, el Chucky Lozano, hablamos de él. 75 juegos oficiales, 18 goles, Copas del Mundo. Bueno, pues siempre es un buen momento para reconfigurar y esperemos que lo sea en este momento que lo necesita. O sea, si no lo necesitara, pues no lo llama, ¿no? Así que
1: bueno, pues, tiene una gran plática con el Vasco, con Rafa
2: Márquez y de paso con Guardado, ¿no?
1: Sí.
2: ¿Cómo está funcionando también este tema de Guardado? Así como te preguntaba ahorita el Burrito sobre Rafa, el tema de Guardado en este sentido también.
6: Sí, a ver, Gaby, te mando un fuerte abrazo. Hoy Guardado, gracias. Creo que de alguna manera se ha convertido en lo que habíamos mencionado, ¿no? Desde hace varias semanas, en ese primer contacto con el futbolista y el cuerpo técnico, ¿no? Es el enlace, el que tiene más comunicación con los jugadores, incluso ahora con tanta lesión, tanto soldado caído en la concentración, pues Guardado ha tenido que entrarle al kit en entrenamientos y ponerse los zapatos de fútbol y trabajar con ellos cuestiones futbolísticas dentro de la cancha, pero la realidad es que para muchos de los seleccionados pues sigue siendo como un compañero más, obviamente con un estatus más importante y con una jerarquía de mayor nivel dentro de la selección mexicana, pero sigue teniendo ese trato, ¿no? Andrés con el futbolista, esa comunicación, por ahí bromeando, veíamos un video en redes sociales que se ha hecho viral, ¿no? Dándole un puñetazo en las costillas a Gil Mora, ¿no? En tono de broma, en esta relación que tienen los jugadores. Y me parece que esa será su función. Eso es lo que tendremos que ver con Guardado. Más allá de lo futbolístico, en lo táctico, qué tanto le puede ayudar a Rafa Márquez. Yo creo que Guardado va más en el tema anímico, en lo grupal, en lo mental.
1: Podemos decir, como en su momento lo hizo Jorge Campos.
6: Sí, totalmente, ahí va, y para el otro tienes a Juan Malillo, ¿no? Juan Malillo viene a ser el hombre que trabaja en la táctica, lo futbolístico, el estudiar al rival, y Andrés se irá empapando de a poquito de todas esas cuestiones, pero creo que hoy su mayor proyecto dentro de la selección es esa relación.
5: Oye, ayer, cercanía con el jugador. Gibra, ayer, perdón, me meta, pero es el mismo tema, ayer escuché a Beto Bernard, ex compañero nuestro de Carlos y mío. Y
1: el Chirinos.
5: Y el famoso Chirinos, que además analiza muy bien el fútbol. Y Beto decía que hace mal Guardado en participar en los entrenamientos. Es un punto de vista suyo, ¿eh? A ver, podemos estar de acuerdo o no, pero es un punto de vista suyo. Él establece que es tiempo de que Guardado marque la distancia con sus compañeros, porque parece que se lleva con ellos, como si fueran, son de la misma generación todavía, algunos son, la mayor parte o todos alcanzaron a jugar con él.
3: Gallardo, Raúl.
6: Pero a ver, ¿conozco a Chirinos, David? Entiendo el punto y también leí esa, ¿sí?, esa información que puso a través de sus redes sociales. Y
5: no, ese punto de vista,
6: Es un punto de vista totalmente, y que me disculpe, Chirinos, pero es un punto de vista alejado al conocimiento de lo que pasa en la selección mexicana. Porque Rafa Márquez hacía lo mismo durante todo el proceso de Javier Aguirre, ¿no? Él entraba a participar en los entrenamientos, de repente estaba en el interescuadras, completaba ciertas prácticas, tampoco quiere decir que termine haciendo el entrenamiento.
5: Pero el punto es, pero Gibra, eso no es el punto es cómo marcas tú la distancia entre futbolistas, porque lo hablaba mucho con Guido Pizarro cuando tomó a Tigres. Uh-huh. ¿Cómo marcas la distancia en que yo era tu compañero y ahora soy tu jefe?
6: A ver, esa distancia la tienes que marcar con el día a día. Claro. Y al final, a ver, y lo hemos dicho y lo hemos hablado, todos los cuerpos técnicos, de repente no estamos tan empapados de cómo se conforma un cuerpo técnico y nos brinca cuando hay un personaje de tanto peso en el cuerpo técnico de alguien, como fue el caso de Rafa Márquez con Aguirre, como es el caso ahora de Andrés Guardado. Pero de verdad es que es más normal de lo que ustedes creen.
3: Claro.
6: La relación de un auxiliar tan estrecha con un futbolista. Por eso los técnicos hoy tienen dos o hasta tres auxiliares, porque cada uno tiene una misión diferente dentro del equipo de trabajo. Y siempre hay un auxiliar que es el amigo de los futbolistas, llamémoslo así, tal cual, y lo sé que lo han vivido todos. Bueno, vámonos hasta el 2006 con Ricardo La Volpe. ¿A qué fue Jorge Campos?
1: A ser
6: el amigo del futbolista.
1: Llamar el grupo, es como aliviar, que haya un buen ambiente de trabajo.
3: Creo que la palabra correcta, y no me dejará mentir, Gibran, creo que es el enlace entre el director técnico y el jugador.
6: Sí, lo voy a decir que está mal. Hasta la oreja puede terminar siendo, porque es el que sabe cómo está el ambiente en el vestidor, este está enojado, este está molesto.
5: Perdóneme, pero Jorge Campos fue, como les dijo Hugo Sánchez célebremente, fue de escudo humano. De eso fue de escudo humano, porque acuérdense que Hugo tenía una campaña con impulsada mucho por Televisa para atacar a Ricardo Antonio, a La Volpe, la gestión de La Volpe. Y entonces La Volpe decía, es que yo no puedo pelear contra un hombre con tanta historia y leyenda para el fútbol como Hugo Sánchez. Y por eso le mandaron a Jorge Campos a tratar de igualar a Hugo Sánchez. No, pero bueno, es otra historia, no pasa nada.
3: Sí, de acuerdo. Oye, por cierto, ¿sabes, Gibra, quién hacía mucho eso? Y me tocó verlo de con mis propios ojos en el Atlético de Madrid. El Vasco Aguirre se metía a jugar con los jugadores, de repente se ponía la casaca hacia el torito. También leía, ¿no?, a través de sus comentarios que surgieron por parte de Beto. Bueno, Zidane lo hacía mucho con el Madrid, lo captaron haciéndolo con Francia. Como decía Gibran, creo que es más normal de lo que parece, es parte de... Y contestando un poco a lo que decía David, ¿cómo marcar esa distancia entre exjugador y ahora los jugadores? Bueno, para empezar, Guardado creo que lleva 3 años fuera de la selección mexicana, ya lleva un tiempo retirado, y con la jerarquía que tiene, creo que lo ven casi a la par de Rafa Márquez.
1: Es una figura de respeto, claro, sin duda.
3: Claro. Oye, Gibra, te quiero preguntar, dándole un poquito de vuelta al tema. A ver, platicábamos, Gibra, de la última alineación que utilizó México en contra de Inglaterra, y yo por lo menos de ese 11 que sé que lo tienes perfectamente calcado, veo una base de convocados de por lo menos 7 jugadores. Los que no están es Quiñones, es Raúl Jiménez, por supuesto Luis Romo y César Montes, ¿no?, en la defensa. ¿No crees que es momento para que Rafa, crees que veamos de inicio ante Colombia ya una revolución, un cambio de nuevos hombres? ¿O es probable que se mantenga esta base?
6: Que son al final los titulares. Es complicado, Gibra, que ante Colombia haga una revolución, haga muchos cambios. Sabe Rafa, y bueno, lo escucharemos ya en unos minutos, la importancia de este partido, de empezar con el pie derecho, este proceso. No solamente es el proceso, ¿no? De repente se nos olvida que Rafa no ha debutado como entrenador profesional. Su primer partido es contra Colombia, que sea el rival más difícil de toda esta fecha FIFA. Y sea como sea, y por como somos en México tan resultadistas, Rafa entiende que arrancar esta historia como entrenador con una victoria es lo mejor que le puede pasar. Por eso, hasta donde he investigado, me han platicado que Rafa está manejando un equipo fuerte para enfrentar a Colombia. Después quizá veamos un equipo con más movimientos, un poco experimental contra Perú. Y el partido más importante también para él es el de Estados Unidos, porque ahí más allá de la de quién llega mejor o no a este partido, es la rivalidad de la zona, ¿no? Y ese te termina marcando. De los cuatro partidos es donde tiene el ojo más puesto Rafa Márquez, y cerrando contra Chile, en el cual me atrevería a decir que podría hacer muchas modificaciones contra Chile.
5: Ahora, Gibra, sí. hablábamos del tema de un estilo diferente con Rafa Márquez, y bueno, obviamente ve el fútbol completamente opuesto a lo que lo veía, a lo que lo ve Javier Aguirre. Acuérdate que cuando lo nombraron su auxiliar, todos decíamos, bueno, un auxiliar que no está de acuerdo o que no va mucho con lo que tú pregonas en tu ideología futbolística. Pero también hay una presión poderosa de los resultados. Si Márquez no tiene resultados y si de pronto se desespera por imponer su estilo y empieza a cambiar esto y lo otro, si no mantiene una base de lo que fue la selección anterior, le va a costar mucho trabajo, Gibra.
6: Sería un tremendo error, ¿no? Creo que sería el primer gran error de Rafa, sí, de mover todo, porque incluso hasta cuando los técnicos se toman un nuevo reto o llegan a cambio de otro entrenador, pues tratan de no moverle tanto de un principio, ¿no? Para no desajustar tanto al equipo. Y creo que si Rafa busca que en una semana la idea que él tenga pueda cambiar totalmente al 100%, en una semana, pues ante Colombia creo que puede ser un riesgo mayúsculo, ¿no? Y creo que es algo de lo que hoy nos tendría que compartir Rafa durante la conferencia de prensa, pero para mí, David, en este partido va a tratar de mantener la base de lo que todavía vivimos en la época de Javier Aguirre, ¿no? Por eso creo que tampoco vimos tantos nombres nuevos, ¿no? Más allá de que quizá pueden venir ciertos jóvenes, pues la mayoría ya tuvo un paso con Javier Aguirre, y de ahí se agarrará Rafa para tratar de arrancar. Pero yo estoy contigo, hoy tratar de moverle y querer experimentar y de la noche a la mañana, en lugar de ser un equipo defensivo y equilibrado, convertirte en un equipo que vaya al frente y protagonista contra una selección contra Colombia, te puede salir caro, ¿no? Hay que recordar que Colombia hace unos meses le metió 4-0 a México y con un equipo dirigido por Aguirre, que sabemos que la prioridad de Aguirre siempre va a ser el tema defensivo. Y aún así, Colombia pasó por encima. Yo creo que es el peor partido en toda la era de Javier Aguirre. Entonces, tiene que tomarlo con mucho respeto porque un mal resultado, insisto, va a cambiar totalmente la historia de lo que se vive hoy en Selección Mexicana.
1: Oye, Gibra, antes de... sabemos que tienes que ir a la conferencia, yo te quiero preguntar, ¿quién va de capitán? ¿Quién crees que sea?
6: Yo creo que va a ser Johan Vázquez, entre Johan y Jesús Gallardo, la verdad es que
1: es normal, ¿no?
6: Esas son las opciones que veo, ya los dos han sido capitán, así que por ahí creo que no tendrá ningún problema Rafa en darle el gafete a uno de ellos dos, Johan o Gallardo, y los dos apuntan a ser titulares en este partido contra Colombia.
1: Definitivo. Te mandamos un abrazo, Gibra. Saludos. Sabemos que te tienes que preparar para conferencia.
5: Abrazo, Gibra. Nos vemos para cenar, Gibra, en el Philips.
1: ¿Dónde está Ibai?
5: Está caladito.
6: Ahí nos vemos.
1: Se van a echar unos bulbos, ¿verdad? Está bien.
5: No, ¿qué bulbos? Aquí, a Carlos, aquí la especialidad de Gibra. Por favor, Carlos.
1: A ver,
5: qué ignorancia. Cuéntanos. Aquí la especialidad los crabs, Carlos.
1: Ay, ¿traen billete? No,
3: los cangrejos.
5: ¿Traen billete? Los cangrejos, correcto. ¿Te gustan las, cómo se llaman, las tortitas de cangrejo?
1: Sí, la Clamman Chowder, ¿no?
3: Hechas en casa.
5: También la Clamman Chowder, correcto. Esa es la sopa. Pero bueno, un poquito más adelante.
1: Unos langostinos.
5: Un poquito más adelante les doy un poquito de clases culinarias.
1: Sí. Que les van a mándanos.
3: El barrio mexicano de los tacos de tripa.
1: Mándanos lo culinario. Bueno, vamos a hacer una pausa y regresamos aquí en MBC.
5: No, yo mismo me entrego, güey.
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7: 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Lila Downs estudió la carrera de antropología en la Universidad de Minnesota, lo que moldeó su visión social.

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2: Muy bien.
1: 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Disculpe.
2: Bueno, muy bien. Ahí está. Preocúpate. Sí, están chiquitas las letras y las estás aplicando de Munra y tu
3: bien bonito, ¿eh?
2: Pero bueno,
3: con performance y todo.
2: Tú le mandas de las pensiones.
3: Performance y
2: todo. Viene acá. Ya,
4: la,
2: bien
4: maquillado. Que le dieron a mí, ¿no?
5: Con la razón. Mención la hizo que la tenía que hacer.
2: Vámonos directo a la conferencia de prensa de Rafa Márquez para ver cuál es la respuesta y ahondeamos en sus, en sus declaraciones. Venga. Vamos a escuchar.
6: Bueno, primero que nada, buenas tardes a todos, bienvenidos, gracias por estar aquí. Realmente, Omar, lo que me hace traer a Irving es que yo creo que todavía Irving nos puede dar algo más. Es un jugador diferencial, lo cual sabemos que lo que nos puede dar ya también Alexis, creo que está teniendo un gran torneo también, pero bueno, quería ver a otros jugadores.
7: Iván Araige de TUDN, por favor, siguiente pregunta.
8: Rafa, ¿cómo estás? Iván Araige de TUDN. Rafa, en lo futbolístico, ¿qué tanto va a cambiar de lo que vimos en el Mundial con una semana de trabajo y la idea que tú quieras imprimirle a esta selección mexicana? ¿Qué tanta diferencia podríamos ver? Y a ti en lo personal como
6: es
8: técnico.
6: Es una pregunta.
8: ¿Cómo vas a hacer respecto a la alineación? Conocemos al Piojo que le gusta la alineación, el Vasco por ahí nos daba 3, luego cerró la llave. En tu caso, ¿podemos saber algo de la alineación previo a este partido?
6: Gibran, ¿qué tal? Y bueno, sí está medrando por aquí, pero no soy el Vasco. No soy el Vasco, yo soy quien soy, así que bueno, no soy de los que da un adelanto, bueno, ya lo verán ustedes, pero ¿cuál fue tu primer?
8: ¿Ya lo viste? Futbolístico.
6: No, pues la verdad es que con tan poco tiempo, ya lo mencioné también en la presentación, dije que pues la base iba a ser un poco de lo que vimos en el Mundial y que bueno, la idea de juego también va a ser un poco lo del Mundial, porque hay tan poco tiempo para poder trabajar, para poder cambiar, pero sí que poco a poco iremos sumando ciertos conceptos, tratando de mejorar ciertas situaciones de juego, defensivas, ofensivas, pero bueno, no va a haber mucho cambio, seguiremos un poco en la misma línea y poco a poco, si el tiempo nos da, para ir aumentando y subiendo el nivel de cada jugador y obviamente grupal.
7: Gracias. Seguimos con Alejandro Albañanos de Claro Sports.
9: Rafa, ¿cómo estás? Alejandro Albañanos de Claro Sports, en vivo para Claro Sports y W Radio. Se sintió como nunca, quizás, o hace mucho, esta conexión con la afición, se recuperó, quizás una de las grandes victorias, Rafa, de este Mundial. ¿Cómo mediar y cuidar esa conexión, sabiendo que arrancas un nuevo proceso, que tienes que ver nuevas caras, que tienes que probar, que tienes que modificar, sin perder la euforia y lo que el aficionado quiere ver el día de mañana es lo que vieron hace poco en la Copa del Mundo?
6: Sí, ¿qué tal, Alejandro? Gusto en saludarte. Pues mira, yo creo que una de las de los puntos importantes también en este proyecto es poder mantener eso, ¿no? Que se pudo ganar con la gente en el Mundial. Desafortunadamente no hicimos nada diferente a otras participaciones en los Mundiales y yo creo que esa es la oportunidad y lo que quiero recalcar en este nuevo ciclo. Desde luego que intentaremos que la gente se identifique con su selección de la manera en cómo peleó, en cómo luchó, y creo que ese también es un ingrediente, creo que quiero mantener, que quiero tratar de inculcar dentro de los jugadores.

0: Gracias. Vamos a seguir con Alexandra Stergios, de Amazon Prime. Por favor, Alexandra.
1: Claro que sí. Hola, Rafa. Tengo que saludarte. ¿Qué tendría que pasar mañana, Rafa, independientemente del resultado, para que tú vayas pensando esto es exactamente lo que yo quería ver?
2: Hola, un poco lo mismo de lo que hablaba con Alejandro, este ingrediente, ¿no? De que los jugadores porten la camiseta con mucho orgullo, que den su mejor versión el día de mañana, que luchemos hasta el final, pese a lo que pase en el partido. Así que bueno, es una esencia que, como digo, voy a intentar mantener. Es una esencia que el equipo tenga que ser competitivo. Creo que hay calidad dentro del equipo, entonces sumas que dentro de lo que tengan cuando estén aquí conmigo en selección, y que la gente se sienta identificada con eso también.
3: Pues ahí están algunas de las preguntas que ahí estaba nuestro compañero Gibran Araige, y bueno, algunos cuestionamientos. Sentí por algún momento que estaba como a la defensiva, ¿no? Así me. Pero ya después bajó un
4: poco. Es parte de la esencia de Rafa,
5: sí,
4: ¿no? De Rafa,
5: sí,
4: ¿no?
5: Un poquito, pero ya más.
4: Ya más tranquilo, ¿no? Sí, se ve más tranquilo.
5: Justo
4: más,
5: de lo que hablábamos, ¿no? Ya un poco más reflexivo con la prensa, así. Por ahí alguna bromita, alguna sonrisa. Y pues interesante lo que escuchamos, ¿no?
3: Sí, o sea, él de por sí es de rostro adusto, ¿no? O sea,
5: sí, es serio.
6: Me parece que acaba de dar, por lo menos la parte que escuchamos, un golpe sobre la mesa a lo que tanto hemos hablado. Le preguntaba a Gibra sobre las alineaciones y le iba a adelantar que con el Vasco le cerraron la llave en cuanto a información.
4: Yo no soy Javier.
6: Dijo, yo no soy Javier Aguirre, yo soy quien soy, ¿no? Entonces, ya creo que con eso dio un gran mensaje de que por lo menos va a haber cosas muy diferentes desde las conferencias de prensa, bueno, desde la forma de trabajo, alineaciones,
3: convocatorias. Tan diferentes que esté el Chucky Lozano, ¿no? Vamos a pausa y regresamos.
7: No, ahora Alan, perdón, Carlos.
3: No, dale,
7: aquí,
3: dale.
7: No, aquí el asunto, obviamente, sí, la primera conferencia de prensa, primer partido, todo está bien, la relación está bien. Habrá que verlo bajo cierta presión, porque tarde que temprano esa presión va a llegar en la selección mexicana de fútbol, malos resultados, no sé si algún tipo de indisciplina, algún roce con un periodista que lo criticó. Ahí vamos a ver de qué está hecho Rafa Márquez, pero no lo sabemos porque nunca dirigió.
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0: 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Piso 21 y Micro TDH. Segunda cita. Miley Cyrus, Let's Get Married.

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4: En todas partes, ponte Exa. ¿Cómo están, banda? Les saludo con un gusto y un placer y buena sazón. Sofía Dom, tu sopita favorita, y te doy la bienvenida a este tu programa, La Mezcla Neta. Hoy es viernes de Exa Geek. Oigan, vamos a estar a gustísimo. Ya llegó el fin de semana, nos está tocando, nos está oliendo la puerta, la oreja más bien, perdón. Así que bueno, oigan chicos, el día de hoy vamos a platicar de varias cositas. Por ahí les traemos avances en la tecnología, otra vez GTA está siendo funado, entre muchas otras cosas más. Así que bueno, si tú tienes tus opiniones respecto a estos temas, nos los puedes mandar al número en cabina 351-1640-981 o a través de nuestro Instagram @exazamora. Y también te voy a mezclar la mejor música, así que vamos iniciando con algo de nuestro Harry Styles. Esto se llama Dance No More. Con esto iniciamos la tarde, así que vámonos con esta rola. De ahí regresamos, no te despegues. 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

0: 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Estamos de regreso, 4 con 11 monitos ya aquí en la mezclaneta. Y yo soy Fercho Ríos, como es costumbre, viernesito de Exa Geek. Y los voy a estar acompañando un ratito por esta tardecita que se ve que va a llover.
1: Se ve que va a llover. No, pero ¿sabes en dónde llovió, Fercho? En mis ojos con esta rola de Yuridia.
0: Sí, ¿eh? Buenísima.
1: Buenísima. Yuridia es muy buena cantante. Muy buena cantante, Change My Mind. Merecía ganar la academia.
0: No, está bien, creo que siento que hay como una, no sé si es como una leyenda urbana o una cosa así, o algo supersticioso, pero siento que el que gana nunca le va bien.
1: No, ¿será?
0: Pienso, pues por ejemplo, en la primera fue que Miriam, y el que mejor le fue o le ha ido es Jair, ¿no?
1: No, nunca
0: Carlos Rivera, no me acuerdo si ganó, creo que tampoco no ganó, creo que y no. Es de los mejorcitos.
1: ¿Será acaso? Pero bueno, esto es de Yuridia, se llama Eres mi nada. Mi nada porque nada es para siempre. TQM. También escuchamos Perfect Man, esto de Teddy Swim. E iniciamos con Dance No More de nuestro hermoso Harry. Está espunado también, Fercho. Sí. Todo, a todos los funan hoy últimamente, ya todo está bien funado. ¿Qué
0: pues
1: pasa?
0: Es que ya no puedes hacer ni decir ni nada, la verdad.
1: Bueno, ese también se pasó de lanzada. ¿Cómo está eso de que ya no da tantos conciertos en otros países por lo...?
0: Oye, eso sí está pasado de lanza. Y fíjate que también quien tiene esa mentalidad es Miley Cyrus.
1: Sí, pues ya ves que, bueno, salió en una entrevista a decir, ¿no? Que en el Tecate que había venido.
0: Ay, a cada rato. Ay, es que en el Tecate pal... Ah, chingues. Y luego aparte de está diciendo de que yo no necesito ir a de gira porque los fans van a venir a verme. ¿Qué onda? ¿Qué mentalidad? Pues, ¿en qué época estamos viviendo?
1: ¿Sabes qué es lo peor? No, que muchos sí van. O sea, de verdad. Sí. Yo siento que eso es lo peor, que les dan cierta razón. Porque a mí luego me salen videos de que me fui a tal país para ver a mi artista favorito.
0: Ándale.
1: Como de, ay, amigo, relájate, ¿no?
0: Sí, qué onda con todo eso. Pero bueno, gente.
1: ¿Quiénes
0: bueno.
1: somos nosotros para juzgar, verdad?
0: Pues sí. Oye, hoy viernesito te traigo varios temas por ahí. Bastante geeks el día de hoy, la verdad. Hoy sí me tomé la molestia de no ser tan científico ni tecnológico.
1: Hoy Fercho se ha quitado sus lentes. Ha puesto su playera acá, es de bien geek, ¿no? De un videojuego.
0: Sí, un poquito. Mira, estoy emocionado porque va a ser el de... La otra vez hablé de World of Warcraft y está por salir una versión que se llama Forever y estoy muy emocionado. Pero no voy a hablar de eso, les traigo por ahí un tema de Pokémon, que Pikachu fue al espacio.
1: Fíjate, nos ganó.
0: Llegó al espacio, nos ganó.
1: Nos ganó.
0: También por ahí, no sé si te tocó, al menos a mi generación sí le tocó vivirlo, que eran esta onda de los Tamagotchis. No sé si te tocó vivirla a
1: No
0: ti.
1: Me tocó vivirla como tal, pero sí me acuerdo que hubo una época donde como que nos dio FOMO. Ajá. Como dirían en la actualidad, nos dio como envidia y empezamos a... Bueno, empecé a ver yo muchos juegos de como estilo Tamagotchi, como el Pou, como todo eso.
0: Ajá.
1: Pero en el celular, pero yo veía los Tamagotchis y hasta el día de hoy yo quiero uno.
0: Eran otra onda, la neta, estaban muy chidos. Bueno, a mí me gustaban mucho, la verdad. Era de niño fui muy fan de los Tamagotchis. Y pues Meta presentó una nueva tecnología que se llama MetaMuse. Y por ahí, pues haz de cuenta que es un Tamagotchi para estas nuevas generaciones. ¿Cómo ves?
1: Va a ser interesante, fíjate, de ahí sí vi algunas cositas y hasta Mark Zuckerberg lo están comparando con Steve Jobs, ¿eh?
0: Un poquito,
1: o sea,
0: sí, ¿eh?
1: Están diciendo,
0: sí, siento que está
1: como...
0: revolucionando un poquito más. Fíjate que considero que últimamente Apple se ha estado estancando.
1: Siento que se quedó mucho estancando con los iPhone y como la gente le sigue el revuelo, por lo mismo yo creo que la máxima evolución que hemos visto de Apple en muchos años ha sido el iPhone, que se dobla.
0: Pues que digas así como que...
1: Muy revolucionario.
0: Como revolucionario, pues no, porque ya llevan en el mercado otras marcas. Digo, está bonito, está chido, pero o sea, ya no es como que los que innovadores o los que
1: reinventen. No, siento que esta vez sí Mark Zuckerberg se los llevó de gale.
0: Sí, por ahí presentó este formato del MetaMuse, que es como una especie de Tamagotchi. Tiene un porqué esto, que te lo voy a estar platicando más adelante. Y aparte presentó los nuevos MetaGlass, que también están bastante interesantes, ¿eh?
1: Yo me quedé en una funa también. Es que yo me enteré de las funas, no sé por qué las funas me persiguen. Y yo me enteré más bien de cómo estaban, pues, ahora sí que cancelando estos lentes por lo mismo de la privacidad y varias cosillas por ahí.
0: Un poquito así.
1: La verdad, ojalá que ahorita que me platiques de las mejoras venga esa parte.
0: Por ejemplo, creo que se está integrando una tecnología para estos lentes con Yu-Gi-Oh, por ejemplo. que tú te pones los lentes, el rival se pone unos lentes y puedes, al jugar con las cartas, tiene como tal animación de
1: traductor, por favor.
0: Y todo esto. Pues es un juego de cartas, un TCG, un juego de cartas normal que tienen efectos y demás. Creo que la gran mayoría es, sí ubica Yu-Gi-Oh! si no lo han jugado.
1: Yo siento que la gente a veces, ay, no, quién sabe, nomás por
0: del diablo,
1: nomás por no verse acá medio.
0: Pero el hecho de que con los lentes, pues la realidad aumentada le da la sensación de que estás llevando a cabo como tal, como si lo vieras en el anime.
1: Okay, básicamente,
0: o sea, la batalla de cartas en una especie de animación en realidad aumentada. Eso está bastante interesante.
1: Está bastante chido. Suena muy bueno.
0: Y también por ahí te quiero comentar más adelante sobre cómo eligen. Por ejemplo, o al menos yo soy mucho del cine, me gusta mucho el cine. Y a veces se habla mucho del soundtrack de alguna película.
1: Ay, sí.
0: ¿No? O que la banda sonora y que esto. Pero alguna vez te has preguntado cómo eligen las canciones.
1: Fíjate que a mí eso me lo enseñaron, pero va a estar interesante platicarlo porque no sé si ha cambiado. Porque ojo ahí al dato, a veces decimos, a lo mejor sí es el dato, pero cambian algunas cosas ya.
0: Sí,
1: y vas con la tecnología actual
0: y la época.
1: Sí, o sea, entonces a lo mejor ahí yo te voy diciendo algunas cositas y tú me vas corrigiendo en unas, porque sí más o menos tengo la idea, pero yo creo que nuestros radioescuchas no. Así que bueno, chicos, si ustedes tienen alguna pregunta de todo esto, pueden mandárnosla al número en cabina 351-1640-981. Y también si tienen noticias, el otro día a mí me mandaron noticias de la IA que yo no había visto, y pues que también, oye, es que nos manden por ahí sus ideas de Exageek que tengan.
0: Así es, algo que les gustaría que lo desarrollemos o lo platiquemos.
1: O algo,
0: me parece estupendo. Pues ahí lo tienen, enseguida platicamos de todo esto después de la pausa. Son las 4:18, monitos. Enseguida regresamos, no le cambies, en todas partes.
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0: 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Estamos de regreso, ya son las 4:32 monitos de esta tarde nublosa.
1: Mira, no llovió. Eso pues, es algo.
0: Pues nos engañó, ¿no?
1: Nos está como choreando ahí el clima.
0: Esa lluvia espantatontos.
1: Ajá, como que dice, para que se lleven el suéter acá bien grueso y que les dé calor estar ahí, como sudando como michotes. Pero bueno, nos recibe Alex Warren con Favorite Dream. También escuchamos Tus Manos en la Oscuridad de Xavi e iniciamos con José Madero con Arrópame.
0: Y oye, te traigo por acá algo de lo que se vio en una de las presentaciones de Meta. Y es que está bonito, parece un Tamagotchi. Presentó el Muse Sharp, Zuckerberg. Y es un agente inteligente, una IA, que básicamente se resume que tengas acceso a la IA y a ciertas cuestiones sin que tengas que sacar el teléfono por completo. Se enlaza a tu teléfono y puedes llevar ahí a un monito. Y de hecho creo que hay una versión con Pokémon.
1: Ay, es... Fíjate se que me filtrando. Viene sobrando.
0: Sí, por ahí para que alimentes a tu Charmander. Está bastante interesante. Por ahí en los años 90 se vivió esta era del Tamagotchi. Pero en esta ocasión Meta apostó por llevar una especie de llavero con inteligencia artificial fuera de lo que es el celular, que lo puedas tener al alcance de tu mano, en las llaves o en cualquier parte de tu ser, ¿verdad?
1: Ajá.
0: Y la compañía presentó este dispositivo, un pequeño dispositivo de bolsillo diseñado para hablar e interactuar directamente con tu agente de IA. En este caso se llama Muse. Y por ahí lo mostró durante la Meta Connect 2026 como una forma de tener a Muse siempre disponible. Basta interactuar con el dispositivo para iniciar una conversación por voz, mientras una pequeña pantalla muestra a un avatar personalizado como tu asistente, y todo en un aparato suficientemente compacto para llevarlo incluso como llavero. Meta todavía no ha revelado oficialmente su costo ni todas las especificaciones. Aseguró que compartirá más detalles antes de terminar el año, pero la idea ya parece sacada de la película de ciencia ficción cuando salieron los Tamagotchis, así que los que tenías que cuidar. Y están bonitos, sinceramente está bonito. No sé qué tanta utilidad tenga, pero como consumidor,
1: consumistas de arriba el capitalismo. Está bonito, no sé si yo lo compraría. Si soy bien sincera, yo siento que no lo compraría. Como que, bueno, quién sabe. Yo al rato, ¿no? Mira, Fercho, ¿qué te traigo?
0: Pues sí, quién sabe, la neta.
1: A mí me
0: eso
1: da
0: se
1: miedo.
0: Dijo de los smartphones en su momento, de no, pues ¿para qué si nomás vamos a hacer llamadas y mensajes?
1: Y mira, ahora bien adictos a estar scrolleando. Me da miedo el monito. Si sacan uno con Pokémon, ahí sí.
0: Es que creo que, digo, falta todavía que revelen más detalles de todos los funcionamientos, pero por ahí vi que estaban filtrando una especie de alianza con... No sé, la
1: pues
0: neta,
1: incluso están haciendo con Mac, ¿eh? Porque, o sea, podría también trabajar junto con Mac como
0: realmente, por ejemplo, va a trabajar de manera directa con Meta, con la IA de Meta, pero creo que vas a poderlo enlazar para trabajar con tu asistente de IA. O sea, pues podría ser ChatGPT o Gemini, por ejemplo. Entonces, pues posiblemente, ¿no? Pues, con Siri a lo mejor.
1: Ajá, incluso Siri. Oye, está interesante. Siento que es un punto raro, quizás, de la vida. Siento que estamos en un punto muy raro de la vida.
0: Me recuerda, a mí me da una sensación, en su momento, hace bastante años, cuando salieron los Dixman, tú conectabas directamente tus audífonos a los Dixman. Y después hubo un tiempo, no me acuerdo si qué marca como tal fue la pionera en esto, pero yo recuerdo que Sony lo implementó mucho, de que para que no sacaras todo el Dixman de tu mochila o de tu bolsillo, era una especie como de un controlito que iba al Dixman conectado, y a su vez los audífonos iban conectados a este controlito y ahí podías adelantar, pausar y todo eso, ¿no?
1: Yo siento
0: y que era
1: que,
0: como un llaverito también.
1: Que posiblemente esto vaya a ser una evolución para reemplazar los smartphones.
0: Muy posiblemente, ¿no?
1: Porque también pues sacaron unos nuevos lentes, ¿no?
0: Sí, también. Que fue prácticamente en la Meta Connect, pues presentaron toda la tecnología que ahorita con la que está trabajando Meta. Recordemos que por ahí está trabajando mucho con la realidad aumentada, con las inteligencias artificiales. Y presentaron unos nuevos Meta Glass, que están todavía más compactos de lo que... No confundir con los típicos que ahorita puedes llevar como tal, que son los Meta Glass como tal. Son los de realidad aumentada, Que básicamente, ¿te acuerdas que por ahí Apple presentó también los suyos?
1: Sí.
0: Que fueron bastante populares, tenían como una onda como de cristal.
1: Sí, estaban muy de moda.
0: Y estos, los de Meta, por ejemplo, pues igual puedes desarrollar, tener funciones de cine o de diseño en unos lentes, ¿no? Como un escritorio digital, donde puedas tener varias pantallas. La típica multitarea, sin tener que ocupar tanto espacio, ideal como para espacios pequeños, reducidos. Sí, y está bastante chido. Los lentes ya están más compactos, ya no son una cosota que tienes que te tapaban o te obstruían toda la cara.
1: Ya, es que van evolucionando. Son unos anteojos
0: como tal.
1: Yo siento que justamente va a llegar un punto en el que vamos a hacer el uso de lentes y de este Muse, o bueno, el Tamagotchi, lo voy a decir yo. Sí. Siento que va a ser un conjunto y se va a dejar mucho de lado los smartphones.
0: De hecho, es que, por ejemplo, Meta ha estado trabajando mucho con esto. Porque, por ejemplo, los Glass normal de día a día que te graban como tal video. Y ya ves que últimamente se han estado popularizando mucho en streamers.
1: Ajá.
0: O gente que graba videos en calle y los graba con lentes. Precisamente, pues tienes el acceso ahí, donde puedes escuchar música, responder llamadas y todo esto. Entonces, creo que por ahí puede que es por lo que está apostando Meta, que en un futuro, pues nada más con lentes sean como nuestros nuevos smartphones.
1: Va a estar bastante interesante. Siento que sí. O sea, esa es mi predicción para el futuro. Si me dijeran, ¿tú hacia dónde crees que va la tecnología? Siento que va hacia la desaparición de los smartphones, justamente.
0: Sí.
1: Para que sea algo más compacto, más simple de llevar y a lo mejor hasta más discreto, entre comillas.
0: Pues sí, más discreto y también en países de Latinoamérica más seguro, ¿no?
1: Definamos.
0: Bueno, al rato son lo que nos van a robar, le van a hacer nada más esas cosas, ¿no?
1: O sea, va a estar raro, pero bueno, coméntenos ustedes qué opinan. Yo, fíjate que no me ha llamado la atención comprarme los lentes.
0: A mí me llama la atención un poquito, sí me llama la atención.
1: A mí siento que a lo mejor como ando en mi mundo de arcoíris y de acá.
0: Por ejemplo, como no, para grabar de repente algunas cosas en carretera, en moto, siento que va a estar chido.
1: Ah, sí, es que pero bueno, es como una vida.
0: Justificando mi gasto innecesario, realmente, no creas que tampoco es como, no, sí los necesito, mi vida depende de ellos, no, pues no.
1: No, sí, yo siento que ni siquiera me ha llamado la atención, me gusta mucho cómo se ven los videos desde un pop, de como le dicen los jóvenes Dora.
0: Pero por ejemplo, como yo me acuerdo que en algún momento te vi en un live de TikTok que estabas cocinando.
1: Ah, sí.
0: Entonces, por ejemplo, ahorita lo utilizan mucho para recetas, precisamente.
1: Sí, eso es lo que me llama la atención y diría yo, si me dedicaba de lleno a redes sociales y diría, pues es un gasto súper necesario, pero ahorita como que sí lo veo y no me ha terminado de llamar la atención, fíjate, como que si es de, no lo sé, quizás los lentes con streaming sí lo haría.
0: Que estos se pueden graduar, o sea, por ejemplo, los que sí necesitan lentes, puedes llevar a que te gradúen estos con la graduación que requieran tus ojos.
1: Veamos cuántos riñones ocupo vender.
0: Creo que el más barato está como en 4,000 pesos. No está tan caro, entre 4,000 a 6,000 pesos. Y ya asciende de ahí para arriba, ¿no?
1: Pues bueno, ahí voy a abrir un GoFundMe para mis lentes.
0: Apóyenme para mis lentes.
1: Gracias.
0: Oye, 4:40, nos damos una pequeña pausa y enseguida te cuento de que Pikachu viajó al espacio, tú.
1: Y yo que no salgo de Zamora, oye, humillada quedé. Vámonos, una pausa, regresamos con más temas. No te despegues, en todas partes.
0: Ponte Exa, ahí venimos.
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0: En todas partes, ponte Exa, ¿qué está pasando? 4:53, ¿qué estábamos escuchando, Sofi?
1: Nada más y nada menos que a Macario Martínez, a Jake y a Leiden con eso que se llama Her. Muy bonita canción, muy.
0: Sí, está agradable. A mí me cae bien el Macario. Mucha gente le tira funa nomás por tirarle.
1: Sí, porque él sí lo logró, mientras que nosotros.
0: ¿Qué está haciendo
1: no.
0: en la vida el vato? Dice.
1: ¿Quién sabe?

0: Pues sí, mira, Pikachu ya estuvo en el espacio, una aventura más para este Pokémon. Y es que resulta y resalta, y te platico un poquito de qué pasó. Un peluche realmente fue el que viajó al espacio. Un peluche del Pokémon más conocido de la saga ha estado ya 67 días a bordo de la Estación Espacial Internacional, por sus siglas en inglés ISS, como parte de una iniciativa en conjunto de la Agencia Espacial Europea y obviamente de la compañía de Pokémon Company International. ¿Cómo ves? Tú te preguntarás como por qué hicieron esta alianza.
1: Pues sí, oye, pues suena como raro. ¿Sabes qué pensé? A lo mejor que algún astronauta se los llevó.
0: Pues sí, también.
1: Ajá, o sea, de que Pikachu o sea, se pues fue sí. al espacio y porque un astronauta dijo, Pikachu tiene que venir conmigo.
0: Tiene que venir, o sea, viajar, Pikapi.
1: O sea, si a mí me mandan al espacio, yo me llevaría mi vaca.
0: Pues, ¿por qué no?
1: Clarabella en el espacio.
0: Mira, ay Dios, te platico un poquito de cómo transcurrió todo esto. Y es que durante la misión de la astronauta de la ESA, Sophie Adenot, el 11 de abril al 17 de junio de este 2026, completando aproximadamente 1040 órbitas, todo esto con el fin de celebrar la Semana Mundial del Espacio 2026, que tendría lugar del 4 al 10 de octubre de este presente año. Con ese motivo, pues hicieron esta alianza con The Pokémon Company. El arte animado de la colaboración también incluye otros Pokémon como Lunatón, Minior y Cosmo, que son los elegidos justamente por su conexión con el espacio, la luna, los meteoritos y las estrellas, que son estos Pokémon que tienen esta afinidad
1: tipo,
0: del espacio.
1: Ajá.
0: Y pues salió una edición especial de Pikachu con un traje de astronauta.
1: Humillados quedamos, ¿eh? O sí. sea, Pokémon está en todo, menos en ya sacar las evoluciones de su próxima generación.
0: Sí, muy
1: o sea,
0: seguramente.
1: Sí, o sea, está en todos lados, menos en donde debería de estar.
0: Fíjate que esta colaboración tan esperada también traerá una exposición temporal centrada en el espacio y los Pokémon en las instalaciones de la ESA y los principales museos de toda la Europa, junto con productos exclusivos del evento especial de Pokémon en Pokémon GO. También va a haber eventos disponibles en Pokémon GO, obviamente. El programa está diseñado para despertar la curiosidad por la exploración espacial entre el público joven, entre adolescentes e infantes. Esto por la alianza que tienen con Pokémon.
1: Bastante chido, y me gusta eso. Me gusta que los juegos tengan esa cosa de formar parte de algo educativo.
0: Pues sí, ¿no? Como que nada que ver el asunto una con otra cosa, pero está chido.
1: Ajá, que dices, no sé cómo se conecta, pero qué chido que se conecte.
0: Pero qué chidote, la verdad es que sí.
1: Pero bueno, Pikachu se fue al espacio y tú, hijo, ¿a dónde te vas a ir el día de hoy? ¿Hacia dónde te van a llevar tus estudios?
0: Nosotros nos vamos a ir, pero a una pequeña pausa comercial.
1: En efecto, o sea, es a donde alcanza el presupuesto.
0: Es a donde no, es para tener presupuesto.
1: Así pues, es, para sí. tener presupuesto, ¿eh? Así que ustedes no se pueden despegar, nos vamos a ir a una pequeña pausa, regresando. Seguimos platicando y chismeando del mundo geek. Y recuerda, en todas partes...
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0: Partes Pontex. Estamos de regreso por acá, Fercho, en otro momentito más de Exa Geek. Y nos recibe BTS con Swim. También escuchamos Sabor a Ti de Alex Fernández, que suena más como Alejandro Fernández.
1: O sea, que el propio Alejandro Fernández.
0: Sí, literalmente. También escuchamos Pedacito de Mi Corazón de Siddhartha. Y oye, Fercho, por acá nos mandan mensajito saludándonos. Nos dice saludos a mi amigo Fercho y Sopita, entre paréntesis, Sofi. Un gusto. César Sánchez nos manda saludos.
1: Ay, un saludote. Un abrazote. Llévate paraguas.
0: Por favor, se ve que va a llover.
1: ¿Ya llevas suéter? Diría tu mamá, tu abuela, no sé.
0: Sí, llevas tu suéter y su vitamina C, su juguito de naranja. Ahí ocupo un jugo de naranja. Hay que compraros un jugo de naranja.
1: Sí, sí se me antoja.
0: Un juguito de naranja con unas palomitas.
1: Sí, tengo antojo. Oye, ¿tú sabes cómo se eligen las canciones para las películas o series?
0: No, o sea, yo...
1: Creo tener idea,
0: según yo... A ver, te voy a decir cómo y ya tú me dices si estoy bien o no.
1: Ajá.
0: Según yo, lo que hacen es como ver la película, o sea, como que la ve y como que se elige lo que va más adecuado o lo que se cree que va acorde a, ¿no? Algo así.
1: Sí, en parte, o sea, depende también para qué escena. Y incluso hay escenas que incluso ya están pensadas con qué música van a ir. Y obviamente también tiene que ir ligado muchas veces con la letra para que como que refuerce la escena como tal o con el tono de la música o la canción, ¿no? En caso de que no tenga una letra como tal. Pero, por ejemplo, en alguna película puede ser una canción de alguna banda bastante reconocida, pero el proceso puede ser muy similar en cada una de las elecciones. El director decide qué quiere transmitir con esa elección y en qué escena se va a poner. Por ejemplo, si quiere poner algo de nostalgia o alegría o una tensión, pues no va a poner algo que no cuadre con ello, ¿verdad?
0: Una Yerimua,
1: obviamente.
0: ¿No? Ahí,
1: algo de Alex Sintek, por ejemplo.
0: Bidi Bidi Bom. ¿Cómo es?
1: Sí, Bidi Bidi Bom Bom.
0: Bidi Bidi Bom Bom.
1: Esa es otra, ¿no? Bidi Bidi Bom Bom. Hay un supervisor musical que busca, es el encargado de buscar las canciones. Es la persona encargada de encontrar la música que encaje perfectamente con las escenas. Y hay quien tiene que aprobar la canción sobre la escena. Se prueba como tal, o sea, pueden, por ejemplo, tienes incluso la idea de que a lo mejor una canción le quede y se pone sobre la escena, pero a lo mejor ya no queda chido. Ya dices, híjole, ¿sabes qué? No, siempre no, vamos a elegir otra. A veces una canción que parece perfecta escuchándola solo cambia completamente cuando se coloca sobre las imágenes o la escena con la que van a transmitir como tal en la serie o en la película. Y aparte, no nada más es como de que buscan así en Spotify o en algo. Tienen que ir con las agencias, obviamente.
0: Para contratar.
1: Para cuando ya se elige, ¿sabes qué? Esta es la que queda. Se elige y todavía, aparte de que se elige, pues se tiene que aprobar y que el artista o la agencia dueña de la canción te diga que sí. Porque falta que te diga que no.
0: Fíjate que eso, ahorita que estás platicando eso, me acordé de una anécdota y un dato curioso que se me quedó muy grabado en la mente. De Coldplay en la película de una película de huevos.
1: Sí, que de hecho ellos como tal no dejaban que su música fuera utilizada para,
0: ajá, o sea,
1: para películas.
0: Lo primero es que pues hubo un problema por los costos, porque los creadores de Huevo Cartoon dijeron, ¿sabes qué? Sale muy caro, o sea, pagar los derechos para que aparezca en nuestra película es demasiado caro.
1: Claro.
0: Entonces lo que hicieron fue justamente pues como que presentar la película, ¿no? Como que vieron un fragmento, justamente el hijo de uno de los de los participantes de la banda, perdón, aparecieron justamente, vieron la parte de la película y fue cuando dijeron, ah, pues Simón, está bien, y, sí, y apareció
1: que,
0: así.
1: Que muchas veces precisamente el director o el encargado de lo que quiere transmitir como tal, que es el director, y el encargado y el supervisor musical le llevan parte de lo que es la escena en donde va a ponerse la canción para que ellos también digan, ah, mira, sí me gusta lo que quieres transmitir, va. Porque a lo mejor el artista puede que su canción la quiera, tenga un sentido. O sea, digamos que, por ejemplo, tú juegues un poquito como con el sarcasmo o la ironía en una escena, ¿no? Si me explico, que por ejemplo quieres jugar con el sarcasmo o la ironía respecto a lo que ves en escena con lo que en lo que estás escuchando, pero a lo mejor el artista no quiere que se utilice de manera sarcástica.
0: A lo mejor no quiere que sea, porque también recordemos que mucha gente conoce ciertos artistas o cierta música por los soundtracks justamente.
1: Sí,
0: o sea,
1: claro.
0: Entonces obviamente que si tú tienes una canción que es muy melódica, que es muy no sé, muy sentimental y la ves en una película que a lo mejor sí la utilizaron en escena sentimental, pero que es de humor humor negro, que es de ciertas secuencias, y como que se queda en el artista, a lo mejor de yo no queda que la recuerda.
1: Sí, que de esa manera, ¿no?
0: Por ejemplo, Christina Perry con A Thousand Years, la que sale en la boda de Crepúsculo. Ajá. Pues se volvió muy famosa justamente por esa parte, porque se vio en la película de Crepúsculo.
1: Ok.
0: Fue que se volvió famosa. Entonces, qué interesante, ¿no? Porque justamente decimos, y eso es algo que a mí me enseñaron, la música sí tiene mucho que ver dentro de lo que es las películas.
1: Claro.
0: Una película sin música, sin soundtrack, no es lo mismo.
1: Así es. Y precisamente esta parte de la negociación es de lo más importante. Para utilizar una canción comercial, normalmente hay que obtener permisos de los propietarios de la composición y la grabación. Algunas canciones pueden ser extremadamente caras, lo que eleva el costo de producción de una película. Incluso el hecho de que decidas poner la canción de un determinado artista puede elevar el costo de toda tu producción. Y también este es un punto bastante interesante para artistas emergentes, porque pueden llevar sus canciones y como es tiene un costo más accesible,
0: muchos lo
1: aceptan, e incluso si es una película que pudiese llegar a ser muy exitosa, pues el hecho de que tu canción aparezca en una película puede serle de manera positiva, te puede servir. Entonces, ojo para los que son pues algún creador de música, para que puede, hay una manera de cómo contactar para esto.
0: Oye, bastante chido y qué interesante, ¿no?
1: Así
0: crees?
1: Es, y pues obviamente pues editan ya las escenas para que conecten y cuadren con las canciones.
0: Qué bonito, me gusta mucho. Por acá, el amigo que nos mandó saludos, Frecho, también nos pide que saludemos a su hijo, el Rome.
1: El Rome, un saludote para el Rome. ¿Hasta dónde?
0: Hasta donde tope.
1: Hasta donde sea.
0: Hasta donde
1: pues
0: sea.
1: Un saludo para el Rome, que se la pase chidote el día de hoy, fin de semana. Pásatela chido.
0: Ajá, respiren, llévensela chido, vean una película chida, vean la de una película de huevos.
1: Sí, tiene, ese creo que funciona mucho el doblaje, ¿no?
0: Sí.
1: Creo que le ayuda mucho el doblaje.
0: Fíjate que yo siento que, por ejemplo, Shrek ayudó mucho en el doblaje, me gusta el doblaje de Shrek, yo sé que a muchos no les gusta, a mí me gusta mucho y también conocí muchas bandas debido al soundtrack de Shrek. Por ejemplo, también en películas japonesas yo conocí muchos artistas por los soundtracks de las
1: de
0: películas.
1: De hecho, es un tanto similar, no igual, es un tanto similar también para algunos videojuegos. Y en el caso de algunos videojuegos, por ejemplo, en la época del PlayStation 2, la WWE versus, que era lo del SmackDown contra, no me acuerdo qué era el otro, que eran las mismas de las marcas de la WWE, esta de luchas, promovían mucho la música. Incluso, por ejemplo, Guitar Hero, muchas canciones se convirtieron famosas o fueron mayormente comerciales gracias al videojuego.
0: Fíjate que
1: incluso GTA también popularizó muchas canciones.
0: Pues sí, ahorita incluso van a sacar su propio soundtrack, o sea, van a subir su propio soundtrack.
1: De hecho, por ejemplo, ya se suben como tal soundtracks de algunas canciones. Y también está muy interesante la parte para los animes, porque muchas veces, lo que estaba pensando antes a lo de cómo se busca la música hoy en día, porque antes incluso se contrataban a orquestas sinfónicas o a músicos expertos para que crearan las canciones para algunas escenas, y esto era más recurrente en el anime.
0: Sí, fíjate que hasta el día de hoy yo creo que para mí la banda más icónica y justamente es de la película que lleva a cumplir 10 años, que es Your Name, Round Whips. Uh-huh. Esa banda japonesa ha hecho el soundtrack de todo este director que se encargó de hacer Your Name y se volvió bastante famoso por esto. Podemos ver también en openings, endings y todo esto, se ve esa parte musical. Y fíjate que yo lo he visto en los soundtracks de videojuegos porque a mi señor esposo le gusta demasiado los soundtracks. Por ejemplo, está el de Undertale, es un muy buen soundtrack.
1: Por ejemplo, está el de Chrono Crusade, o no, Chrono Trigger, creo, uno de estos videojuegos que es como una especie de por turnos, básicamente, es un RPG. Y el soundtrack para mí es uno de los de muy buenos soundtracks. Pero en fin,
0: eso. En fin, es que chicos, es muy bueno.
1: Es un tema muy extenso.
0: Sí, son temas muy extensos porque, por ejemplo, yo en Guitar Hero conocí la canción de Girlfriend de Avril Lavigne.
1: Ah, ok.
0: Yo ahí la conocí, entonces como que siento que en la actualidad ya se conocen más las canciones debido a lo mejor a trends de TikTok y esto, pero antes era mucho, bueno, a mí todavía me tocó la época de que te metías a YouTube y era explorar la música en YouTube, que a lo mejor de alguna película, que si de alguna serie, que si de algún anime, y ahí es donde tú descubrías la música.
1: Sí, está bastante interesante, pero así las cosas. ¿Tienes alguna duda de cómo eligen a lo mejor para algún videojuego o algún anime o algo en particular, mándanos mensaje 351-1640-981. Con esto nos vamos a una pequeña pausa, Sofi.
0: Así es, vámonos a una pausa, chicos, 5:21 y de ahí regresamos para seguir platicando. No te despegues, en todas partes.
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0: 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Estamos de vuelta, gente. Son las 5:35. Monitos, ¿qué estábamos escuchando, Sofi? Cuéntanos.
1: Estábamos escuchando nada más y nada menos que a La Bichota con Baby Wow. Esto acompañado de Yudeli y Rosowski. También escuchamos No es Sacrificio de Beto Cuevas. E iniciamos con Hate Tome You Love Me de nuestra Ariana Grande.
0: Ariana la Grande.
1: Ariana Grandiuca.
0: Oye, ¿tú alguna vez te... no sabes qué preparar de comer?
1: Siempre, todo el tiempo.
0: ¿Te ha pasado? Ya, ¿te pasa seguido?
1: Ya no sé.
0: ¿O a veces dices, híjole, no sepa qué me alcanza?
1: Fíjate que sí. O sea, siento que es demasiado común.
0: Pues mira, hoy te traigo una aplicación bastante chidota que yo creo que a muchos les va a gustar. Se llama Recipe Food.
1: Ah, ok.
0: Recipe Food. Y está bastante chida porque tú puedes asignar alguna tienda de las que aparecen ahí de autoservicio. Como la que está aquí en Plaza Ana o aquí en Plaza Las Palomas, esas tiendas grandotas de autoservicio.
1: Ok.
0: Aparecen así varias y tú eliges, ¿sabes qué? Pues esta me queda a la mano. Y ya tú le puches. Y dices, ¿sabes qué? ¿Para cuántas personas te dice? ¿Para cuántas personas vas a cocinar?
1: Como para 20.
0: No, pues para 3, 4, pues para 2 nada más es mi pareja y yo.
1: Ajá.
0: Pues le puches ahí. Y dices, híjole, ¿pero cuánto presupuesto tienes? No, pues la neta nada más así tengo como 400 pesos. Pues le puches 400 pesos. Y te pregunta la aplicación, oye, ¿pero qué te late? ¿A qué eres alérgico? ¿Qué te gusta? No, pues que las pastas, que tal cosa, esto no me gusta. Y te con la inteligencia artificial y con lo que está en tienda en ese momento en línea, te arma una receta con los artículos, el presupuesto y para las personas que tú elegiste.
1: Oye, qué chido, ¿eh?
0: ¿Cómo ves?
1: Simple y sencillona.
0: Facilote, ¿no? Facilote. Ya estamos bien flojotes, la neta.
1: Ya cada día más la flojera.
0: Pero eso está chido, la neta.
1: O sea, cuando eres adulto y cuando ya te empiezas a cocinar, tú sí te quedas de no manches, es que tengo que hacer pollo de una mil maneras y sí está como de que es que ya no sé qué cocinar.
0: O a veces, y a veces hay de dos sopas. Ah. A veces no sabemos qué hacer con la cantidad de dinero que tenemos. O a veces no sabemos si nos va a alcanzar. O no sabemos también, a lo mejor tienes el presupuesto, pero no sabes qué hacer o qué tan fácil es. Porque aparte esta aplicación te dice en qué lo vas a cocinar.
1: Ok.
0: O sea, también puedes poner, ¿sabes qué? Lo tengo horno de microondas, tengo...
1: estufa nada más.
0: Estufa.
1: A lo mejor y no tengo para hacer nada.
0: Te da varias opciones de cómo armar todo el menú. Con base en todas las cosas que tú tienes a la mano, tanto de presupuesto, artículos, cosa que te gusta para las personas que vas a hacerlo y en dónde lo vas a hacer.
1: Oye, suena bastante chida, ¿eh?
0: Así que denle una checadita, está bastante interesante. Recién se está lanzando, está disponible en iOS de momento. Me parece, no sé si ya llegó a la Play Store.
1: Es lo más probable, yo creo.
0: Pero lo encuentras como Recipe Food, así lo puedes buscar. Y la neta, creo que está bastante chido. Todavía está en desarrollo. Muy posiblemente falta todavía como que se desarrolle más en cuanto a las tiendas por la zona en la que estés. Creo que es más fácil de que te aparezcan tiendas como en ciudades grandes. ¿No?
1: Depende de tu localización.
0: Pero está bastante interesante. Entonces, si tú eres de esas personas que a lo mejor vives solo o tienes muy poco presupuesto o no sabes qué hacer de plano, no tienes idea y a lo mejor dices, híjole, es que la neta quiero hacer algo sencillo que pueda hacerlo en mi estufa, porque luego me ponen recetas de que mételo en el horno previamente precalentado a no sé cuántos grados.
1: Sí, fíjate
0: yo
1: que
0: ni horno tengo, ¿no?
1: Yo cuando hago las recetas, generalmente que las doy en la sopa o así, como que sí pienso yo y digo, si yo no tengo horno, que me garantiza que los demás lo tengan. O sea,
0: que les guste
1: cocinar en horno. O que les guste utilizarlo, que lo sepan prender, entonces como que se adaptan las recetas justamente de esa manera de decir, ok, no tengo horno, ¿cómo puedo hacer un pan? ¿No?
0: Así
1: y
0: es.
1: Que si hay manera de hacer un pan
0: sí,
1: en estufa.
0: En un horno de microondas incluso se puede hacer.
1: Ajá, o sea, de que hay maneras, pero bueno, oye, bastante chida la aplicación.
0: Está bastante interesante, así que se acomoda a las necesidades que tú elijas. Recipe Food, esta sección estuvo patrocinada por la aplicación, así que debería pagarme.
1: Y yo acá de qué.
0: Yo cobrando aparte, ¿no?
1: Tu fecha acá de que me voy a dar
0: billetazo. Pero hoy bueno. Se come chido, Di. Oye, pues con esto concluyo por el día de hoy, Sofi.
1: Con eso se nos va el Fercho Ríos. Es pues, un placer, amigo, siempre compartir micrófono. Oye, con
0: encantado,
1: usted.
0: Encantado, un placer también.
1: Pues bueno, y mientras tanto yo me voy a ir a una pequeña pausa, chicuelo. Regresando seguimos platicando. Fercho se despide, pero yo no. Así que Fercho, invítalos a que regresen.
0: Así es, así que no se despeguen de la frecuencia naranja. Estoy escuchando La Mezcla Lenta en compañía de Sofi. Y ya lo sabes, en todas partes.
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Montex. Estamos de regreso por acá, chicos, en la mezcla neta Exa Geek. Oigan, nos recibe esta rolononona de Marsolis con Fuiste Tú. También escuchamos Chiquita de Camilo e iniciamos con Pompas de Jabón de Gloria Trevi. Y chicos, para finalizar, este día, nada más y nada menos que te vengo a platicar cómo GTA 6 nuevamente se encuentra en un momento medio crucial. Oigan, es que pura funa en estos momentos. Y es que, ¿qué se creen? Pues Ubisoft, que se burla de GTA 6 con la edición física de Rayman Legends. Así como lo escuchas, es que ¿por qué se están burlando de GTA 6? Pues resulta que están sacando un paquete que cuesta $400, una edición coleccionista, que incluye varias cositas por ahí. Entre ellas justamente es una figura de un cocodrilo, el cual es la mascota justamente de esta franquicia. Por ahí también hay algunos lentes, una riñonera, como le dicen por ahí. También algunos llaveros, estampas, un espejo al parecer también. Por ahí se llega a notar, es un espejo magnético justamente. También es un vaso de shot, también una cucharita mezcladora, un llavero. Y pues unos set de spines, estampitas, etcétera, etcétera. Unos pósters, entre otras cosas. Ahora, todo esto te lo están vendiendo en $400. Entonces la gente dice, bueno, ¿viene incluido entonces justamente el videojuego? Pues no, así como lo escuchas, no viene incluido. Entonces pues la gente se está quedando como por. Y es que $400 a día de hoy son 7,073 pesos, imagínate, y eso no te incluye el juego. Entonces la gente está bastante consternada e inconforme. Además de que los precios están variando según la plataforma, según también lugar. Por ejemplo, en este caso en Xbox se encuentra un poco más baratos que en PlayStation, por lo que pues la gente sí está como que preguntándose qué va a suceder. Ya hay por ahí uno que

0: placer acompañarte. Mi nombre es Sofía Dam, tu sopita favorita. Te guacho hasta el próximo lunes. Si es que nada, me escuchas de lunes a viernes. Si no, pues mañana te veo en The Urban Zone en punto del mediodía y a las 2 de la tarde en El Sazón del Cotorreo. También pues te digo y te comento, el lunes te espero en punto del mediodía en La Sopa y a las 4 de la tarde en La Mezcla Neta. Por ahora te dejo con los Exa Hits. Regresando, pues te va a hablar mi compadre, mi compañero Carlos Hernández, así que no te despegues. Nos vamos con los Exa Hits, en estos momentos. Y pues bueno, te deseo un excelente fin de semana. Pásatela chido. Esto fue La Mezcla Neta en la Exa FM 98.1 en todas partes. 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
1: Catriel, Paco Amoroso, Pink Panthers, Sexy Magic. Piso 21 y Micro TVH. Segunda cita. Miley Cyrus, Let's Get Married.

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